Insectos, bienvenidos. Recibid un cordial saludo de Rafael Sánchez desde los estudios de CIAF UCM, el Centro de Información y Documentación sobre África de la Universidad Complutense de Madrid. Esto es Y aquí comienza Africanía. Sean bienvenidos a un espacio dedicado íntegramente a la información, a la cultura, a la actualidad, a las sociedades, a las músicas del continente africano, el continente vecino. Sabéis que os acompañamos durante toda la semana a través del portal del conocimiento sobre África, ciafucm.es. Y retomamos tras un breve lapso en que nos fuimos a hablar de literatura de Guinea Ecuatorial, literatura y cómic. Retomamos este repaso que estamos haciendo sobre el quinto seminario de estudios africanos del CIDAF UCM, del Centro de Información y Documentación sobre África de la Universidad Complutense de Madrid. Ya sabéis que abrimos un trienio de investigación, bueno, ahora cerramos el primer año, sobre el imperialismo africano de las dictaduras ibéricas, colonialismo, descolonización y memorias postcoloniales.

Y hoy, haciendo este repaso, nos visita Enrique Bengoechea Tirado, de la Universidad de Valencia y segundo investigador principal de este quinto seminario de estudios africanos, con quien estaremos hablando sobre su conferencia Práctica del Rezo Acortado, el Taxil y Resolución de Conflictos mediante el Pacto de Tregua, el SUL, en la construcción estatal de la República Árabe Saharaui Democrática. Quedaros con nosotros, que lo vais a pasar bien, os va a interesar, porque esto es Y aquí comienza Africanía.

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Llegamos en Africanía al tiempo de actualidad con las noticias que nos han preparado nuestros compañeros de los medios de comunicación del continente africano. Hoy empezamos por Camerún. Samuel Kleda, el arzobispo de Douala, emitió a finales de junio una carta pastoral sobre las condiciones penitenciarias en las que se denuncia las desapariciones forzadas de las detenciones arbitrarias y las condiciones carcelarias inhumanas. Kleda ha precisado que su objetivo es denunciar la injusticia sistemática que rodea el arresto, la detención y el encarcelamiento de numerosos ciudadanos cameruneses, que se trata de denunciar la intolerable práctica de los secuestros y la detención en aislamiento, las condiciones degradantes y abusivas en comisarías y brigadas de gendarmería, el infierno del sistema penitenciario, la corrupción que afecta a todo el sistema judicial y unos procedimientos penales con frecuencia vulnerados, un panorama grave que exige un cambio de perspectiva y de mentalidad por parte de todos los cameruneses, así como una transformación de la cultura y estructuras. Antes incluso de abordar las condiciones de los detenidos en las cárceles, el arzobispo de Douala llamó la atención sobre el drama de las personas desaparecidas, personas arrestadas y secuestradas a menudo sin orden judicial por agentes uniformados o de paisano, que desaparecen sin dejar rastro para ser luego retenidas en lugares secretos. Sus teléfonos se apagan, su localización se borra, sus familias aterrorizadas van de una comisaría a otra, del tribunal al cuartel, encontrando en la mayoría de los casos un muro de negación, indiferencia o amenazas. Kleda no duda en afirmar que estas prácticas de detención secreta en lugares desconocidos, a veces no oficiales, constituye una clara violación de la ley. Las condiciones de los presos en las cárceles son igualmente dramáticas, empezando por la situación higiénico-sanitaria. El acceso a la asistencia sanitaria es un espejismo, afirma el arzobispo. Las enfermerías están mal equipadas y el personal está sobrecargado. Enfermedades contagiosas como la tuberculosis, la sarna y el tifus se propagan sin control. Los reclusos con VIH o diabetes ven de deteriorarse rápidamente su salud por la falta de atención. La comida, pobre en vitaminas y calorías, es insuficiente para sostener las fuerzas ya debilitadas de los enfermos. Su supervivencia depende del apoyo de sus familias o del mercado negro carcelario. Para Kleda, la situación de las mujeres y las menores es particularmente dramática. Esta realidad es aún más cruel para las personas vulnerables. Las mujeres detenidas no tienen acceso a productos esenciales de higiene femenina. Algunas encarceladas con sus bebés recién nacidos ven crecer a sus hijos tras las rejas, con su futuro comprometido por la falta de condiciones favorables para su desarrollo normal. Los menores, que deberían estar separados de los adultos y beneficiarse de un itinerario educativo adecuado, a menudo son abandonados a su suerte, expuestos a la ley del más fuerte y a diversas formas de abuso y explotación. Todo es posible, denuncia el arzobispo, por la corrupción y la perversión de la justicia. En particular, la prisión preventiva, concebida como una excepción, se convierte en la norma y se prolonga durante años, transformando a personas presuntamente inocentes en condenados de hecho. Esta negación de la justicia equivale a una doble pena: la privación de la libertad y la negación del derecho a un juicio justo en un plazo razonable. Tras recordar que la pena debería servir para proteger a la sociedad y ofrecer al condenado un entorno en el que, respetando su dignidad, puede reflexionar, arrepentirse y adquirir las competencias necesarias para una reinserción social efectiva una vez liberado de la cárcel. Grupos armados lanzaron ataques coordinados el pasado fin de semana contra posiciones del ejército en al menos 5 ciudades de Malí, incluyendo bases que albergaban tropas gubernamentales y fuerzas rusas. El Frente de Liberación de Azawad y el Jenin, vinculado a Al-Qaeda, reivindicaron la autoría de los ataques, que tuvieron como objetivo localidades en el norte, centro y sur del país, incluyendo un complejo penitenciario cerca de la capital, afirmando haber tomado el

0: el helicóptero del cuerpo africano ruso, lo que subraya aún más la intensidad de los enfrentamientos en la región. Una noticia de la BBC informa que los Estados Unidos han retirado a la mayoría de los aproximadamente 200 soldados desplegados en Nigeria a principios de este año tras completar una misión conjunta antiterrorista con las fuerzas nigerianas en la cuenca del lago Chad. Según el informe de la BBC, la operación, que incluyó ataques aéreos y cooperación de inteligencia, resultó en la muerte de uno de los líderes del Estado Islámico. El artículo señala que el general Davin Anderson, comandante de las Fuerzas Aéreas de Estados Unidos en África, calificó la misión de exitosa, afirmando que la estructura de mando y liderazgo del Estado Islámico en Nigeria se había debilitado significativamente. Por su parte, el general de división Michel Onoya, en declaraciones a la BBC en nombre del ejército nigeriano, afirmó que la retirada no reduciría el impulso operativo del país y confirmó que el intercambio de inteligencia con Estados Unidos continuará. El presidente senegalés Bassirou Diomaye Faye se prepara para lanzar un nuevo partido político, lo que marcaría una ruptura decisiva con su antiguo aliado Ousmane Sonko en un contexto de creciente tensión dentro del gobierno del país de cara a las elecciones locales y las reformas constitucionales. Según un comunicado de la coalición que apoya al presidente Faye, ha encargado a su asesoría principal, Aminata Traoré, la dirección de la creación de un nuevo movimiento político. Esta decisión se produce tras la destitución de Sonko como primer ministro en mayo, a pesar de que ambos pertenecían al partido gobernante PASTEF. La ruptura política surge mientras Sonko, actual presidente de la Asamblea Nacional, impulsa reformas constitucionales que incluyen la prohibición de que un presidente en ejercicio lidere simultáneamente un partido político. Si bien los legisladores aprobaron las enmiendas, Faye ha optado por someterlas a referéndum nacional, cuya fecha de votación aún no se ha anunciado. Se espera que el referéndum ponga a prueba la influencia política de Faye y Sonko sobre la sociedad senegalesa. Electronic Frontier Foundation ha informado sobre el reciente fallo judicial del caso Chatri contra Estados Unidos, en el que la Corte Suprema dictaminó que la cuarta enmienda protege los datos de ubicación de las personas al considerar que incluso el rastreo gubernamental a corto plazo de los movimientos de una persona pueden constituir un registro que requiere protección constitucional. Esta decisión amplía el histórico fallo de la Corte en el caso Camperter contra Estados Unidos de 2018 al reconocer que periodos breves de vigilancia de la ubicación pueden revelar información altamente sensible sobre la vida privada de una persona, incluyendo sus afiliaciones políticas, religiosas, profesionales y personales. Este fallo judicial cobra importancia global por las referencias que supone ante la presencia internacional que tienen las empresas tecnológicas estadounidenses y por los condicionantes que imponen sobre los diferentes cuerpos legales y fiscales de cada nación.
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1: 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Continuamos en Africanía, continuamos en Tiempo de Charla, en Tiempo de Entrevista, y como ya va siendo norma durante durante este mes de junio, está el Seminario de Estudios Africanos del Centro de Información y Documentación sobre África de la Universidad Complutense de Madrid, el CIDAF-UCM, y bueno, pues dentro de este seminario hemos llegado hasta el quinto. Y ahora estamos con su segundo investigador principal, que es Enrique Bengoechea. Enrique, un placer tenerte con nosotros.
2: Buenos días, un placer estar contigo un año más.
1: Eres el segundo investigador principal, pero tu trabajo viene ya de antes. Has estado ya inscrito, digamos, en el equipo de investigador y has ido ascendiendo hasta este segundo puesto. Interesante, ¿no? La evolución.
2: Sí, la verdad es que sí. Mucha responsabilidad. Sí, sí.
1: Oye, y además es interesante porque tú no eres de la Complutense, eres de Valencia, con lo cual esto, digamos, que por otra parte expande todo este seminario y el equipo de investigación mucho más.
2: Sí, y estoy muy agradecido por esta incorporación que me ha facilitado desde el proyecto. La verdad es que cada año es más grande, como se ha visto en las jornadas. Cada vez contamos con más investigadores, investigadoras, y creo que está siendo todo un éxito.
1: Tu ponencia se titulaba Práctica del rezo acortado, el taksir y resolución de conflictos mediante el pacto de tregua, el SUL, en la construcción estatal de la República Árabe Saharaui Democrática. Tú eres historiador, una de tus especialidades es el Sáhara Occidental, el Sáhara Español. ¿Cuál es el objetivo de esta ponencia?
2: En esta comunicación me he interesado por un par de debates jurídicos sobre prácticas islámicas que se dieron en los campamentos de refugiados saharauis en sus principios, en su formación, para reflexionar sobre todo en el proceso de construcción del Estado-Nación saharaui en estos campos de refugiados en Argelia.
1: Hablas de varias prácticas. Una es la práctica del rezo acortado, el taksir. ¿Qué es el taksir?
2: Pues el taksir, el rezo acortado, es una práctica que consiste en disminuir el número de postergaciones en 3 de los 5 rezos prescritos en el Islam. Es una práctica que se puede hacer en caso de que haya un viaje o de que una persona se sienta en peligro. En ese sentido, sirve para performar esta situación de movilidad o de atención, ¿no?, de peligro. Lo que me ha interesado en la comunicación ha sido cómo en el año 1975, cuando una parte de la población tiene que huir del Sáhara Occidental tras la invasión marroquí mauritana y se empiezan a constituir los campos de refugiados, en un principio dentro del propio Sáhara Occidental y después en Argelia, esta forma de rezo era la predominante. Sin embargo, una vez se construyen los campos de refugiados en Argelia y la población se asienta allí y se alarga la situación de guerra en los años 1976-1977, la población saharaui que está asentada en ese momento en los campos de refugiados en Argelia se empieza a preguntar: oye, la situación esta va para largo, ¿estamos en un lugar seguro? Ese debate tiene su réplica en el debate sobre si seguir practicando el rezo acortado o, por lo contrario, volver a un rezo, a una situación de rezos normales, ¿no? Y es este debate el que me ha interesado en la comunicación. Al final, rezar de forma acortada implicaba entender que los campos de refugiados están situados fuera de una frontera nacional y, por lo tanto, implicaba una posición sobre la construcción del Estado-Nación. Y, por otra parte, volver a un rezo normal implicaba entender que los campos de refugiados podían ser un lugar de permanencia más o menos larga, ¿no? Este rezo implica una tensión en el cuerpo que mantiene viva la nación, ¿no?, y performa diariamente este estado de exilio en el cual vive la población saharaui.
1: O sea que si no lo he entendido mal, el rezo acortado es una visión política. Es decir, si me lo mantengo como rezo acortado, como el rezo que puede hacer alguien que está de viaje, significa o hago entender a todos los saharauis que están en un campo de refugiados y que no han vuelto a su hogar, que tienen que volver a su hogar. Si se hubiera cambiado al rezo largo, es como que aceptamos que este es nuestro hogar, que el exilio es nuestro hogar.
2: Sí, eso es muy interesante porque tenemos que tener en cuenta que la población saharaui es una población de cultura beduina, donde el movimiento es constante. Por lo tanto, en situaciones de movimiento era normal hacer el rezo normal. Sin embargo, prolongar la situación de rezo alargado implica esa afinidad a la nación. Hay un cambio, hay un paso entre de la sociedad beduina entre una sociedad nómada y una nación, ¿no? Un estado-nación. Y ahí está en el rezo, en este debate sobre el rezo acortado, esas transformaciones revolucionarias que se fueron dando en la sociedad, en los campos de refugiados, sobre todo a partir del 75.
1: A todos los que les interese este tema y que quieran profundizar en el nacimiento del sentido nacional saharaui, está la tesis doctoral de una investigadora mexicana tristemente fallecida hace algunos años, que es Claudia Barona. No sé si la llegaste a conocer tú.
2: De hecho, es gracias a ella que estoy en este embrollo. Fue un contacto con ella que me facilitó toda una serie de documentación, gracias a la que básicamente me dedico a la investigación sobre el Sahara.
1: Pues yo estuve trabajando con ella mientras estaba haciendo la tesis doctoral, porque era el bibliotecario del CIDAB, del Centro de Información y Documentación Africana. Vamos con el segundo paso, la construcción estatal en cuanto al pacto de tregua. ¿Qué es el pacto de tregua y en qué incide en esta construcción estatal?
2: Siguiendo con estas problemáticas relacionadas con los debates jurídicos y teológicos, me interesaba el sulh, una forma de acuerdo amistoso islámico que implica la movilización de toda una serie de elementos de la sociedad para resolver conflictos jurídicos. En este sentido, el sulh implica no solamente la resolución del conflicto, sino la movilización de formas de autoridad dentro de la sociedad para alcanzar la paz, que es el estado natural de las sociedades.
1: Sí, porque el sulh además indica que el conflicto que se da entre dos partes, las dos partes se reconocen como iguales.
2: Claro, sí, entre iguales, y sobre todo es un acuerdo fuera del Estado, ¿no? Aunque los Estados en diferentes momentos, el sulh también está recogido en la legislación de diferentes Estados, ahora está pensando en Indonesia desde hace poco, ¿no? Por ejemplo. Sin embargo, tiene una situación como esquiva, ¿no? Respecto a la autoridad del propio Estado. Y esto me interesaba porque es una práctica que resulta central, está en la raíz, digamos, de la constitución del sistema jurídico del Estado saharaui. En sentido de que el Estado saharaui ha ido pasando por toda una serie de transformaciones desde estos mediados de los años 70. En este sentido, desde el año 1976 se formaron comités populares encargados de la gestión de los campos de refugiados saharaui. Uno de estos comités populares eran los comités de justicia. Los comités de justicia estaban asesorados por un cadí, pero estaban formados sobre todo por mujeres que eran las que habitaban los campamentos de refugiados. Los hombres estaban en la guerra. En este sentido, las mujeres participaban de las resoluciones de sulh en los campamentos de refugiados a través de los comités populares de justicia. Era una transformación de la práctica tradicional en la cual las autoridades a las que se acudía eran autoridades relacionadas o con el conocimiento islámico o bien ciertas formas de autoridad diferentes. Sin embargo, en la construcción del Estado implicó la centralidad de unas formas de autoridad nacionales centradas en una nación revolucionaria y, en este caso, las mujeres. Y esto me parecía muy interesante, ¿no? Cómo se transforman prácticas jurídicas, digamos, tradicionales, entre comillas, ¿no? Tradicional, prácticas jurídicas durante la revolución que implicó la construcción de los campos de refugiados saharauis y la creación del Estado.
1: ¿Cómo se compagina un gobierno revolucionario, ahora que lo estás mencionando, un gobierno con una visión progresista, con toda una tradición del Islam, con toda una normativa tradicional del Islam?
2: Muy bien, este es uno de los centros de las reflexiones a las que quiero llevar, ¿no? Al final, muchas veces cuando se ha analizado la agencia del pueblo saharaui, se ha tendido a poner debajo de la mesa la dimensión religiosa. Cuando se analiza la modernidad, muchas veces se tiende a poner en el centro la laicidad, ¿no? Un secularismo con una imprenta muchas veces cristiana, ¿no? Marcado por los parámetros cristianos. Sin embargo, lo que vemos aquí es como unas prácticas que pueden leerse como religiosas, también pueden leerse como revolucionarias. En este caso, por ejemplo, el taksir, la decisión de acortar el rezo se hizo por una asamblea de gente con conocimiento, ¿no? Había en Cádiz, pero había diferentes personas con conocimiento religioso que estuvieron discutiendo esto y que tomaron una decisión que se aplicó a toda la comunidad que vivía en los campos de refugiados saharaui. Por una parte, esto se puede leer como una yemá tradicional del Sahara, en la cual hay ciertas formas de discusiones teológicas que se tomaban por medio de gente de conocimiento. Sin embargo, por otra, haciendo las entrevistas con las que hice esta investigación, le hacían referencia al centralismo democrático. Es una forma de decisión de centralismo democrático por la cual el partido también decide las políticas a tomar dentro de la construcción nacional y dentro de un contexto revolucionario de abolición de las diferencias no solo de clase, sino también diferencias por categorías beduinas, como es la tribu o como es el estatus, ¿no?
1: Has investigado el papel de la mujer en diferentes momentos de la evolución, del desarrollo del Sáhara Occidental. Se me asemeja un poco la idea al papel que tuvo la mujer en Argelia. Estamos hablando de procesos revolucionarios donde la mujer sale del papel tradicional, tiene un papel importante incluso en el conflicto armado, y una vez que de repente el conflicto armado o en tregua o acabado como en Argelia, la mujer deja de tener ese papel primordial, se produce una tensión. Porque por una parte la tradición manda a la mujer a relegarse a un segundo plano, por otra parte ha sido autora de todo ese proceso revolucionario. ¿Cómo pasa en el Sahara?
2: Sí, bueno, Argelia fue una inspiración y también lo fue Libia para este tipo de organizaciones. Pues efectivamente, en el Sahara los cambios vinieron una vez se firmó el alto el fuego, que saltó por los aires hace poco, el alto el fuego, y los hombres empiezan a volver a estar presentes en la vida de los campos de refugiados, ¿no? En el año 2007 se desmonta la organización en base a estos comités populares y se organiza, por ejemplo, un sistema de justicia ya con juzgados de primera y segunda instancia, etcétera. En este nuevo sistema de justicia, los cadis tienen un papel más importante, ¿no? Y las mujeres que participaron de estos comités populares de justicia, pues dejan de tener esta visión, este papel tan central, tan visible. Sin embargo, la sociedad sigue estando marcada por todos estos más de 25 años en los que tuvo esta revolución. Hay toda una serie de debates sobre el estado actual de la sociedad saharaui, donde se pregunta sobre la reemergencia de prácticas tribales, el borrado de las mismas en forma de palimpsesto, ¿no? Habla Alice Wilson. Me parece todo un debate interesante, también un debate sobre el alcance de las revoluciones en las sociedades, ¿no? Yo creo que sí que tuvieron estas prácticas sí que tuvieron un efecto profundo de cambio en la sociedad saharaui. No es lo mismo la sociedad saharaui actual, post-revolucionaria, podemos decir, que la sociedad saharaui pre-revolucionaria. Las lógicas que la rigen son diferentes y es diferente el contexto. Y entre medio ha pasado una revolución que tenemos que entender dentro de unos parámetros que no necesariamente son los parámetros del Estado westfaliano y de las clases que marcan una sociedad capitalista, ¿no? Como la nuestra, sino que es una revolución hecha para superar las desigualdades que nacen de una sociedad beduina influida por el capitalismo y las clases, que era la sociedad saharaui en los años 70, pero que actualmente pues han sufrido toda una serie de transformaciones también a nivel interno y externo, ¿no?
1: Estamos dentro de este seminario de estudios africanos, que es el primer año de un trienio de investigación sobre el final de los colonialismos ibéricos, y uno se pregunta, ¿pero ha terminado el periodo colonial de España en el Sáhara Occidental?
2: Claro. Buena pregunta, porque según las Naciones Unidas, el Sáhara Occidental sigue siendo el territorio no autónomo más grande reconocido, ¿no?, por las propias Naciones Unidas, y un territorio no autónomo pendiente de descolonización. Así que no se puede decir que se ha acabado el periodo colonial, por lo menos en el Sáhara.
1: Era la provincia número 53 de España por el gobierno de la época hasta 1976. Ahora mismo se está intentando tramitar una ley que parece bloqueada en la mesa de justicia, en la cual se está intentando aprobar una ley de nacionalidad saharaui que, bueno, pues es situar a aquellos que fueron españoles de esta 53ª provincia de España hasta 1976, pues en las mismas, digamos, características, con los mismos derechos que pueden tener iberoamericanos, andorranos, filipinos o guineanos de Guinea Ecuatorial. ¿Cómo ves esta cuestión?
2: Totalmente necesaria, una forma de justicia histórica. La colonización ha sido una de las grandes olvidadas de las leyes de memoria histórica y memoria democrática españolas. Y el Sáhara siempre ha sido especialmente traicionado históricamente por España, ley tras ley. En este sentido, una ley de nacionalidad y una ley que facilite la obtención de nacionalidad no es más que un proceso de justicia, sobre todo después de dejar fuera del proceso de regularización al extraordinario que se dio hace poco a todos aquellos saharauis considerados apátridas por España. En ese sentido, han sido doble, triplemente traicionados. Personas que tuvieron el DNI español luego son considerados apátridas y después, en tanto que apátridas, no pueden conseguir la nacionalidad española, ¿no? Por ejemplo, esto ocurre.
1: Enrique Bengoechea, segundo investigador principal en este quinto seminario de estudios africanos del Centro de Información y Documentación sobre África de la Universidad Complutense de Madrid, dedicados a la investigación del fin de los imperios coloniales ibéricos. Un placer haberte tenido aquí y hablando de esta ponencia que has tenido en el seminario Práctica del Rezo Acortado, el Taksir y Resolución de Conflictos mediante el Pacto de Tregua, el SUL, en la construcción estatal de la República Árabe Saharaui Democrática. Un placer.
2: Un placer, muchísimas gracias.
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Este trabajo está dedicado a mi abuela Anita Etunu, famosa por su grupo Mevana Asan, donde aprendí los primeros toques de percusión y cuyos instrumentos he tenido siempre a mi alrededor hasta que entré en la orquesta Etofili Revolution en el año 1976 en Malabo. Esta es la dedicación que hacía Obama en este disco Déjelos Hablar. Un disco grabado en los estudios de Background, en los que se hacía acompañar por Michel Benita, Apolonio Emba en la guitarra, bueno, Michel Benita en el bajo, en las percusiones Sidney Tiam y en los coros Yolanda Eyama. Y esto que escuchamos es su segundo corte titulado Secundina y que nos sirve para entrar en este tiempo de actividades. Y os hablamos del máster de titulación propia sobre cultura y pensamiento de los pueblos negros Ciudad UCM, que tendrá lugar de octubre de 2026 a julio de 2027 y cuya preinscripción ya está abierta. Máster propio sobre estudios africanos y pueblos negros desarrollado por la Universidad Complutense y su Centro de Información y Documentación Africana, que te permitirá conseguir un título emitido por la Complutense. 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Y hasta el 31 de julio está teniendo lugar un curso de Ciudad UCM titulado Voces desencadenadas, memoria, resistencia y empoderamiento afrodescendiente en América Latina. Se fue para no volver con mi carretete, que mi coche, mi frío. Certificado por la Universidad Complutense de Madrid y acompañado por el programa de investigación sobre África y su diáspora en América Latina, Afridal CIES, con el CONICET UNC, la Universidad Nacional de Córdoba, de Argentina. 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Curso que está teniendo lugar del 7 al 31 de julio, con una duración de 60 horas en modalidad híbrida. Con la dirección de Juan Ignacio Castel, maestro Diego Bufo y María José Becerra. Un saludo a los tres desde aquí.

Y estos días anda circulando por internet una solicitud al Ayuntamiento de Madrid de la que nos hacemos eco, en la que se le solicita revocar el desalojo de la Casa Árabe de las Escuelas Aguirre. El pasado 30 de junio, el Ayuntamiento de Madrid ha propuesto el desalojo de Casa Árabe de su emblemática sede en el edificio de las Escuelas Aguirre de Madrid. Y un grupo de ciudadanos que apoya el trabajo de Casa Árabe ha preparado una carta en la que se insta al Ayuntamiento de Madrid a reconsiderar su decisión. Si quieres apoyar a este grupo de ciudadanos, puedes encontrar esta carta en la sección de agenda del CIDAF-UCM.es, del portal del conocimiento sobre África del CIDAF-UCM.es. Y el 17 de septiembre presentará su anuario internacional el CIDOB, que este año se titula El asedio a la democracia. Anuario internacional CIDOB 2027, El asedio a la democracia, se presentará el 17 de septiembre en Barcelona, en el Caixa Forum, a las 6 de la tarde. Y hay una muestra que os venimos contando, una muestra artística que explora Cuba y todas sus complejidades a través de las vidas, experiencias y producción de los artistas afrocubanos destacados, contemporáneos, que se titula El pasado mío y que está teniendo lugar desde el 1 de mayo hasta el 12 de septiembre en Miami. Exposición El pasado mío de hasta el 12 de septiembre, una muestra que recoge los trabajos de artistas afrocubanos contemporáneos en Miami.

Y así, poco a poco, paso a paso, pole pole, hemos llegado al final de este paseo por las cálidas costas de África, en que cada semana se convierte para todos nosotros Africanía, en el que seguimos repasando todo lo que ha sido este quinto seminario de estudios africanos de CIAFOCM, que ha tenido lugar del 22 al 26 de junio en la Facultad de Ciencias Políticas y Sociología de la Universidad Complutense de Madrid, en el que hemos estado acompañados por el segundo investigador principal de este quinto seminario de estudios africanos, Enrique Bengoechea Tirado, de la Universidad de Valencia, con el que hemos estado hablando sobre la construcción estatal de la República Saharaui Democrática. Pues muchísimas gracias, Enrique, y muchísimas gracias sobre todo a todos vosotros, porque sin vosotros esto sería imposible. La próxima semana cerramos todo este repaso del quinto seminario de estudios africanos. Estará con nosotros Salma Khalil para hablarnos sobre nacionalismo marroquí. Pero eso será la próxima semana. Mientras tanto, nos quedamos con todos vosotros a través del portal del conocimiento sobre África del CIDAFUCM.es. 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

Ya saben que Euskal Herria es esa quimera inventada por los independentistas para incluir en la supuesta patria vasca territorios de Francia y también de Navarra.

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3: Que según muchos apesta y tiene solo 11 brazos.
4: Ah, sí.
3: 11 o 9, no sé cuántos componentes tiene ahora.
4: No sé.
3: Pero bueno, que cuenta con un batería.
4: Falta un brazo.
3: Desbrazado.
4: Digamos que falta un brazo en el cómputo.
3: Falta un
4: sí.
3: brazo en el cómputo general.
4: Sí.
3: Los Poison con el mítico Sebastian Bach era.
4: Sebastian Bach, con, joder.
3: Con su.
4: ¡Qué horror!
3: Hay
4: pero que estos que se van a juntar para una gira.
3: Van a ah, no, no, es que pensaba que ya lo había dicho.
4: No, yo me quedé en la de Fuck Feminist Tour.
3: Sí, pero esa es la que van a centralizar sí. más aquí con el apoyo de Macunde.
4: ¿Qué me está contando usted? ¿Def Leppard, Poison?
3: Sí, sí, van a hacer una gira de Estadio Rosk.
4: Joder.
3: Molin Krul. Def Leppard.
4: Ja.
3: Poison.
4: Sí.
3: Los míticos Poison.
4: Los Poison de toda la vida.
3: Poison es... No, Sebastian Bach estaba en Skid Row, ¿no?
4: Ah, vale, sí, Skid Row, sí, es verdad.
3: Es que se parece mucho en sí. todo. Pues el otro, el cantante de los
4: sí,
3: Poison.
4: Sí,
3: que, no, Antonio Poison.
4: Sí.
3: Antoine Poison.
4: Sí.
3: Y Joan Jett.
4: Ajá.
3: Y...
4: Joan Jett. Sí.
3: Yo también pensaba que, esto, que no, ya no ejercía, pero... Ajá.
4: Joan Jett.
3: Joan Jett le han dado para la paridad, me imagino.
4: Supongo.
3: Y para que ella.
4: Haber metido a Doro. Que para esa gira.
3: A Doro Pesch, pues sí. Pues también, no lo sé. O a las Vicen.
4: Sí.
3: Pero, es decir, Def Leppard y los Molin Krul son los cabezas de cartel. Y se alternan. El momento, o sea, el estrellato, el ser cabeza, tocar el último,
4: se
3: digamos, cada día.
4: Sí.
3: Y creo que.
4: Menos Joan Jett, que no le tocará nunca.
3: Joan Jett abre. Es decir, me imagino que todavía igual las puertas no están ni abiertas y entra ahí todos los marines con sus novias siliconadas y van ocupando, más luego todas las MILF, que alguna de esta porno habrán dicho en MILF Hunter,
4: sí.
3: entran ahí con su ropa ceñida y sus. Sí. tetas,
4: sus prieteces,
3: surgeritits, y irán ahí pues a pillar sitio y pas,
4: y cacho,
3: bueno, y pillar,
4: igual o cocaína
3: igual
4: también.
3: Joan Jett toca eso, I Love Rock and Roll y ya está, y te piras
4: y pilla su pasta y se va a la...
3: Ese Joan Jett no sé si se llevaba $100,000, Poison $500,000, dile para no sé si un millón y estos 2 millones, algo así, es decir,
4: sí.
3: Ya habían vendido en un estadio 40,000 en las primeras horas. Claro, me imagino los tickets estarán a precios reducidos, Hyper.
4: Hombre, a precio de crisis.
3: Y tendrás que pues llenar para precios que te popular. Salga rentable.
4: Hombre, pues yo he de decir, hombre, no sé si todo, o sea, todo un concierto aguantaría, pero un ratico ya me echaría unas risas.
3: Un ratico tiene que estar muy bien.
4: Sí, lo que pasa que, hostia, todo el bolo... Encima tocarán bien de tiempo. O sea, empezará a las 3 de la tarde igual.
3: En la gira que hicieron, sí. Yo ahora no sé si las limitaciones físicas, tanto de Vincent Neil como...
4: Aunque bueno, he de decir que, por ejemplo, de ver a...
3: Tommy, bueno, okay,
4: ver a Def Leppard me sudaría los huevos, todo hay que decirlo.
3: Me imagino que llevarán ahora mucha parte pregrabada.
4: Sí.
3: Pregrabada sin querer. Falso directo, que se dice.
4: Porque... He de decir que a Joan Jett pasaría en ese formato de verla. A Def Leppard también, porque me la sudan. Pero Skid Row...
3: No, Poison.
4: Poison, está bien mejor. Poison y Motley... Yo un rato ya me echaba ahí con un poquito de droga.
3: Con ese precio, con bien de
4: con
3: droga.
4: Bien de droga, eso puede ser una experiencia.
3: Y ahí poniéndote adelante ahí con el colectivo...
4: Marine.
3: Más con el MILF.
4: O las MILF Marines.
3: Las MILF Marines que las sobran. Y ver ahí y cantar ahí. Porque básicamente yo creo que... Que Vincent Neil va a dejar que cante mucho el público.
4: Sí, probablemente.
3: Que coree.
4: Sí.
3: Y cantarte ahí el...
4: No porque no le dé la voz, sino por la comunión que
3: eso
4: se genera.
3: Eso es, la comunión sí, que decía sí. Santana. De eso esa es. De Sí, sí. Esto es para vosotros, de mí para vosotros.
4: Sí. Tuyo es mío, no.
3: Pero sí, sí. Vosotros sois los protagonistas y yo me llevo 500.000 de sí. Lala.
4: O sea, el dinero me lo voy a llevar yo, pero...
3: y el trabajo voy a intentar hacer lo menos posible. Sí,
4: y todo esto es gracias a vosotros.
3: Pero esto sois vosotros. Es. Molly Cruz son lo que son... Por vosotros.
4: Eso es.
3: Pero que la pasta me la llevo yo.
4: Eso, eso no se negocia, pero...
3: Me imagino...
4: Que el balón gástrico me ha salido por un pico.
3: Claro, que tendrá que ponerse un algo o tendrá que cantar encima de una... En una silla o como...
4: Como la del profesor Xavier, sí. Móvil, sí.
3: Sí, o como la...
4: O en un trono.
3: Hafkin, o como lo ha hecho el Axel Rons. Porque como se dé cuatro, el escenario será larguísimo, como vaya de monitor a monitor,
4: ahí le da el flato,
3: tres viajes, vomita...
4: O le explota el balón gástrico. O le explota
3: el gástrico y al suelo. Tommy Lee en la presentación tenía un aspecto...
4: Está...
3: De no haber dormido mucho...
4: Está ajado, ¿eh? Se le ve un poquito ajado a Tommy Lee.
3: Sí, pero no sé si porque... Sí, que ese día había dormido mal o que llevaba metiéndose droga.
4: Yo creo que Tommy Lee sigue llevando un poco un vida canallita.
3: Para mantener ese...
4: Sí, sí.
3: Esa
4: línea.
3: Esa línea, eso sí, solo lo hace... Yo, el anteriormente citado Vaquerizo o él. Y yo creo que este seguirá, de agua no es...
4: ¿Seguirá una batería que dé vueltas? Porque yo creo que igual ya no tiene edad para las barracas.
3: Vomitará también, me eso imagino. Es. Y, sí, igual... Pues se utilizarán lo mismo. Igual la NASA está trabajando ahora en algo
4: en
3: que
4: algo
3: ya...
4: Tacho.
3: Que ya no es que sí. Solo de vuelta, sino un tipo dron sí. Con batería que se mueva por todo el
4: pero
3: escenario.
4: Pero que al mismo tiempo eso, rebaje las en vez de a una G, lo que genera eso, pues que igual con algún traje de astronauta puede
3: sí,
4: ser.
3: Sí, también, sí, sí, algo que evite sí, que convulsione.
4: Que
3: claro,
4: se nos muera,
3: porque
4: sí.
3: puede ser una gira en la que... Pues sobrevivan solo Def Leppard o vete a saber, pero también Def Leppard tiene sus víctimas sí. Del alcohol.
4: Sí, y del terrorismo.
3: Y del terrorismo. Pero sería también bonito que muriesen cuatro.
4: Es muy probable que al Nicky final de la gira solo llegue Joan Jett, pero.
3: Sí, posiblemente. Pero puede ser bonito ver a Vince sí. Neil cantar. Grill a la gente.
4: De hecho, a día de hoy es bonito ver a Nisnel, a Vince Neil haciendo casi cualquier cosa.
3: Sí, porque
4: comprar
3: está
4: el
3: tope.
4: Pan o...
3: Porque está tope.
4: O hacer spinning.
3: Le va a costar, o sea, sí, imagino sí. Que parte de las ganancias se las va a tener que gastar antes con cirugía plástica, bueno. Porque le tienen que quitar papada, balón sí, sí. Gástrico, le tienen sí. Que sacar carne que te da para una...
4: Sí. Menos mal que todavía,
3: para una
4: todavía
3: boda.
4: Le queda algo de pelazo.
3: Sí, y luego está el típico truco que utiliza sí. También el del Poiso, que es ponerte una badana de esto.
4: O te vas a Turquía en un viaje y te pones un implante. Que...
3: Te haces dos cabelleras. Entonces, y luego pues Nicky sí, que es que ha sido un heroinómano, será el que esté en mejor forma.
4: Sí, porque la heroína tiene muchos contras. Pero eso es. Pero como las pelis de Star Wars te mantienen en una especie de limbo.
3: Que la cosa promete.
4: Sí, sí,
3: promete.
4: Sí. Desde aquí...
3: Esa gira, por supuesto...
4: Pasará por San Mamés.
3: Solo podría pasar por San Mamés.
4: O el aeropuerto de Foronda, porque hablamos de una gira de unas dimensiones.
3: Porque hablamos de 40.000 sí. Costando dinero y eso solo lo podrían hacer los vascos.
4: Sí.
3: Es decir,
4: y el PNV.
3: Bueno, el PNV.
4: Sí. Y en Bilbao, claro.
3: El PNV pagando entradas y mandando a todos sí. Sus cargos con invitación.
4: Eso, claro.
3: Y luego pagado todo con el erario público claro. O con lo que fuere. Con los fondos reservados.
4: Pero porque eso es una inversión en la cultura. Vasca,
3: sí, sí.
4: Porque todo el mundo sabe que esa gira dejaría un pozo cultural.
3: Sí, nos pondría otra vez a Bilbao, pues en el punto de mira.
4: De Al Qaeda.
3: Pero bueno, pero no os va a poder ser. Y me imagino que Last Tour dirá que todo el mundo dice: a ver, estaría guay. Sí. Pero Last Tour ya ha dicho: yo prefiero traer a Brian Wilson, a Fogerty.
4: Sí. Que no lo hemos traído nunca.
3: Y a Susie 4, que sí que pensaba sí. que no
4: sí,
3: estaba...
4: Sí.
3: No que sea muerta, no sé, pero que estaba más cercana, cerca al Z, que volver sí. A la guitarra.
4: A mí me han dicho, gente que la ha visto hace poco, que roza el esperpento... O sea, me refiero, tampoco es Ozzy Osbourne saliendo con un faldón, pero que ya no da, que es la cosa que la pobre... claro, que supongo que lo hará, pues porque
3: ella tiene, que
4: porque,
3: tocaba el bajo y cantaba. Pues,
4: todo el mundo se tiene que ganar la vida.
3: Las habichuelas,
4: sí. Pero debe ser, sí, debe ya, vamos,
3: pero
4: en fin.
3: Que es un poco demostrativo el que
4: pero bueno, viene,
3: apunta, pero
4: vienen taures, zurdos.
3: Ah, bueno, eso baja el número, la edad, sí, pero que Astura apunta por el gerontorrock, pero...
4: Sí, y sobre sí, yo todo, hoy lo he calificado del Gerontophilic Rock Festival, sí.
3: Y apuesta por, sobre todo, gente que ha sido mucho sí. en la música, pero que ahora estará... costará muy baratito.
4: Sí, sí, sí.
3: Así entre nosotros. Sí. Y
4: yo
3: luego,
4: la,
3: pues puede.
4: A Esquena le podría llamar el Destruyendo Todo Mi Legado Rock Festival.
3: Sí, porque ya no cogen. Sí, alguna cosa hay. O el Réplica Tu Festival también, sí, porque luego sí. las bandas. Pero apuesta por eso. Y, sí. y luego. Deriva otros ingresos sí. al Festival Molón de Bilbao.
4: El que da la pasta. Los dos que dan pasta.
3: Los dos que dan
4: el Bime
3: pasta.
4: Y el. Sí. Y luego he visto que viene. No sabía ni que Ignatius Farray tenía una banda.
3: También viene.
4: Y viene Petróleo, se llama la banda, sí, a la
3: Esquena. ¿Petróleo?
4: Petróleo, a la Esquena Rock. La he escuchado y es graciosa, pero porque él es gracioso. Pero la banda es una mierda, o sea.
3: Pero para ver a Ignacio Farray prefiero en un bar...
4: Metiéndome unos tiros
3: y sí, bebiéndome sí. un gin tonic en copa de cristal mientras sí. estoy...
4: Sí, sí, claro.
3: Apoyando el pues, codo y cayéndome hacia atrás.
4: Como debe
3: ser. Hay que ver,
4: como
3: creo,
4: ser, Ignacio Farray. El show de... Sí, sí, sí. Entonces, pues sí, viene con su banda. Dije, bueno, le quitaban hierro a que lo trajeran diciendo que, bueno, que venía al escenario.
3: No, yo al hierro lo ponía también.
4: Pues que venía al escenario este Trashville, que es un poco como de broma.
3: Sí, de...
4: En fin, que es donde hay peleas mexicanas y...
3: Sí, motos y sí. bandas de...
4: Y que hemos pedido desde aquí una noria ya...
3: Ah, bueno, sí, y unos autos de choque con el... Eso da alegría.
4: Una carrera de camellos eso para poder sí. ganarte ahí unos...
3: Sí, sí,
4: unos
3: aquí
4: chines.
3: Pedimos que habría una sincronización entre el Esquena y las barracas.
4: Y las barracas de toda la puta vida. Vino dulce, que eso. Uno se pueda beber un vino dulce, de con los, unos barquillos.
3: Con los androides pisando uva, esos androides. Que al principio solo había uno con androides y ahora cada uno
4: sí.
3: lleva sus androides súper
4: sí.
3: guapos.
4: Sí.
3: Maño androides.
4: Maño androides.
3: Los maño bots.
4: Que entre poco serán sí, los maño drones.
3: Pues Farray, bien,
4: sí.
3: pues muy bien, pues nada, no, por eso, pero que no vamos, no, Molly sí. por aquí no los vamos a ver.
4: No, bueno, pero...
3: En DVD igual.
4: Pero podemos mirar a hacer una escapada a algún sitio.
3: Y yo os recomiendo a la gente que esté atenta
4: igual
3: a esta gira.
4: Igual porque... a la vez y nos costea una crónica. Pasa
3: para
4: que es
3: para
4: mucho...
3: irnos al estado de los...
4: Para irnos con Marines a ver
3: algún sí. estadio de fútbol americano que lo hará.
4: Aquí en 6 años no le hemos pedido nada a la Bedi.
3: Pues sí, nos podían hacer buscar un viaje low cost o en una caja.
4: A eso es.
3: Que nos metan en una caja y nos envíen a algún sitio.
4: Para ver a qué...
3: Es algo histórico, algo histórico.
4: Sí.
3: Y hay que estar muy atentos. Y también atentos a posibles suspensiones
4: sí,
3: que va a haber por parte
4: eso,
3: de...
4: Eso es, muy probable.
3: Entonces, que luego aparte, tiendo esos grupos tan hermanados,
4: sí.
3: que Vince Neil tiene un achaque...
4: Pues sale.
3: O se te ha muerto, coge Joel Elliot
4: sí.
3: y se canta el Girls, lo
4: sí.
3: destrozas, que dices, total, si lo dice lo iba a destrozar igual.
4: O suben al público.
3: O sube el de Poison
4: sí.
3: o sube Ozzy
4: sí.
3: y lo soluciona Anfriel.
4: O seguro que entre el público está Donald Rumsfeld y sube y se lo canta.
3: Sí, sí, sí. O sea, que va a ser algo...
4: Será por gente de extrema derecha que pueda subir a cantar.
3: Por eso, que va a ser algo histórico.
4: Sí,
3: el estadio...
4: Me falta Tendagen.
3: Ya, Tegnar es que ahora yo creo que se dedica más a cazar.
4: A disparar
3: a mexicanos.
4: Espaldas mojadas.
3: Yo creo que sí.
4: Sí, está
3: creo
4: cosa,
3: que
4: sí.
3: está más en esa vía...
4: Sí, la vía...
3: Defensiva.
4: La vía Nanclares.
3: La vía Nanclares. Por la defensa del muro, creo.
4: Sí, sí.
3: Porque... Pero sí, sin Tendagen sí que... Ya se le podían preparar una
4: sí.
3: girita.
4: O Kid Rock, que también se mueve por esos lares.
3: Otro grande.
4: Lo que pasa es que Kid Rock no tiene siquiera ni un legado musical. Que porque
3: no, yo reconozco que tengo, creo que sus dos primeros CDs. O uno se me rompió,
4: sí.
3: pero los he tenido.
4: Sí.
3: Y el que pegó el pedo, el
4: sí.
3: que no sé cómo se titula la canción.
4: Putaria, sí.
3: Yo creo que hubo una vez que me lo oí entero.
4: Ah, ¿y qué le pareció? Excepcional.
3: Digo, excepcional el disco. Y digo, y el single es que lo tiene nada. Es decir, dices que esto haya triunfado, pero y te das cuenta que ya, dices...
4: O sea, aquella canción pues, no tenía nada.
3: Si no tiene nada, si es el estribillo repetido hasta la náusea y nada más.
4: Sí.
3: Y el enano que rapea, sí, que se murió o lo mataron.
4: O se lo estifaron.
3: Digo, yo pensaba que tenía algo o que estaba más... No, digo...
4: Pero eran los turbulentos, que eran finales de los 90 aquello, ¿verdad?
3: Sí, había turbulencias por todos lados.
4: Hizo mucho mal todo lo que... El metal alternativo hizo mucho mal.
3: Sí.
4: Y triunfaron muchas cosas planas, no. O sea,
3: y cogió lo peor del hip hop, sí, lo mezcló, todo lo peor. Y lo único que hizo es subir luego... Y los CDs se oían muy altos, sí, muy fuertes, sí, muy bien. Sí. Pero
4: igual le faltaba un poco de detalle, pero que tampoco la música lo pedía.
3: Como no había, dirías, claro, joder, es que aquí se oye. No, era todo una amalgama, que suene pedo, hay buen pedo y que te lo puedas cantar con otro amigo, Marine, mientras te bebes una zarzaparrilla.
4: O disparas a una familia en Faluya.
3: Cosas que hagan el yankee hermanamiento. Pero bueno, pero eso, vamos a continuar.
4: Vamos a poner otro tema. Vamos ahora con un tema fresquito de Pilar.
3: Los Pilar.
4: Una banda muy fresquita que ha estado aquí en el Cosmic Fest. Banda sevillana, que van enmascarados, van vestido de cosas. Uno va de pájaro, otro de cosas así como primordiales y arquetípicas.
3: De la vida.
4: De la vida, sí, de la existencia. De la existencia. Del universo, un poco. Así del universo.
3: Un pájaro, no
4: sí,
3: es un,
4: no. Sí, todo, sí, una mezcla entre...
3: La esencia material, el colacao, sí, cosas fundamentales.
4: Eso es. Hasta discos anteriores hablaban pues de la triple diosa, del huevo cósmico, de cosas un poco más entroncadas con el paganismo y demás. Pero ahora han dado un cambio. Ahora los Pilar de 2019 son mucho más oscuros. Todas sus composiciones han girado alrededor de unos textos que le han pedido a Francisco J. Pérez.
3: Bien.
4: Entonces, el disco suena a una mezcla entre lo que ya eran Pilar, que era música muy experimental, muy ambiental, por momentos así muy convulsa, pero ahora se lo flipan muchísimo con Portal.
3: Entonces, no sé por qué estaba pensando que iba a salir Portal en esta reflexión.
4: Han añadido elementos de estas capas demenciales de guitarras y de ruidismo de Portal y hace, pues en fin, los textos de Francisco J. Pérez pues hacen muchos guiños y la banda también da gracias a Reza Negarestani, el escritor de Ciclonopedia.
3: ¡Oh, joder! Portal, bien.
4: Entonces ya se va usted haciendo una idea de por dónde van los tiros.
3: Sí, muy buscando la comercialidad más
4: eso
3: absoluta.
4: Es. Y el disco se llama Horror Cósmico.
3: Bien.
4: Cósmico con Y.
3: Claro, para todavía darle un toque más de guay.
4: Y leo el manifiesto, porque tienen un manifiesto con el que presentan el disco. Manifiesto que ha escrito Francisco J. Pérez, supongo, leyéndolo, lo ha escrito Francisco J. Pérez, y dice: cuando la grieta se abra, los murmullos audiotraumáticos incomprensibles provocarán vibraciones auditivas catónicas, crepitaciones solares interplanetarias para comunicarnos con los vacíos tentaculares a través de la magnetosfera planetaria, haciendo que la Tierra cante como una bestia enloquecida. Cuando la grieta se abra, será imposible calibrar la magnitud de los misterios revelados porque la vibración es eterna y se alimenta de todo. ¿Qué tipo de abominación puede inspirarse una música cacodemónica en una melodía cuyo aullido ionizado desata el horror cósmico en un conjuro de muerte final?
3: Yo estaba en alguna asamblea que era parecida a eso.
4: Sí,
3: en alguna
4: sí.
3: Estaba así.
4: Sí.
3: Que era. Que alguna pincelada tenía.
4: De hecho,
3: eso.
4: Creo que cuando la asamblea en la que se hicieron los 5 puntos de la alternativa Cash.
3: Fue algo parecido a eso.
4: Fue contestando a esta pregunta.
3: Sí,
4: o sea, ¿qué tipo de abominación? Y,

0: poniendo los sí, sentidos que se tengan, sí, que no sé
1: en
0: cuántos
1: tenemos.
0: El funeral
1: tenemos de una propia madre, por ejemplo.
0: O sea. Con los Wallman.
1: Y bueno, vamos a escuchar el tema Tenebrosa Armonía de Pilar.
0: Pues vamos con Pilar.

0: Coñé.
1: Pues ahí.
0: ¿Cómo, eh? Pues...
1: Se le ha abierto el chakra a usted, el tercer ojo.
0: Concepto sinfónico caótico, sí. Muy interesante. Esto le gustaría a Béla Bartók, el compositor. Tiene partes de composición así clásica.
1: Contemporánea.
0: Sí, de estilo contemporáneo muy, muy interesante. Me imagino que este tema estará ya en lo más alto de los 40 Sevilla.
1: Sí, sí, sí.
0: Y
1: sí,
0: que
1: sí.
0: Por ende, una vez que toquen aquí, en Euskadi Gaztea estará tonando es que todos los putos días.
1: Es escuchar este tema y le dan ganas a uno de...
0: Te haces un rebujito.
1: De beberse una copita de fino, buena.
0: Y unos trocitos de jamón ibérico.
1: Eso es.
0: Sí, no, esto es la alegría de vivir. Esto con unas olivas en una...
1: O esto, con los cantores de Hispalis por encima.
0: Metiéndote un tiro con los cantores de Hispalis, por ejemplo. O con Junco.
1: Eso, esto gana. Vamos.
0: Esto y diciendo, escuchas, sí, los chavales son de aquí.
1: Sí, sí.
0: Muy interesante.
1: Sí, sí.
0: Pues muy, muy bien.
1: Que el arrebato lo ha compuesto el himno del Sevilla, pero se rumorea que Pilar, el del Betis.
0: Bien, sí.
1: Horror
0: sí.
1: Bético.
0: No, y una gira de horror bético está guapo, el título. Y una gira con el barrio.
1: ¡Buah!
0: Y a
1: contar billetes.
0: Y a contar billetes a todos los días. Pues muy interesante.
1: Pues sí, grandísimo disco. María del Pilar. Y su tema, su disco Horror Cósmico, editado a través de Humo.
0: Pues vamos a seguir, aunque aquí... Casa Real ardiendo. No, es metafórico.
1: Metafórico. Vale.
0: Según periodista digital, gritos en público del rey Felipe y la reina Sofía a doña Letizia por su comportamiento. Pero estoy mirando que igual se puso a orinar.
1: O
0: le dijeron no salgas tanto en moto a ayudar
1: a
0: los accidentados. No lo sé, que hay mal rollo.
1: Hay mal rollo.
0: Y evidentemente...
1: ¿Y qué hace? ¿Qué está haciendo Victoria Federica?
0: Fumándose un fortuna, me imagino, fuera en alguna rave. Parece ser... Esto no es bueno para la unidad de España, no. Porque ya si se une algo que ha estado unido... Y que ahora parecía que estaba más unido que nunca, como es la familia real.

0: Sa draba klabas.
1: Muy bien.
0: Aquí. Para la sala barrasca.
1: No sé si está hablando usted en
0: coronavirus,
1: en ruso o está invocando a Satanás.
0: Estoy, no, yo es que
1: a veces es lo mismo.
0: Sí, el Putin es Satán.
1: Sí.
0: No, estaba así, pero no me sale. Yo los acentos, el otro día hablábamos de los acentos.
1: Usted clava más el alemán, todo hay que decir.
0: Pero cuando estoy... cuando el alcohol fluye por mis venas, diría Ramón Chu.
1: Le sale un alemán exquisito.
0: Exquisito. Exquisito. Pero exquisito de echar felipes. Ahora no lo puedo hacer porque con el coronavirus sería delito.
1: Sí, de odio.
0: Delito de odio. Que el delito de odio es como el bar, como el bar con V, que se aplica a favor del Madrid.
1: Sí, sí, sí. El otro día viendo, estaba, no sé por qué me hago esas cosas a veces, viendo el partido del Atleti contra el Madrid con mis padres,
0: que
1: son muy hinchas. Sí, ya me di cuenta que Sergio Ramos es como el GAL. Es guerra sucia, no sé, pero si, con total impunidad.
0: Yo creo que ha superado a...
1: Sí, ¿no?
0: Hizo muy buena la de Raúl García, muy buen estilo, le tenía ganas y le pisó de guay. Luego dijo que... Pero luego otra que le metió a un tal Dani no sé qué Gaitas, apellido Esquérico.
1: Eso es.
0: Le metió un mascao en un centro de córner y en ninguna...
1: Un mascao constitucionalista.
0: Constitucionalista. Bueno, no sé si un mascao le agarró...
1: Solo nuestro querido y amado Sergio Ramos.
0: El Billy, el niño de la Liga Española.
1: Exacto.
0: Que aparte de torturar, pues siempre recibe condecoraciones.
1: Exacto.
0: Pues el delito de odio es como el VAR. ¿De qué estábamos hablando? Oigo un poco mal porque tengo un oído...
1: Todavía sigue usted con el oído.
0: Ahora va peor.
1: Sí.
0: Sí, creo que el introducirme... Yo de vez en cuando en mis agujeros me introduzco cosas.
1: Y
0: esta vez probando y todo a mejor. Yo creo que ahora tengo infección.
1: Sí, el tapón ha devenido en
0: una infección.
1: Muy
0: tengo
1: bien.
0: Como algo hinchado.
1: ¿Ha ido usted al médico?
0: No.
1: Vale, ¿para qué?
0: ¿Para qué?
1: Es verdad.
0: Yo solo voy al doctor Nick Riviera. no he ido. Espero a que
1: sea grave de verdad.
0: A que sea grave y de amputar la oreja mínimo y luego ya iré. No puedo, tengo que hacer eso. Ya iré la próxima semana. Si la próxima semana usted me ve que aquí tengo esto hinchado así como si fuera el personaje de los Goonies y digo ¡chocolate! Entonces dice...
1: me preocuparé o no.
0: Yo diré, esto tiene...
1: Sí.
0: O sea, a partir de este hinche y este color ya va mejor.
1: Vale.
0: ¿No? Como las heridas, que cuando te haces un golpe, hay un momento que está tumefacto, que es como de hostia. Y que dices, tranquilo, eso es bueno. La herida ya ha llegado a su
1: cenit.
0: A su color.
1: Eso es. Ha tocado techo.
0: Esa mezcla entre morado y amarillo. Sí. Con pus. A partir de ahí va a ir a mejor.
1: A peor no puede ir.
0: A peor no puede ir.
1: A veces sí.
0: Puede ir. Pero ya sería muy peor.
1: Sí. Entonces, sería muy mala suerte.
0: Y si es muy peor y con muy mala suerte, mejor no hacer nada porque dejarlo en las manos de Dios.
1: Eso os iba a decir. Si va peor es porque Dios así lo ha querido. Pero, y tampoco podemos luchar contra ello.
0: Pero si no, eso es bueno.
1: Yo ayer acompañé a mi madre a hacerse una colonoscopia.
0: Joder, hostia.
1: Pero no me dejaron entrar. Claro, yo la acompañé con la esperanza. Y yo tenía curiosidad por saber cómo... Igual una colonoscopia a mi madre, pues igual no tanto. Pero yo tenía mucha curiosidad por eso. El mundo de la colonoscopia siempre me ha llamado.
0: No, sí, es un mundo que algún día habrá
1: que... Yo creo que todos pasaremos por él.
0: Andarán en
1: nosotros. Sí, sí, sí. El mundo de los pólipos instalados en el ojal.
0: Aparte, cuando empecemos a tener problemas prostáticos, creo que por ahí es por donde entra el doctor Nick Riviera a...
1: Eso es, a mirar con la camarita.
0: Dice camarita, pero...
1: Pero igual te está metiendo el...
0: Pene. Claro, él te dice...
1: Sí.
0: La camarita, ¿ya la estás notando?
1: Y... Sí, yo le dije, madre, no se preocupe, ya la acompaño yo.
0: ¿Y no te dan vídeo luego de...?
1: No.
0: En las series solía salir en las series de comedia, la sitcom.
1: Sí, las sitcom esas.
0: Sitcom. El tema de la colonoscopia suele ser luego un juego divertido, el tema de que te la graben o de que te vean las imágenes.
1: Pues mi madre no pidió vídeo.
0: O que puedas, igual también es que mientras esto, mientras el doctor te encula, te ponen un vídeo
1: como si fuera una cámara, pero es mentira.
0: Es una cosa que se la ponen a todos.
1: Es mentira porque te está dando amor anal.
0: Lo que te está haciendo es darte esos.
1: Anal love.
0: Darte sodomía. Sodomía médica.
1: Exacto. Hacer todo aséptico y sin vicio.
0: El ojete de, pues no sé. Puedes, de cualquiera, pero bueno, puedes pensar, igual es el ojete de
1: George
0: Clooney.
1: Y dices,
0: mire, pues es.
1: Pues qué bien tengo el ojete. Yo pensaba que lo tendría hecho unos zorros.
0: Qué vericuetos, tío.
1: Sí, ahí va. Sí.
0: Qué limpio.
1: Sí, sí. Está para entrar a vivir.
0: Pues, ¿y qué? ¿Qué valoración?
1: Pues nada, me dejaron ahí en la puerta, no me dejaron.
0: ¿Qué? Pero habría revistas.
1: Como ahora hay medidas.
0: ¿Qué revistas tienen la colonoscopia?
1: Nada.
0: ¿Culos?
1: Nada.
0: Big Ass.
1: No me dejaron, no, porque fue en el hospital y ni entrar en el hospital puedo. La dejé en la puerta.
0: Porque ahora hay
1: porque
0: medidas.
1: Ahora está todo muy loco. Y me quedé en la puerta ahí como un gilipollas. Digo, pues si lo sé, te vienes sola.
0: O sea, que ya no puedes ir al médico a.
1: Nada.
0: A molestar, aunque sea.
1: A dar por culo, digo, esto como en los partos, digo yo.
0: No, a dar por
1: culo.
0: O
1: sea, no soy el padre, pero soy el hijo, puedo mirar.
0: Mira el culo, no he salido por ahí, pero he salido por muy cerca.
1: Cerca, muy cerca. Y no las tengo todas conmigo de que yo no saliera por ahí.
0: Pues qué movida. Y...
1: Pues sí.
0: Bueno, pues pero es
1: la última vez que voy a una colonoscopia.
0: Bueno,
1: que no sea la mía, claro.
0: Yo, si me hacen algún día, ya le diré, si le apetece o si me entero de alguien.
1: Vale.
0: Alguien de
1: alguien que vaya y que no tenga con quién ir.
0: Mi vecino de abajo.
1: Muy bien.
0: Que le oiga yo cuando habla alto y pongo yo un vaso en el suelo.
1: Sí.
0: Y si oigo algo, copia, le llamo, oiga, ¿no?
1: Sí, sí. Al igual que en el iVoox, al igual que ha escrito gente de Toledo, si hay gente que tiene una colonoscopia o sabe... O hay algún médico que nos escuche.
0: Se puede hacer
1: yo quiero, o sea, quiero
0: unos papeles también en A4 escritos a mano o con Comisant y ponerlos en los portales de alrededor de su casa y decir
1: se ofrece acompañante de colonoscopias.
0: Como las movidas de si hay ancianos que no pueden ir a la compra, que me den el dinero que ya
1: me lo gasto en droga.
0: Bien. Pues eso, es decir, si alguien está solitario y va a hacerse una colonoscopia y necesita compañía.
1: Eso es.
0: Mi teléfono y yo le acompaño, pero entrando.
1: Eso es. O sea, quiero ver el ojal.
0: Usted habla con algún abogado de colonoscópico para a ver qué.
1: Sí.
0: Bueno, con alguien del Tribunal Constitucional que le diga, hombre, el estado de alarma no impide que usted acompañe, bueno, a su madre, por supuesto, pero a un buen amigo a hacerse una colonoscopia y estar presente,
1: en el acto. Y animar.
0: Que con el estado de alarma estamos perdiendo muchos derechos y ya solo faltaría que no pudiéramos asistir a colonoscopia.
1: Sí, claro, porque ahí tú te duermen y tú tienes que confiar en que el médico... Que lo que de verdad te ha hecho es una colonoscopia.
0: Claro, sí, es verdad,
1: no hay
0: claro.
1: Ahora no hay testigos ni nada.
0: Claro, es que tendría que ser...
1: Ahí pues, tendría que haber, ¿no?
0: Por mínimo un policía,
1: mínimo.
0: Un abogado de tu confianza, un abogado de la confianza del médico.
1: Un observador internacional.
0: Sí, alguien de algún organismo.
1: Sí, sí, sí, de Amnistía Internacional. Sí, o de,
0: mínimo.
1: Mínimo.
0: O de
1: mínimo.
0: SARE.
1: Eso.
0: Pero, y que...
1: Un periodista de NICE, alguien que haya ahí, que cubra eso.
0: Y luego Eduardo Inda, Pero sí, no, es que yo creo que se están aprovechando primero los médicos de la gente que va a hacerse colonoscopia para satisfacer sus ansias sodomitas y luego se nos están yendo los derechos fundamentales a tomar por culo.
1: Efectivamente.
0: Porque viene el rebrote micipote.
1: Sí.
0: Viene...
1: Está la cosa...
0: Ordizia, creo, la van a quemar, de lo que he oído.
1: Lleida.
0: Lleida muerte.
1: Lleida está fuera ya, de hecho, del
0: planeta.
1: Sí.
0: es una zona donde creo que también se van a aplicar guerra química.
1: Galicia también, confinados.
0: Va a votar Feijóo.
1: Sí.
0: Y los viejos con victoria del PP absoluta, y aquí gana el PNV.
1: Sí, a lomos del rebrote.
0: Aunque esté todo el mundo muerto.
1: Sí.
0: Y muy bien todo. O sea,
1: hoy he leído un meme que ponía: según la ETB, el Partido Nacionalista Vasco lograría mayoría absoluta también en Albacete, Ciudad Real y Toledo. Y me ha parecido muy gracioso, sí. Pues no sería Urkullu, porque no se presenta, pero el PNV podría ganar.
0: Lo mismo que el coronavirus ha venido para quedarse,
1: sí.
0: El PNV vino para quedarse, pero para siempre.
1: O sea,
0: y va a ser, y bueno, yo ya auguro que va a subir.
1: Sí.
0: Va a bajar Bildu,
1: sí.
0: Y Vox consigue. Estuve viendo a Vox el otro día.
1: ¿Ah, sí?
0: El dominguete.
1: ¿Se acercó usted al mitin?
0: Me fui a la concentración antifascista. Y luego fui al mitin a...
1: Eso es. Yo quería esa segunda parte.
0: Un ejemplo de transversalidad.
1: Claro.
0: Dije, es coherente.
1: Claro.
0: Ir a protestar por su principio, pero luego decir, pero voy a oírle.
1: Porque esto es democracia.
0: Pero tuve que meter... Porque son mitis muy cerrados.
1: Claro. Hombre, nos ha jodido.
0: Pero por no... Porque había una...
1: Había policía, ¿no?
0: Primero tenías que pasar una de Bigardos, de Berrozi,
1: sí.
0: De la Brigada Móvil...
1: De los cipayos de las antiguas pesetas.
0: Los belchas de las antiguas pesetas con sus peloteras guapas. Nuevas,
1: ah.
0: Y con ganas de repartir democracia.
1: Pero las nuevas que son no letales.
0: Eso es. Que son para reír.
1: Eso es.
0: Que son muy risibles.
1: Que escuecen, pero...
0: y pasé eso.
1: Ah.
0: Con mis cascos.
1: Sí, y escuchando Body Count.
0: O escuchando Inepsi.
1: Inepsi.
0: Un grupo que recomendaba... Que recomienda
1: Inda.
0: Fenriz. Y Inda de los Barcelona. Y hice como que. Y logré pasar. Otra gente le retuvieron y a otros le.
1: Pero bueno, usted tiene pinta de demócrata.
0: Yo muy demócrata. Además, iba con mi camiseta raída de Gel Dorado demócrata.
1: Ah,
0: todo demócrata.
1: Todo demócrata.
0: Una gorra de Pro Tool.
1: Ah,
0: a favor del grupo Tool.
1: El grupo, eso iba a decir.
0: Otro disco.
1: Eso es. Y, a ser posible, triple.
0: Triple, sí. Y que también sea caro y con mogollón de cosas.
1: Sí, con pantallas y cosas que brillen y den vueltas, sí.
0: Y que sí. Carecen el producto.
1: Eso es.
0: Había una cinta de policía.
1: Sí.
0: Don't Stop.
1: Ajá.
0: O Stop.
1: Y paró.
0: Y yo me quedé ahí viendo, sí. Un poco, pero siguiendo oyendo música, porque dije, es que oír, se me hacía un poco...
1: Estaba Ortega Smith, ¿no?
0: Estaba Ortega.
1: ¿Lo vio usted?
0: Hablando, sí, se le veía allí.
1: ¿Y qué tal? ¿Cómo es?
0: Gente, había gente que se acercaba y lo poco que oía cuando me quitaba, por a ver si qué comentaban.
1: Ajá.
0: Y para saber si eran de los buenos,
1: sí.
0: O sea, de los demócratas,
1: sí.
0: Constitucionalistas, que más alto parece en directo.
1: Todavía, ¿eh?
0: Sí, pues estaban en los fueros, con lo cual igual desde arriba parece más alto, igual porque también estaba subido algo. Había una distancia, o sea, de la cinta a donde estaba el meeting, que era escaleras abajo de un frontón, que es la Plaza de los Fueros, esto lo comento
1: para
0: la gente de Toledo,
1: eso es.
0: Y bajando, ahí estaba el meeting, sin exagerar.
1: Mínimo 50 personas. O sea, baño de masas, podemos decir.
0: Y luego una zona de seguridad con vamos a decir, cipayos de las antiguas presentas,
1: ¿sí?
0: Paseando y mirando a la gente como de tate, que no dejaban pasar a nadie.
1: Muy bien.
0: Y ahí la cinta y ahí se podía poner la gente. Pero permanente. Y luego a los lados también, policías no dejando entrar. Yo tuve un amor visual con una cipaya, archancha, cipaya.
1: Policía autonómica vasca.
0: Autonómica vasca, agente de la policía.
1: ¿Fue de doble sentido el flechazo?
0: Se acercó a mí como diciendo, te estoy controlando.
1: Sí.
0: Y yo me quedé buscando.
1: Que no me engañas con tus pintas de demócrata.
0: Buscando otro disco de Inepsi.
1: Sí.
0: Y como iba con las gafas y la mascarilla, que está muy bien, porque da ese toque de...
1: Sí.
0: No, de llevar mascarilla, que está bien.
1: Que está bien.
0: Cuando no te dejan encapucharte, pues siempre está bien la mascarilla.
1: Efectivamente.
0: Me quedé como... Ryan a Redneck
1: Sí, sí.
0: No quiero hacer el mal. Y se quedó un rato panic. Mirando.
1: Ay, mi Islamic. Eso es.
0: Y básicamente se fue, pero diciendo, te tengo controlado. Pero yo creo
1: pero
0: que.
1: Era algo, pero había sexual.
0: Había sexualidad.
1: Sí, ¿no? Hubo tensión sexual.
0: Y desde aquí quiero, si oye el programa, sí. Pues que me mande, que mande el teléfono a la radio.
1: Que se ponga en contacto o venga con la lechera a la puerta de la Bedi.
0: Ya le diremos cuando grabamos. O que llame en directo ahora, que no lo estamos emitiendo, porque esto es grabado.
1: Eso es.
0: Y hubo una chica que debió decir, porque yo estaba oyendo los auriculares, pues algo como, no estoy de acuerdo con vuestras políticas acerca de...
1: Yo difiero, yo difiero.
0: Sí. Y un agente de la ley le dijo, y la echaron.
1: Pues no difiera usted tanto.
0: Y luego un señor que difería, pero creo que con gestos, como diciendo, también fue combinado a...
1: Abandonar a la casa de Gran Hermano.
0: Abandonar, eso es, la zona de seguridad democrática que había establecido el cuerpo... de las EAJSS.
1: Ya. ¿Y cómo se hacía para poder pasar de la cinta a ver el mitin?
0: Ahí vi como alguien intentó decir, podemos bajar, porque la gente que yo creo que
1: había gente que quería disfrutar del mitin.
0: O sacarse una foto con esto o con pero una bandera española. Subió alguien de prensa.
1: ¿De Vox?
0: El más tonto, que suba al gordo.
1: Sí.
0: Y subió y les dijo, sí, que son...
1: Claro.
0: Y el policía dijo, pero como tengo órdenes de que no pase nadie, pero el otro dijo,
1: que estos
0: no llevan bombas, no se van a inmolar.
1: Son españoles.
0: Son de pro, son pro y familia, pues se les veía endogámicos.
1: Ah.
0: Y bajaron y les dejaron pasar. Y luego un señor que no pude ver, que le enseñó, pero que puedo pensar, no el pene, sacó su cartera, la abrió y dije, será el... De las Cuatro Torres, que es una asociación de ancianos.
1: ¿Será el carné de socio del Deportivo a la vez?
0: Deportivo a la vez. ¿Qué tipo de carné será?
1: Porque un mal pensado diría que igual era un madero.
0: Claro.
1: Pero...
0: Dije, menos mal que yo no soy mal pensado.
1: No.
0: Y he dicho, pues igual era el carné de socio de Vox.
1: Eso
0: o
1: es.
0: Una entrada que tienes firmada por...
1: Sí, una estampita de
0: De la Virgen de Fátima.
1: De Cristo de Gran Poder.
0: O eso es... no lo sé, o una foto de Rocío Monasterio practicando el sexo oral con cuatro bigardos negros, no lo sé.
1: Sí.
0: La gente que no es como yo pensaría, Madero.
1: Madero.
0: Madero Chacurra.
1: Madero Chacurra, eso es.
0: Y le dejó pasar y bajó abajo, pues me imagino a...
1: Pero era un Madero que quería, fuera de servicio. Que no, queréis disfrutar del meeting. O un Madero, era un señor mayor, dice
0: era,
1: usted.
0: Yo creo que igual
1: en
0: su tiempo, sí.
1: Eso
0: que
1: es.
0: Fue que ex policía.
1: Ex policía.
0: O sea, policía. Bueno, policía se sigue.
1: O sea, pero ex policía porque se jubiló, no porque se arrepintió.
0: O sufrió un atentado, no.
1: No.
0: No porque se arrepintió y dijo, esto no es para mí, yo no he venido.
1: Me voy a hacer a ver chale.
0: A pegar a gente. Voy a hacerme eso del bloque cash. No, más como de.
1: Más que le llegó su momento de.
0: Es que dijo, no estoy al 100%.
1: Eso es.
0: Me voy a pedir la jubilación.
1: Ya,
0: o hago una temporadita en un club en la policía china.
1: Eso es.
0: Con los jugadores. Y luego igual me vengo al equipo del pueblo, a la comisaría del pueblo y ya. Pero
1: me sacó el carnet de entrenador y
0: sí, igual fue el carnet de entrenador lo que le dejó.
1: Eso es.
0: Y ya se le dejaron pasar. Y por lo demás, muy. Luego
1: salió buen día.
0: Sí. Muy buen día, lo peor, la concentración antifascista, lo más cara al sol que he visto.
1: Sí, ¿no?
0: Es decir, la policía se conoce el percal...
1: Y pegando toda la chincheta ahí, ¿no?
0: No, la policía se puso en sombra, pilló todas las sombras.
1: Y claro, solo quedó el sol para...
0: La Virgen Blanca, en la Virgen Blanca era la esta antifascista con separación y mascarillas y estar un rato ahí sufriendo el calor. Y luego ya la gente, pues dijo, yo como antifascista quiero saber un poco lo que dicen los fascistas.
1: Que estoy combatiendo.
0: Para decir, pues en esta parte tampoco, en lo del sindicato vertical, no.
1: Oye, muy buena idea, lo del sindicato vertical.
0: Sí, para que se vea que no están instalados en el no y en destruir, sino que quieren crear cosas nuevas que son interesantes. Y luego, lo único que me. El himno. Tengo que decir, me pareció decepcionante.
1: ¿Por qué?
0: Porque solo el himno de España, pero fue el chun muy corto.
1: Sí.
0: Muy corto. No pusieron la versión extended, ni una grabada por DJ Tiesto, ni una... Me pareció cortísimo.
1: Sí.
0: Yo les propongo...
1: O sea, pincharon la radio version.
0: Sí, sí, sí, radio edit, la más corta. O sea, podía haber sido... un poco más larga de eso fue. Y yo les propondría un himno un poco más... Pues una cosa así como un poco...
1: Espectacular. Esto es Funeral Doom

0: ahí le puse un poco rever, que hace como de oleaje, ¿no? Es un poco como, por una parte, es un poco como si vinieran las tropas de Filipinas.
1: Sí.
0: O también de la batalla de donde perdimos Waterloo.
1: Hemos perdido muchas.
0: Pero como diciendo, pero así la dignidad de haber hecho, ¿no? Pero como con el espíritu del doble uno a Malta.
1: Cuando España encuentra Lovecraft también.
0: Es que además está de acuna, o sea, esto es precioso, de fondo.
1: Esto es lo que escucharía Cthulhu si durmiera en el Mediterráneo, en la costa alicantina. O sea. Espectacular.
0: Es que además tiene como...
1: Sí.
0: No, cogiendo ahí con los rebos antes de la ciaboga española. Yo creo que tenía que ser, porque encima con este himno lo sientes más y piensas y analizas más las palabras que te ha dicho.
1: Desde luego.
0: Espiniente de los Monteros, que no vino.
1: No.
0: Vino su mujer. Estaban Rocío Monasterio, así como cracks.
1: Sí.
0: Rocío Monasterio y
1: los All Stars eran.
0: Y Ortega Smith.
1: Muy bien. Que dijo que él, que el euskera era inventado.
0: Que estaba todo inventado.
1: Claro, no como el castellano, que no lo.
0: Que son todo para
1: solo el otro día leí que nació con el Big Bang.
0: que todos los idiomas han cogido
1: del
0: español para aplicarlas a sus.
1: Pues tiene toda la razón. Pero espectacular el himno, ¿eh?
0: El himno a mí,
1: me ha encantado.
0: A mí me gusta.
1: Yo creo que esto se lo podría editar Relapse.
0: Sí, un split con y la otra cara, pues la última cosa que haya hecho Mikernes.
1: Sí. O alguna de estas bandas de Funeral Esoteric. O...
0: Pero con, sí. Es una, cogiendo ese espíritu de coger buenos temas y darles un... Como el niño de Elche.
1: Esto sí le gustaría a Mikernes. Porque es,
0: y a la Audiencia Nacional.
1: Y a la Audiencia Nacional, porque es... Porque es estatal, europeo.
0: Sí.
1: O sea, es nacional.
0: Rezuma occidentalismo.
1: Pero a la vez también es...
0: Sí.
1: Es trascendencia.
0: Es trascendencia y defensa de los valores
1: esto
0: europeos.
1: De banda sonora para su próximo juego de rol que invente Mikernes.
0: Que estará en ello, que
1: sí,
0: imagino.
1: Alguno de hundir barcos de refugiados en las costas europeas, sí.
0: Pues eso es lo que más... Hecho
1: espectacular. Yo con esto yo ya acabaría,
0: porque, acabó el y yo y de repente digo, el himno, y ahí sí que me quité Inepsi, dije, voy a oír y
1: le dejó un poco,
0: se quedaron como así muy cuadrados pero fue como de esto no es mi himno.
1: Sí.
0: O sea, ya no la parte central esa que es más apagada y luego otra vez que el repea,
1: que vuelve a subir,
0: Pues ni la primera parte entera sonó, fue como digo, ¿somos españoles o no somos españoles? Claro. Es decir,
1: lo primero que hay que respetar es el himno.
0: Si no lo respetas tú y la gente no es capaz de aguantarse el o sea...
1: Que no dura tanto.
0: Y eso. Y luego la gente aplaudió a alguna parejita así de... Gente muy de fuera.
1: Muy de fuera.
0: Sí, porque...
1: Poco a la vez, ¿no?
0: Sí, porque luego fueron... Luego he visto una foto, no me quedé tanto, porque dije, porque igual de tanto quedarme me como dos...
1: Sí.
0: Dije, me voy a ir dando un voltio. Y luego he visto unas fotos que fueron por la zona, por General Álava.
1: Ajá.
0: Escoltados a los lados por los cipayos de las antiguas pesetas.
1: Y por su nuevo amor.
0: Todos por
1: por su nuevo amor policial.
0: Por mi nuevo amor policial. Y todos por en medio.
1: Sí.
0: Andando, como esa foto de los líderes nazis celebrando la toma del poder.
1: Sí.
0: Andando por esa calle hasta cogiendo, me imagino, dato, hasta América, donde hay un aparcamiento por donde se metieron y por donde se fueron aplaudiendo a las fuerzas de seguridad del Estado. Que les acompañaron hasta ahí. Y hay unas imágenes, unos vídeos en los que se ve cómo aplauden y agradecen a la Erchancha, aquí conocidos como cipayos, por su
1: pero
0: labor.
1: Que también son españoles.
0: Y que son
1: muy
0: nuestros,
1: españoles.
0: Y son muchos españoles y muchos amigos.
1: Eso es.
0: Y ahí se fueron pues a coger sus coches para ir a donde fuere.
1: El teletransporte de Vox.
0: Eso
1: es, el portal teletransportador de Vox. Eso es.
0: Para aparecer en Casa Pepe. Y muy bien.
1: ¿No?
0: Y creo el viernes cierran meeting aquí, creo que Santiago y cierra España.
1: Ah, pues usted avíseme. Que yo el domingo estuve tocándome los huevos en casa.
0: Hoy estaban en Armentia, está... ¿Sí? Macarena, Olora es, Olora Ballina.
1: El Parlamento.

0: ¿La del Parlamento?
1: Esa no está en el Parlamento.
0: ¿Qué Parlamento? Al español.
1: El español, claro. El,
0: sí, sí, sí. Que, sí. Que
1: no hay solo no, hay un
0: es
1: parlamento.
0: Que yo lo conozco más como el Congreso, me gusta más.
1: Sí, vale.
0: Sí, hoy en Armentia están y el viernes...
1: Comiendo los chichiquis.
0: Aquí, comiendo, me imagino. Y el viernes aquí, que me imagino que a ver si podemos ver a...
1: Pues yo ese pecho, pecho palomo lo quiero ver en directo.
0: ¿A quién?
1: A Santiago.
0: Ahí explotando su camisa de 11 varas.
1: Eso es.
0: Pues además me imagino que estará henchido.
1: Podemos ir.
0: Con el niño, porque con niño igual se come las hostias.
1: Me voy a hacer una placa de poli, a ver si me dejan pasar.
0: Yo dije, aquí si hubiera tenido el carnet de prensa que tenía que haber pedido a la Bedi, seguro que no hay problema para entrar.
1: No, además el de la Bedi, que te abre todas las puertas.
0: Dije, qué lástima, porque me hubiera gustado bajar un poco, pero había unas medidas muy, muy de seguridad máxima. Aparte, luego ellos tenían su servicio de seguridad con gente constitucionalista de antaño y pelo rapado constitucionalista. Que estaban también observando un poco a la gente para que no dijesen, yo difiero, eso.
1: Gente de esta que se la ve que es de la vía ortodoxa hacia la españolidad.
0: Eso es. Sí. Y luego tienen también un montón de jovenzuelos, efebos, que hacen una labor que permitida y alentada por la policía, que es cuando alguien aparece y dice algo, fotografían.
1: Ah, muy bien.
0: Y fotografían un poco.
1: Pero son jóvenes con estética adinerada.
0: Es más estética de náutico sin calcetín.
1: Ah, muy bien.
0: Pantalón así un poco más cerrado.
1: Froilanescos.
0: Sí, eso es. Froilanesco. Y con ese pelo que recuerda un poco a las buenas épocas de los hombres G.
1: Sí.
0: Hombres G que luego hablaremos de ellos porque visitan España Vitoria.
1: Eso es.
0: Y había un par de ellos que me imagino que igual son los que están alrededor del concepto de la oficina de información de Javier Negre.
1: Muy bien.
0: Con lo que hará, me imagino, luego unos
1: pósteres. Podríamos decir que son como los Ernai de Vox.
0: Eso es.
1: Bien.
0: La antigua jarraicas. De Vox, que son un poco los que pululan, hacen un poco, pues desde los que les convenan un poco los marrones.
1: Sí.
0: Aunque se veía la gente muy contenta, como diciendo, aquí se nota que hay dinerete.
1: Sí.
0: Y hacer un poco esa labor, dice, aquí España paga.
1: Sí.
0: No paga a traidores, pero a los que son de...
1: Pero a seguidores
0: A los seguidores sí. Pero me gustó mucho eso de un joven todo el rato con una cámara, un par de ellos, y cuando veían algo, sacando fondos de
1: teléfono. Lo curioso es que si tú lo haces al revés... Pues, la ley ya cambia un poco.
0: Yo saqué alguna intentando sacar fotos, pero no me dejé ver mucho porque es algo que, bueno, igual enseñando, si hubiera tenido el carnet de Alavedi,
1: me imagino que
0: no hubiera habido problema.
1: Sí, porque además, bueno, la China ya conoce esos, los carnets de Alavedi y ya es legendaria la buena sintonía que hay entre la policía autómata vasca y Alavedi, Ratia. Sí.
0: Pero sí, era un poco complicado sacar fotos ya. Así como tanto a ellos que a la policía haciendo su quehacer, que van encapuchados mucho.
1: Sí, pero por el coronavirus.
0: Pero eso es, y más luego sacar a las gentes de bien que estaban en el acto. Pero bueno, un acto muy... A mí eso, lo único, si hay alguien de Vox escuchando, que me imagino que lo habrá.
1: Sí, siempre hay alguien de Vox.
0: El largo.
1: Yo, su propuesta me ha parecido espectacular.
0: No, yo les cedo mi propuesta de...
1: The Funeral Doom Spanish Hymn.
0: Spanish
1: Hymn. Sí.
0: Con esos toques también de Dark Ambient que en el Dark Ambient que vivimos. Y yo ya me iría, porque...
1: Ya llevamos esos
0: minutos de música.
1: Sí.
0: Y igual,
1: entre la colonoscopia de mi madre y el meeting de Vox, hemos... ¿sí?
0: Dos cosas que en todo momento se compenetran, nunca mejor dicho, pues vamos a
1: vamos seguir. A pinchar un temita fresquito.
0: Pues sí, sí.
1: Pues hoy hace mucho que no traigo novedades. Y hoy traigo... Hoy ruidaco.
0: Hoy traigo, no, como en los... Claro, como las novedades que traen los...
1: Últimamente
0: los
1: como...
0: mercados
1: como,
0: gitanos que...
1: Sí, eso es.
0: Que me las quitan.
1: Como
0: de
1: estoy
0: las
1: muy ocupado haciendo cuchillas.
0: ¿Ahora sigue con los cuchillos para el ejército mexicano?
1: No, ahora para mujeres.
0: ¿Para mujeres del ejército mexicano?
1: Para mujeres en general. Estoy haciendo unas cuchillas rosas.
0: ¿Rosas?
1: Sí, que son para que se depilen
0: cuchilla,
1: las mujeres.
0: Hablamos de la
1: cuchilla. Cuchilla a afeitar.
0: Es decir, con el mango.
1: Con el mango, eso es.
0: La cuchilla sigue siendo...
1: Porque todo el mundo sabe que la mujer, si no ve el mango rosa, no reconoce la cuchilla como suya.
0: Claro.
1: Y azul para hombre, que eso no cambian esos asientos aquí y en...
0: Y en Lima.
1: Eso es, y en un meeting de Vox.
0: Ya estar haciendo...
1: Sí. Me sigue pareciendo muy curioso eso.
0: Yo hablo de la cuchilla, hablo más de la, lo que es la hoja.
1: Dirá,
0: claro, la cuchilla igual
1: claro,
0: es el concepto.
1: El concepto. Pues cuchilla triple hoja. Que eso no se te escapa.
0: Triple hoja.
1: No se te escapa.
0: Y
1: con una banda lubricante arriba con aloe vera.
0: Esa se utiliza.
1: Que eso seguro que es mentira. Porque no
0: sé si utilizará usted cuando para raparme alguna vez.
1: La de triple hoja.
0: Sí, y que se curvaba, sí. Porque luego dije, voy a hacerla con las de Eroski de toda la vida y me pegaba unos tajos de piel.
1: Las de doble hoja Eroski, claro, de mango azul, sí.
0: Y entonces las de triple hoja,
1: sí.
0: Ahí se cogen y
1: se amolda, porque tiene un mango ajustable. Y la huevada, si quieres.
0: La huevada, el pubis,
1: sí.
0: y el ojete por dentro.
1: Y el pelo alrededor de la almorrana de tenerla. Porque eso es
0: pues
1: ingeniería pura.
0: Usted,
1: entonces, como digo, como ahora estoy a tope con eso, tengo muy poco tiempo y ganas de investigar. Pero alguna cosilla ya he estado escuchando estos días y las traigo.
0: Las cuchillas
1: y la música, que no sé qué es lo que le interesa menos a la gente que nos oye, pero bueno, me da igual.
0: Las cuchillas, a mí me gustaría pensar que esas cuchillas, imagínese que, no sé, luego están en el culo de las Kardashian, por ejemplo.
1: Puede
0: ¿no?
1: ser.
0: ¿Hasta dónde puede llegar una cuchilla de mujer, no?
1: Puede ser. Hombre, estas.
0: Estas
1: tienen pinta que es más probable que acabe en el pubis de mi vecina arriba. Pero.
0: Pues no se exportan.
1: Sí. A Sudamérica sí. Hay mucho.
0: Bueno, puede ser igual.
1: Sí. Guay Bolsonaro.
0: Bolsonaro que tiene positivo.
1: Ha dado positivo. Ha dado positivo, sí.
0: En bolsonarismo, que pues no sería claro, igual es mucho pedir, como a los si se pone a los tiburones un
1: marcador,
0: un seguimiento,
1: eso es
0: para saber hasta dónde va, pero
1: sí.
0: Bueno, son cosas que me
1: no, eso es, no descarto que acabe poniendo rastreadores por tanto pito que tocar, que también le digo, pues bueno, vamos a empezar con un tema, una banda muy guapa, Skeleton. Una banda que debuta este año con uno de los sellos más guapos que hay dentro del metal underground, que es 20 Backspin, 20 Backspin, que es un sello de Pittsburgh. Y Skeleton es una banda de Austin, Texas, que hacen un black metal del de antaño, este que es a medio caballo entre el metal y el punk. O sea, que lo mismo suena a Bathory que a Mevix, lo cual siempre es bien.
0: Sí, son dos bandas que te animan una tarde muy bien.
1: Un meeting de Vox te lo ponen patas arriba.
0: Un meeting de Vox sin Amevix es que no es un meeting
1: no
0: de
1: Vox. No es un meeting de Vox. Y está muy bien porque manejan tanto los temas más macarras de dos minutos a todo trapo, como temas como el que vamos a escuchar, que está muy guapo, porque tiene ese toque muy Bathory, muy hipnótico, pero a la vez crudísimo y muy punk. Y vamos a escuchar el tema de, bueno, su debut homónimo de Skeleton, y el tema es Catacombs.
0: Catacombs de Skeleton, pues Catacombs y Skeleton, es que vamos, esto es triunfada. Vamos con ello. ¡Ah!

0: Jones.
1: Ahí estaba. Skeleton.
0: Ahí estaban Skeleton.
1: Tema guapísimo.
0: Pues
1: estoy leyendo las encuestas de OK Diario, le dan un escaño a Vox.
0: Sí.
1: Aquí.
0: Sí, aquí. Yo creo que aquí.
1: Y yo me fío de OK Diario.
0: OK Diario hay que fiarse siempre.
1: Sí.
0: En ETV le daban que la pugna estaba entre PNV y Vox. Con el último.
1: Sí.
0: Un poco para incentivar. Sin querer, desde EITB, que es un medio parcial que tenemos en la CAF,
1: afortunadamente
0: parcial, con Vox. Pero estaría bien que la dueña de la armería, la jungla, es más, que fuera armada al
1: y que se llevara alguien por delante.
0: Eso sí, en defensa propia.
1: Eso siempre.
0: Y luego, pues que vendrían de vez en cuando a organizar ágapes y con que Macarena Olona.
1: Olona.
0: ¿No? Olora. Olora Ballina era un personaje de Austin Powers.
1: Olora Ballina.
0: Sí. Macarena Olona, Choclán. Choclán,
1: sí.
0: A mí me mola.
1: Como,
0: desde
1: como,
0: aquí.
1: Como nombre de bollo. De bollo para los chavales.
0: Bollería Choclán.
1: Choclán,
0: ¿sí?
1: Eso es.
0: Choclán, tu bollería.
1: Sí. Choclán.
0: Desde aquí no nos estamos. Si hay alguien que nos está oyendo.
1: Pedimos perdón a las bollerías, a los panaderos.
0: A las bolleras.
1: Y a los votantes de extrema derecha en general también.
0: Que a la gente que diga, pues yo soy Choclán y esto. Soy de los
1: Choclán. Y esto me está tocando los huevos.
0: Esto me está tocando mucho los huevos.
1: Pues
0: si,
1: perdone usted.
0: Perdone de verdad.
1: Pedimos perdón.
0: Pero Macarena Olona Choclán, que mañana está en Oñati. Que hacen
1: un feudo de Vox de toda la vida, sí.
0: En un sitio donde hacen un homenaje a las Fuerzas Armadas desde la izquierda Berchale, pues para tender lazos.
1: Ah.
0: Y quiere participar Vox y me imagino que habrá festividad mañana,
1: sí.
0: Miércoles.
1: Supongo que tocará alguna banda.
0: ¿Armada?
1: Sí.
0: Sí.
1: Igual
0: sí,
1: toca Señor No. O
0: Chayak.
1: O Chayak,
0: eso es. ¿Y qué iba a decir? Pues no creo que fuera a decir nada. Ah, sí. que para acabar un poco con Vox, que no vamos a acabar nunca porque no. Es como el virus y está con nosotros. Y aquí, Vitoria, aquí hay mucho constitucionalista.
1: Aquí hay un caladero,
0: aquí hay un
1: potencial.
0: Caladero de gente que viste que
1: sí.
0: Quedaría muy bien,
1: sí.
0: En las concentraciones de Núñez de Balboa. No,
1: sí.
0: Nos vamos a. Aunque esta sea una ciudad que está. Ayuntamientada por
1: sí,
0: el PNV, partido de la izquierda.
1: Eso es.
0: Como siempre nos recuerda.
1: Socialdemocracia.
0: Pero que aquí sí que puede haber tirón. Y encima yo vi un tirón de Ortega Smith sexual, ¿eh?
1: Sí. Gana en directo, ¿no?
0: Y muchas mujeres estaban locas. Yo
1: sí.
0: Creo que hay un trasvase de votos.
1: Muchas de las. Entre las 50 personas que había.
0: 60 mujeres que. Bueno, personas humanas.
1: Sí. Había alguna mujer.
0: Pero alguna que salió a hablar con algún,
1: sí.
0: Señor de estos de 70 años que han sido próceres o sea, han sido gente de bien en Vitoria y que estuvieron hablando cerca. Yo no le. Pues estaba a mi inepsi, pero le leí un poco los labios, los de arriba, y entendí como que estaba muy excitada por el Ortega Smith. Y yo creo que era una groupie de la política, o sea, alguien que pues los groupies que ha habido en el rock, que han sido seguidoras que primero seguían a Supertramp y luego a,
1: sí.
0: Emperor, y pues los buscaban sexualmente. Yo creo que en su tiempo pudo haber sido incluso seguidora de Otegi, cuando Otegi tenía,
1: sí.
0: Su tirón, un mes que tuvo.
1: Eso es,
0: y,
1: un mes que fue sexy.
0: Y ahora que tiene la misma enfermedad que Paul McCartney, pues
1: sí,
0: ya
1: que va apareciendo una señora mayor.
0: Pues ha perdido ese sapeal. Y yo creo que se está convirtiendo en un referente heterosexual para las hembras.
1: Sí. Hombre, Abascal cubre el franco
0: homofacha.
1: Y pero él es pura heterosexualidad, Ortega
0: Smith.
1: Sí,
0: porque Lasco es abogado, es decir.
1: Sí.
0: Tío, que lo mismo mata al que entra en casa o,
1: sí.
0: Le abre un pleito al que entra en casa,
1: sí, sí.
0: O te lleva una bandera.
1: Te planta una bandera a España donde tú quieras.
0: Donde
1: o sea, desde el Himalaya al Peñón de Gibraltar.
0: Esa,
1: sí.
0: Altura y, ese, y yo creo que es un baluarte sexual,
1: sí.
0: que y por ahí puede que reciba mucho lo que se conoce,
1: sí.
0: el voto sexual.
1: Sí.
0: El voto falo.
1: El voto sexual que ha encumbrado imperios.
0: A Suárez,
1: eso es. Adolf Hitler.
0: ya hay Barreche incluso.
1: Sí.
0: Pues sí, yo creo que ahí hay mucho tirón. Y ese voto se
1: lo. El voto uterino, podríamos
0: voto, sí, igual más voto uterino.
1: Sí, ¿por qué?
0: Voto
1: porque, uterino. Porque él apela a la hembra, sí, sí, a la hembra, sí, española.
0: Sí. Sí, igual el que apela más al falo de la bandera es
1: Santi.
0: Es Santi. Con sí. esas camisetas, esos pantalones cortos, sí. y esa barba Hyperman que sí. tanto gusta.
1: Y mientras que Espinosa, pues al pijo de toda la vida.
0: Sí, sí, a la familia sí. española de bien, sí. con Mónica Ollera comiendo con gritos.
1: Eso es.
0: Y sus niños que creo que son tapet, también de con tapet, barba.
1: Eso es.
0: Como él, pero con pequeñito, como un mini yo. Pues eso, que muy bien.
1: Muy bien todo. Siempre que, después de este sesudo análisis de...
0: Siempre que haya, que me imagino que van a tocar más... Que Sex Museum en Vitoria, los Vox.
1: Y ya es decir.
0: Y que yo creo que cuando los tengan cerca de su casa, vayan a verlos.
1: Sí, porque si pueden ustedes.
0: Siempre, si les sí, dejan acercarse sí. a 500 metros, vayan a.
1: Y si además tienen una placa de policía, ni se lo duden. No, eso. O sea, ni lo duden, no, vamos.
0: ¿Placa de policía o carnet de prensa de Alavedi?
1: Eso es.
0: Para entrar en cualquier...
1: Eso te abre casi cualquier puerta. Sí. Si no, te la derriba, que también.
0: Pues vamos a posteriorizar, a seguir.
1: Sí, vamos a poner otro tema.
0: Sí, ¿no? Venga. Porque 47 minutos.
1: Muy bien.
0: Yo sí. estoy sudando aquí.
1: Sí. Yo no quiero que esto se alargue excesivamente, aunque luego haremos exactamente el mismo metraje que siempre, pero bueno.
0: Yo no quiero que esto acabe nunca, pensaba que iba a decir.
1: No, para nada.
0: No, pues vamos sí. a que no pare la música, que la música está presente desde Pentagram al himno de España, a Skeleton, a los que vienen ahora.
1: Sí, a He-Man, eso es. Pues otro debut también para el sello 20 Backspin, esta vez de Void Ceremony. Su debut en Tropic Reflections Continuum Dimensional Unravel, que para quien sepa algo de metal, este tipo de títulos ya te indican qué es lo que hace esta banda. El título tan enrevesado y cósmico, pero es una banda de death black metal muy técnico, muy muy enrevesado, y donde aquí las estrellas no son sus guitarras, sino el líder es el batería.
0: Qué cuán raro, ¿eh?
1: Sí, sí, que de hecho es el que guía toda la música, haciendo 20.000 locuras muy rápidas, voy, vengo, por el camino me entretengo. Y bueno, la verdad que es todo un señor discazo, este cuarteto de Ramona, California. No sabía yo que había un pueblo que se llamaba Ramona.
0: Hombre,
1: en California.
0: Hay muchos pueblos en California.
1: Sí, sí.
0: Y claro, hay un momento en el que...
1: Se acaban los nombres.
0: Claro, dices que le hemos llamado... Pues estamos llevando piezas del coche a los pueblos.
1: Eso es.
0: ¿Qué, cómo, y,
1: por Ramona.
0: Pues igual por los Ramones. O por,
1: eso es.
0: O por la Ramona Pechugona, canción de...
1: Internacionalmente conocida.
0: ¿De quién era? ¿De Exceso?
1: Sí, creo que sí. La Ramona Pechugona.
0: Discazo. Yo creo que tengo el single.
1: Sí.
0: Ya lo pondré.
1: Al lado del de Vanilla Ice, de Nu Metal.
0: Con el de Vanilla Ice sí. y una edición especial de Paradise Lost.
1: Sus remixes, sus mejores remixes. Pues ya digo, para los amantes del metal extremo más técnico, pero que no... Sin llegar a bandas más aburridillas de progresivo, tal. Este sonido muy denso, muy enrevesado. Hay guiños a Immolation, pues bueno, este tipo de death metal muy bestia y muy intrincado. Pues Void Ceremony les va a molar mucho.
0: El intrinque metal.
1: El intrinque metal, eso, el intrinque metal. Pues vamos a escuchar el tema Desiccated Whispers.
0: Desiccated Whispers.
1: Susurros de disecados.
0: Ceremony y de su disco, ya lo, no eso lo es. Repita.
1: Y de su disco La España Viva.
0: La España Viva, eso. Pues vamos con Helios.

0: Pues hoy estaban Boyle Ceremony.
1: Con esos una toques de locura.
0: Progs, incluso sí. Half. Una canción que sonará, me imagino, en todas las terrazas y en las discotecas sentadas de la normalidad. Pues muy bien, un grupo que me imagino que en breve Grammy.
1: ¿Sí?
0: Tendrá un Grammy.
1: Yo creo que es una de las confirmaciones que se guardan el Festival Cabaret Vitoria.
0: Que eso es, muy bien, muy bien. Teníamos
1: como
0: que hablar.
1: Como última confirmación, Boyle Ceremony probablemente, que se sumará a un cartel excepcional.
0: Porque, claro, la pérdida...
1: De las Jayas.
0: No, de nuestros mayores, que ya han pasado mejor de vida y que tendrán algún funeral...
1: De estado.
0: Un poco más.
1: Sí.
0: Sino de la esquena, ¿no? La esquena nos ha dejado
1: huérfanos
0: de rock, ¿no? Sí. Esta ciudad, pues lo mismo que hay Sin Fermín, que es un nombre muy gracioso, Sin Fermín, pues la esquena no ha podido ser, ¿no?
1: Ha dejado un hueco en nuestros corazones.
0: Con nuestros corazones, en los hosteleros,
1: sí.
0: En los hoteles, en las gentes de bien, en el propio Urtaran, que sí. Aunque sea un puto mod, pues también el rock.
1: Seguro que tendría un huequito donde disfrutar en la esquena.
0: Nos ha dejado sin un festivalaco, pero ha habido emprendedores
1: sí.
0: Que con la ayuda de la Diputación Alavesa... Sí. Y
1: podemos decir de todos los que pagamos nuestros impuestos.
0: Sí, porque la Diputación Alavesa es un ente.
1: Eso es.
0: Pero el ente somos todos.
1: Sí.
0: Al ente le suministramos todos de su energía. Pues han montado un festivalaco que sí. Se te va la pinza y que nos ha dejado boquiabiertos diciendo: así sí.
1: Sí.
0: Así sí.
1: Podemos decir que
0: así sí.
1: Que es un festival en el Iradier Arena, a techo descubierto.
0: Al aire libre. Festival al aire libre.
1: Podemos, hombre, igual habrá que valorar cuando pase el festival, que usted y yo iremos a todos los eventos. Pero podemos decir ya que estamos ante un evento histórico al nivel de Woodstock, Lollapalooza. Sí, sí. Y la entrada de los tanques alemanes en París.
0: Sí, porque yo Woodstock, porque coge un poco mucho del espectro musical, del mejor espectro, de la fantasmada musical más amplia. Bueno, música y cultura.
1: Sí.
0: Y humor
1: sí.
0: A raudales, es decir.
1: Sí.
0: Es
1: cosas para niños.
0: Es un festival y cosas para niños. Que alguien piense en los niños, futuro. O sea, tiene para niños, para echarte unas carcajadas.
1: Efectivamente.
0: Y me imagino que todo regado por litros de alcohol corren por mis venas, mujer. Sí. Porque, ¿qué va a haber? O sea, es que más que nada para que la gente, sobre sí. Todo igual de Toledo,
1: la gente de Toledo,
0: diga,
1: que está.
0: Me cago en mi puta vida.
1: Que está huérfana de eventos
0: ciudad,
1: de este tipo.
0: Con ayuntamiento de izquierdas del PNV.
1: Sí.
0: Ciudad bonita, ciudad. De gente de bien.
1: Bueno, pues para empezar es un festival
0: parlamentario de Vox.
1: Para empezar es un festival de 12 días. O sea, como una boda gitana.
0: ¿12 días?
1: Sí, 12 días, 12 causas, sí.
0: ¡Buah! Y encima es solidario.
1: Sí, no sé, solidario con quien lo organiza probablemente.
0: Pero eso es, la solidaridad empieza por uno mismo,
1: sí.
0: Eso ya lo dijo.
1: Sí, organiza
0: Donald Trump.
1: Nervión y Concert Tour, que sean unos
0: Nervión.
1: Tíos ahí. Sí, sí, sí. Pues tocan desde, pues a ver.
0: No, es que antes hemos dicho los.
1: David hombres, Bisbal, David, los Morancos.
0: Pero David Bisbal.
1: El True Bisbal.
0: Ah, no, el.
1: No, uno que sal, no
0: la banda tributo.
1: Eso es.
0: No. David Bisbal.
1: Los Morancos.
0: Los Morancos, pero que aparte de los Morancos, lo bueno que tienen, se les está acabando, pero bueno, esto lo oyen en el podcast, porque aquí les vamos a sí. Dar información de este festi, ya que no se hizo el de seguridad social chiquilla, este le vamos. A,
1: sí.
0: Nos vamos a vuelcar. Morancos tiene dos facetas, Morancos, el reír y la canción también, ¿no?
1: Sí,
0: porque,
1: sí, sí.
0: Y muchas veces, de forma excepcional,
1: se fusionan
0: como en los mejores momentos de los Monty Python.
1: O Albert
0: ¿no?
1: Pla. Sí, sí, eso es.
0: Albert Pla viene, ¿no?
1: No.
0: Pero tenemos.
1: Ara Malikian.
0: Ara Malikian, que
1: es
0: dirán,
1: el,
0: ¿quién es
1: el pavo? Es el violín.
0: Es un fichaje del Alavés. Pues, Posiblemente. No,
1: puede ser.
0: Pero es un
1: señor... ¿Es el técnico de sonido de System of a Down? No.
0: No, pero parece un armenio, hermano.
1: Armenio es creo. Ese apellido es
0: armenio. Tiene pinta de armenio.
1: Sí.
0: Pues el típico armenio que ustedes, si le ven, agarran el bolso.
1: Exacto. Porque no hay nada que dé más miedo al español de ver.
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0: Cabaret Vitoria, eso, sí, cabaret...
1: Sí. Cabaret Festival.
0: Cabaret Festival, Cabaret Voltaire.
1: Sí, sí, con un diseño gráfico espectacular.
0: Espectacular,
1: se han gastado un dinero...
0: Ha
1: puesto aquí una plantilla de telón y guapísimo.
0: Y letras súper guapas bajadas de la font.
1: Eso es.
0: Pero hay más, o sea...
1: Sí, Carlos Latre.
0: Carlos Latre para reír...
1: Para reír.
0: A no parar.
1: Sí.
0: Y ya también tenemos humor del de aquí, del de Vitoria, del vasco, sí, vasco a la vez, con Gorka Guinagal.
1: Y Gurutze Beitia.
0: Y Gurutze, ¡buah! Ahí los he visto hoy también anunciados en
1: Oscar Terol.
0: Oscar Terol. Que vuelve.
1: Sí, es cierto.
0: Lo he visto. Ahora creo que tiene un pelo así como de... Como el doctor de Regreso al Futuro, así como... Pero que es, no sé si es dejadez o es que ahora quiere decir...
1: O permanente.
0: Sí, o dejarme ese pelo para atraer, ¿no?, a gente más joven.
1: Sí.
0: En lo sexual.
1: A los millennials.
0: Eso es lo que se hace cuando eres mayor un poco.
1: Intentar atraer a los jóvenes.
0: Como Espartaco Santoni, ¿no? Sí. Y te pones luego una coleta.
1: Eso
0: y vas de discos. Bueno, humor a raudar. Luego
1: bandas vascas. Reivindicación de la cultura vasca, porque aquí está Isaro, Seamais, Gatibu.
0: Gatibu está bien... En todo, cualquier festival.
1: Sí.
0: De lo que sea.
1: Sí,
0: del
1: sí.
0: PNV, Izquierda Abertzale, Víctima del Terror, Gatibu.
1: Libres por Euskadi, vale para todo.
0: Siempre Gatibu.
1: Sí.
0: Bien.
1: Pirrit for Roch, eta Marimotot.
0: Eta Motorhead.
1: Eta Motorhead.
0: Muy bien.
1: Para los niños.
0: Para los niños, que los niños se tienen que divertir también. Y después de un Malikian, pues un poco para los niños.
1: Sí, eso es.
0: Goyo Jiménez.
1: Risas sin fin, o sea...
0: De reír ahí, que te orinas encima. O sea, la gente que tenga...
1: Sí.
0: Que lleve pañal de edad, porque...
1: Eso es.
0: Les puede pasar un Concha Velasco ahí con tanta risa.
1: La gente que sufre de pérdidas. Eso es. E incontinencia. Luego el día del guarro, el 9 de agosto. Para los de Toledo que no conocen las fiestas de Gasteiz, que son del 4 al 9, pues el último día es el día del guarro.
0: O sea, antes. Luego ya, ya se prohibió o se censuró.
1: Sí.
0: Ya no lo hace casi nadie.
1: La Audiencia Nacional ya no...
0: No, ni la Audiencia Nacional tuvo que meter mano.
1: Nada, ella solo se cayó por sí.
0: Las gentes de bien.
1: Pues el día 9 me hacía unas gaupasas, pero bueno, eso ya es otro...
0: Pero ese es el Volquete Guna.
1: El Volquete Guna, vale. Es que Volquete Guna has hecho muchos.
0: Claro, es que el Volquete Guna...
1: Ya los confundo.
0: Cada fin de semana puede ser un Volquete Guna.
1: Exacto. Pues ese día, Pirritz Porroche Tamarimotos, Luis Piedraita y Hombres G.
0: Me cago en mi
1: Hombres
0: puta
1: G.
0: vida, o sea...
1: Sí.
0: Vas con tu niño, pues me le dejas ahí que vea, ¿no?, la apología de la violencia.
1: Los payasos de la ETA, podemos decir.
0: Los payasos de la ETA.
1: Sí.
0: Para... No, ahí, mientras tú te pones a chacolises,
1: sí,
0: bien caro.
1: Incluso algún tirazo puede caer de buena cocaína.
0: De volquete guay. Luego, no, ahí...
1: Todos
0: los
1: riendo,
0: niños a tope, rompiendo y molestando,
1: sí,
0: ¿no?
1: ¿Cómo?
0: Y tú, unas risas con Piedraita que te partes el ojete.
1: Porque
0: ahora sale...
1: Hay un antes y un después en el humor.
0: Sale en El Hormiguero,
1: sí,
0: y te partes el ojete con las gafas. Hay momentos que te dan ganas de romperle la cara, pero hay otros que te dan...
1: Sin enojarle ni un molar.
0: pero te partes el... ¿No?
1: Sí.
0: Y luego, qué mejor...
1: Hombres G.
0: Que Hombres G, que... No, pues los Sufre Mamón, La Cagaste Burr Lancaster,
1: y
0: todos los hits que todos sabemos.
1: Uno detrás de otro.
0: Y hay, pues no, pues un poco rejuvenecer una vez más. Y, ya, y con la coca bien arriba, pues bailar un rato con la mujer y a bajar, a acabar a hostias.
1: Eso, hombre, sí, claro. O sea, empezar radiante el día y eso acaba en divorcio.
0: Acabar con eso, y, es, y llorando eso es. Los niños.
1: Y llamar a los servicios sociales. Pues, efectivamente.
0: Te salió un día de la hostia de bueno.
1: Eso es. Y todo ello como preludio a que dos días después, Omar Montes
0: en su faceta trap y solidaria, porque sí, estuvo haciendo un montón de cosas, sí, sí, en su barrio.
1: Trap revolucionaria, por
0: repartiendo
1: decir
0: drogas a la gente que lo necesitaba, es, o algo, o alimentos, sí, pero que la droga es alimento. Eso también.
1: Sí, hombre.
0: Omar Montes, o sea, qué transversalidad.
1: Urkullu. Ahí está Urkullu.
0: Buah, es que eso.
1: Yo lo llamaría el Urkullu Festival.
0: Urkullu Festival, eso. Sí. Y el anuncio que ha hecho Antonio Resines para que la gente visite Álava y Vitoria, de lo mejor que ha hecho la Diputación y el Ayuntamiento, porque Antonio Resines ha grabado un...
1: ¿Ah, sí?
0: El otro día me dijo un compañero de esta casa, pues salí de casa y vi a Antonio Resines. Digo, qué suerte tienes, tío. Ya me gustaría, joder, a mí bajar a tirar las botellas de vino barato.
1: Ya, yo de pequeño bajaba y veía al puto Alberti.
0: Alberti, pero ver a Antonio Resines...
1: pero ver a Antonio Resines es otro
0: ahí,
1: nivel.
0: Diciendo, ¿no? Un poco pensando, ¿será todo un sueño? ¿No? Sí. Igual eso esa es la reflexión, ¿no? Que somos... es.
1: Uno más uno son siete.
0: Que Vitoria ya la da. Igual son fruto del sueño de, sí, de alguna mente.
1: Pero ¿no? Claro.
0: Pues Antonio Resines.
1: Porque no, porque no había ninguna a la vez.
0: No, estaban, vale, todos trabajando a, sí, tope, me imagino. Gente, claro, de la categoría de Antonio Resines.
1: Hombre, no, en Álava no hay.
0: Y tan graciosa y no, no hay. Entonces, pues el Ayuntamiento de la Diputación, con muy buen criterio y algo que hace muy
1: yo
0: bien.
1: Yo hubiera tirado más de Enrique San Francisco.
0: Ahora hubiera sido rompedor.
1: Hubiera sido la puta hostia.
0: Si lo haces con Quique San Francisco, el parlamentario de Vox te lo llevas tú.
1: Hombre.
0: Te lo lleva el PNV.
1: Para mi casa.
0: Porque habría mucha gente que diría...
1: Sí.
0: Hostia, PNV, categoría. Mi voto lo tenía ya... Le había pasado la lengua ahí por el pegamento, pero lo voy a cambiar.
1: Sí.
0: PNV.
1: PNV.
0: Porque han entendido el mensaje. Sí. Y el mensaje...
1: España Burubachar, eso es.
0: El mensaje del PNV lo da siempre muy bien. Sí. O por ETV o a hostia limpia, pero...
1: Eso es, pero que entra, pero que el mensaje acaba entrando...
0: Voto obrero, sí. PNV de acero, ha dicho Ortúzar hoy pidiendo el voto.
1: ¿Eso ha dicho?
0: Sí, como, o sea, luego decimos de Serpa, que hacía buenas...
1: Voto obrero, PNV de acero.
0: Voto obrero, PNV de acero. Tú oyes, pues, eso...
1: Eso es, y se te pone... yo acabo de tener una pequeña erección.
0: Hombre,
1: ¿qué tal que ha venido, se ha ido? Pero ha sido... Sí.
0: Cualquiera que tenga un poco... Es que,
1: PNV de acero.
0: Voto obrero, PNV de acero.
1: Joder.
0: Ese es un eslogan, con lo cual... Es, con ese eslogan...
1: Primero se han PNV, llevado, sí,
0: a todo el voto de los bares heavies de Bilbao, de la, sí, zona, sí, de Iturribide. Ese voto, el seguidor de Judas, ya es tuyo.
1: Es tuyo, o sea...
0: Toda la gente que de la reconversión ya nos y vota también para ti, y el obrero despedido, patrón colgado, también dice, hostia puta.
1: Sí, sí.
0: Es que no ha habido nadie en estas elecciones de mierda que se van a celebrar que haya tenido un eslogan fuerza.
1: Claro.
0: Y tiene que venir Ortúzar y
1: claro,
0: decir,
1: porque ese eslogan que lo tendría que abanderar la izquierda Berchale.
0: La izquierda, sí, Agurchane.
1: Eso es. O Podemos. O sea, se lo ha robado por la izquierda el PNV de acero. Porque claro, ahí ves a Bildu y su camión pantalla.
0: Eso es, que...
1: Podemos, que no sé ni qué tienen. Porque
0: Podemos
1: no...
0: ha hecho dos, son los anuncios de los, como los Power Rangers del tripartito, que no, que nunca será.
1: Claro, y te sale Ortúzar diciendo esa frase.
0: Le ha faltado decir eso vestido con el traje de la gira... de Defender of the Fight de Rob Balfour.
1: Sí, sí, sí. Embutido buen cueramen.
0: Embutido buen cueramen y enseñando un poco, sí, sí, nalga. Y un látigo. Y entonces yo les...
1: Y con los Hell Angels flanqueando un poco el meeting.
0: Eso es.
1: Pues...
0: Que yo, podían ser los de Berrozzi.
1: Con sí, sí, sí. Con, o sea, que sí, vamos. O sea,
0: la guardia pretoriana. De,
1: sí, sí.
0: Pero, o sea...
1: Voto obrero, PNV de acero. O sea... Yo no tengo nada más que decir.
0: Y es que cuando lo he oído, he dicho, su puta madre, ya se ha tardado en sacar el eslogan guapo y lo han sacado, sí, lo han sacado Ortúzar. Que Ortúzar, o sea, le das dos vinos, yo creo. Hombre, y es una máquina.
1: Y te compone un disco de black metal.
0: Dices...
1: Sí, porque mucho hablamos de...
0: Izquierda soberanista que no haya tenido...
1: Mucho hablamos de Urkullu, pero Ortúzar... Ortúzar es heavy metal también.
0: Ortúzar es el metal que bajó del Baserri. Para repartir justicia y fueros.
1: Es el Charles Bronson, podemos decir.
0: El justiciero del Baserri. Pues ahí nos ha dado y pa. Y
1: sí, sí. Chupa, y chúpate esa izquierda.
0: Y ahí está. Y,
1: muy bien.
0: ¿Y qué le dices? No le puedes decir nada. ¿Nada? Tienes que achantarla,
1: pues
0: ir
1: y votarles. Sí, es lo único que puedes hacer.
0: Tienes,
1: o sea,
0: tienes que achantarle... excepcional, no sé dónde la ha dado, pero vamos, pues buscando el voto obrero y a mí me ha parecido
1: es igual en declaraciones para la Rockzone
0: con voto obrero, eso, con voto obrero,
1: sí,
0: PNV de acero, con voto obrero,
1: puto, o sea, amo,
0: es que bien rimado, las sí, sílabas sí, sí, correctas,
1: y lo habrá improvisado,
0: en la margen izquierda, claro, buah, hay pues dos vinos y un tirillo de Spitz y te salen maravillas,
1: sí, sí,
0: esta.
1: Sí.
0: Y mientras Bildu con su
1: y te
0: camión,
1: comes portugalete, sí, sí, o sea...
0: Cosas de madera.
1: Eso es Dios, que de verdad...
0: Excepcional, para... con voto obrero PNV de acero. Pues es que yo ya no quiero decir más.
1: No, no, no.
0: Vamos a por el tercer tema.
1: Yo creo que ya podemos decir... A, sí, sí.
0: Ya ha ganado el PNV.
1: Ha ganado el PNV y nuestro llamamiento a votar a Libres por Euskadi ha cambiado. O sea,
0: sí, porque sí, yo sí esperaba que Libres por Euskadi hiciese algo. Sí. Ha hecho un vídeo... asemejando uh-huh el vídeo ese que se ha hecho famoso de los negros con el ataúd,
1: sí,
0: pues es que ahora se utiliza mucho, sí, para todo y que es una
1: y que
0: mierda.
1: Es una mierda, es una puta mierda.
0: Pues ese, una versión con caretas, bueno, caretas, donde sí pone el nombre.
1: Y sin nada de gracia, supongo.
0: Sí, muy escasa. Gente que hace algo que parece sí que dices, pero si tú no has hecho un chiste en tu vida.
1: No has hecho reír.
0: Bueno, pero bueno.
1: Ni a tu esposa, jamás.
0: No, tu esposa igual dice... Sí, ya sabía que me casé con un idiota, pero pues sí, ahí me, yo sí tenía muchas esperanzas.
1: No, no, con voto obrero PNV de acero.
0: Con voto obrero PNV de acero.
1: El nuevo doble LP
0: de, sí, porque yo
1: de Ortúzar.
0: Cojo...
1: Sí, sí. No hay, no hay
0: la
1: nada.
0: La portada del British Steel,
1: sí,
0: con las cuchillas que hace usted, sí, en Lea.
1: Exacto.
0: Pero con el eslogan ese, con voto obrero PNV de acero. Mm. Buah.
1: Ya está.
0: Es que discazo va a salir.
1: Pues mientras vamos a poner otro tema.
0: Pues sí, sí,
1: mientras... De acero también,
0: mientras,
1: sí.
0: Mientras, sí, sí, sí, mientras la izquierda soberanista...
1: No estoy asimilando la
0: asume,
1: frase,
0: asume,
1: pero...
0: Asume el golpe es con ese
1: el golazo por la escuadra. Sino como gol de tico, como el famoso ticotazo, sí, sí.
0: Este
1: madre mía, por toda la escuadra. Pues mientras vamos a escuchar un tema de Pirron, que ya ha sonado Pirron, han sonado aquí alguna vez, que acaban de presentar su cuarto disco Abscess Time a través de Willow Tip Records. Y bueno, para quien no conozca, es una de mis bandas favoritas, un cuarteto de Brooklyn. No es una banda que suele estar, que suele poner la prensa como una de las bandas que lideran el terrorismo sonoro dentro del nuevo siglo, pero para mí me parece una banda crucial. Una banda que mezcla death metal, cuando quieren black metal, greencore, son muy técnicos, pero muy, muy, muy ruidosos.
0: Muy de verano, ¿no? La típica banda de triunfar en
1: muy
0: verano.
1: Muy innovadores dentro de que hacen un sonido atronador. Y luego tienen también cuenta con las letras de Doug Moore, que aparte de vocalista de Pirron, es escritor y ha ganado numerosos premios literarios en Estados Unidos.
0: Pero que no habría sacado ese eslogan
1: en su puta vida. Jamás. Y que hacen que además las letras de Pirron sean tremendamente interesantes. Una banda muy política, pero también muy interesados en filosofía. En fin, a mí me parece una banda esencial, con unas portadacas siempre brutales. Y bueno, vamos a escuchar uno de los temas más brutotes de ese álbum, Down at Liberty Ashes, de ya digo, el cuarto disco de Pirron.
0: Pues vamos con voto obrero PNV de acero.
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0: Bertrand Russell, but what do you want? I'm a cat, you know.
1: Pues un
2: toma ya.
1: Temazo para no parar de mover el bullate en la sala mítica de Vitoria, por ejemplo. Sí. Se me ocurre un cualquier buen garito de
2: la Glow, que este fin de semana la pillaron ahí con 600 chavales apretujados.
1: Ah, esa fue la que...
2: Lo que era el Dien, creo.
1: En los mentideros.
2: Sí, que lleva dos fines de semana más haciéndolo, yo creo, sí.
1: Jóvenes igual a muerte, discotecas, factorías de exterminio.
2: Jóvenes, muerte.
1: Muerte, factoría de exterminio, está bien. Otra vez empieza la psicosis.
2: Sí.
1: Yo quiero rebrote, mi cipote.
2: Exacto.
1: Muy guay. Playas, muerte, destrucción, confinamiento final.
2: Sí.
1: Esa es la solución.
2: A mí me encantaría que nos volvieran a confinar y ya solo salir para trabajar. Ya solo.
1: Que es lo que se hizo un poco, que era poder, lo único que se podía salir era para cosas que conllevasen algún tipo de intercambio monetario.
2: Sí.
1: Es decir, pues
2: a mí me
1: capitalismo
2: encantaría.
1: Andante.
2: A mí me encantaría, sí.
1: Pues así muy que, bien, y sí. Se nos ha ido Eugène Morricone.
2: Sí.
1: Ennio Morricone, el
2: un
1: compositor
2: grande.
1: Catalán.
2: Que, eso es.
1: Que hizo un montón de...
2: De películas, de bandas sonoras de películas.
1: De films,
2: de
1: películas.
2: Sí, eso es.
1: No sabía que había hecho la de Los Odiosos Ochos, de Quentin Tarantino también.
2: De todo, La Misión.
1: La Misión. La
2: Spaghetti Western.
1: El Spaghetti y el Western. La de.
2: Sí.
1: El
2: Novecento.
1: El Duero. El Genio y Armando.
2: Eso es.
1: Un montón de la trilogía del dólar de
2: todas muy guapas.
1: De Sergio.
2: Peri guapas, bandas sonoras guapas.
1: Sergio Tigrone.
2: Eso es.
1: Sí, ya está. Yo creo que con esos datos.
2: Sí, usted ya sabe.
1: Ya ha muerto a una edad. Pero
2: a,
1: que
2: a
1: no
2: una
1: sé
2: edad,
1: si se había caído, no
2: 91
1: sé.
2: Años.
1: Dijo mi padre.
2: Sí. Se había roto una pierna. Pero de eso no se muere nadie. Bueno, depende. Claro, si se te infecta, ya hemos hablado de...
1: Antes hemos hablado de mi posible amputación de oído.
2: Sí. Ya sabemos que la sepsis es algo que está ahí acechando siempre, pero...
1: Y no sé, pues espera muerto, el compositor catalán, y bueno, desde aquí pues un saludo a su familia.
2: Sí.
1: Y a Clint Eastwood.
2: Qué bueno que ha vivido 91 años, que ya está bien.
1: Y hablando de cine...
2: Sí.
1: Buena noticia.
2: A ver.
1: Notición.
2: A ver.
1: Noticiaca.
2: Dígame usted.
1: Glenn Danzig está grabando su segundo film.
2: Muy bien. Después del éxito abrumador que tuvo en usted.
1: El éxito, y bueno, yo no sé, el que lo haya visto, me imagino que estará viendo que hay un antes y un después de ese film.
2: Sí, sí.
1: De
2: yo creo que
1: erótica.
2: Rompe toda la ortodoxia del cine hasta día de hoy, yo creo.
1: Rompe todo, es una colonoscopia
2: yo creo que
1: al cine.
2: Para la segunda iría muy bien si puede contar con Nicolas Cage.
1: No lo sé, pero cuenta con un grande.
2: Sí. ¿Quién?
1: Con Machete, con Danny Trejo.
2: Madre de Dios.
1: Danny Trejo
2: y Glenn Danzig.
1: Glenn Danzig.
2: Pues solo falta ahí Loquillo igual.
1: Nicolas Cage, yo creo que estará haciendo 8 pelis a la vez de una persona a la que le secuestran o le matan a un familiar.
2: Eso es.
1: Y se vuelve muy loco y mata a mucha gente.
2: 8 pelis a la vez en las que interpreta a Nicolas Cage en diferentes líneas argumentales.
1: Que son la misma.
2: Que son la misma a su vez, eso es.
1: Pues, pero sí, es cierto que tendría o un Resines.
2: Sí,
1: también estaría bien. Danny Trejo, Glenn Danzig y me imagino pues un montón de actrices del porno que tendrán su
2: que
1: tiempo
2: tendrá
1: libre.
2: Eso es.
1: Y creo que también él hace

0: Serie B.
1: Sí, de la serie de Z.
0: Eso es. Pues sí, sí, un poco transgrediendo.
1: Sí, porque, o sea, yo creo que hay diferentes movimientos que marcan en el cine, ¿no? Pero hay, o sea, el nuevo es el dancinismo.
0: Este no sé
1: decir.
0: Si marca el cine, pero que al espectador lo marca. Eso sí, sí, yo creo que sí.
1: Pues Dead Rider in House of Vampires es un spaghetti western que viene muy bien a lo que hemos comentado del compositor catalán Eugène Morricone. Y me imagino habrá vampiros, por el título. Aunque podría no haberlos también.
0: Eso es.
1: Pero creo que ya hay una lista de los actores, bueno, Dani Trejo excepcional, y luego pues me imagino que muchas de las actrices porno
0: que trabajaron en la anterior
1: película Verótica, y actores excepcionales, encuadres soberbios, una fotografía excepcional y un montaje que yo creo que lo hace él bajo un seudónimo, pero
0: y una narrativa.
1: Creo que este año, si el coronavirus no lo acaba de matarnos a todos, que no a Glenn Danzig, porque no le puede matar nadie al Evil Elvis, pues
0: algún negro le ha roto la cara, pero
1: alguien de un grupo hardcore le metió un mascao muy guapo y hay unas imágenes, pero no lo mató, lo hizo más fuerte. Y la peli, yo deseando verla ya. No he visto, me imagino que encargará pues a alguien, a Simon Beasley, algún dibujante bueno, algún ilustrador potente, la portada acá. Y luego el contenido será.
0: O a Santi Orue.
1: Pues yo creo que luego ya el contenido. Yo estoy deseando.
0: Sí, porque yo ya.
1: Tengo que revisionar Verótica. Sí, me gustaría revisionarla. Y está, creo que encima en un terreno en el que. Y con un cano. La otra película igual no tenía un actor fuerza.
0: No, como Dani Trejo.
1: Como Dani Trejo. Sí,
0: esa fuerza interpretativa.
1: Ese gesto. Contarnos una historia en un solo gesto.
0: Sí.
1: Pues Dani Trejo, unos pechos. Pues,
0: yo creo que podría haber contratado, por presupuesto le hubiera dado el doble este polaco de Charles Bronson.
1: El húngaro.
0: Sí, o húngaro, sí, lo que sea.
1: Que también a mí me ha marcado esa película.
0: Eso es.
1: Pues
0: eso
1: yo
0: es.
1: Creo que sí, podría ser. Igual no se ha enterado de la
0: existencia.
1: Igual con esa película no ha
0: Pues una
1: un
0: segunda
1: poco.
0: Película de Glenn Danzig puede, yo creo que sí, porque puede marcar, yo creo, ya el final. Ya de, o sea, ya
1: de la humanidad.
0: Sí. Para cerrar 2020.
1: Para cerrar 2020 y para cerrar un poco la existencia humana.
0: Sí, seguro que esto, el niño hindú astrólogo.
1: El que nunca lo apunto.
0: Eso es. Seguro que lo ha vaticinado.
1: Sí.
0: Lo de que va a venir algo peor, igual hace referencia
1: es
0: esto. Sí.
1: Eso, porque venía el coronavirus.
0: Sobre todo porque Dios no lo quiere, igual consigue financiación y esto se estrena en cines.
1: Ojalá.
0: Con unas buenas palomitacas.
1: Buah, ahí.
0: En Corterraza.
1: Me encantaría en Corterraza o en el festival. Glenn Danzig exigiendo una alfombra negra.
0: En el Victoria Eugenia.
1: Con unas manchas de
0: en
1: sangre.
0: En San Sebastián.
1: En San Sebastián, ahí. Homenaje al compositor catalán Eugène Morricone. Y la presentación mundial de este film con él así agarrado.
0: Eso es. The House of Vampire.
1: Una camiseta de
0: rejilla.
1: De rejilla.
0: Con su pecho ya palomo.
1: Dándole la mano a Santiago Abascal.
0: Y a Urcullu.
1: Fumándose un puro.
0: A Urcullu.
1: A Urcullu también. Con el chistu. Vestido de sport. Hostia, eso. Sí, igual eso es el fin del
0: mundo. Sí, ¿no? Yo creo que por ahí
1: pues
0: va.
1: Ya.
0: Bueno, iremos dando noticias. ¿O no?
1: Hay que dar siempre. Sí. De cualquier cosa que haga Danzig.
0: Sí, menos música.
1: Buena o sobresaliente, porque se mueve en esos espectros.
0: Sí.
1: El fantasma de Danzig, pues.
0: Sí, ya sea cine o versiones de Elvis Presley.
1: Trozar versiones de Elvis.
0: Siempre rozando la excelencia, sí.
1: Pues, la noticia que a mí me ha alegrado el día después de actualizar Windows 8.
0: Yo creo que ahora todos nuestros oyentes están apuntándose en su agenda.
1: Sí, The Dead Rider in House of Vampires.
0: Eso es, con Dani Trejo y actrices porno.
1: Y actrices porno, seguro todas.
0: Eso es.
1: Pues vamos con el cuarto tema de
0: hoy.
1: De hoy.
0: Sí. Pues vamos a escuchar otro disco también que edita 20 Back Spin.

0: el segundo álbum de Ulzar, Providence. Ulzar es un trío de Oakland, de California, y es como un super all-star del metal super underground. Porque aquí está Steve Peacock al bajo, que es el líder de Pandiscordian Necrogenesis, que aquí han sonado. Está el batería Justin Enix, que estaba en Toms y en Mutilation Rites. Y el guitarra y voz Shelby Lermo, de Bastum. Pues bueno, tres tíos que, en fin, con un gusto musical, dentro evidentemente de la aberración sonora.
1: Sí, sí, porque
0: sí,
1: creo, me sonaba alguno de haber ganado un Grammy latino, sí, pero no lo tenía muy claro.
0: Y de haberse metido unos cuantos Grammys, igual sí. Es eso. Pero bueno, son tres mentes preclaras dentro del metal underground estadounidense. Y pues su propuesta es un death black metal que recupera, está muy de moda, sobre todo entre las bandas estadounidenses, recuperar el legado de las bandas finlandesas noventeras de death metal, como Demilich, pero sobre un cuerpo sonoro más moderno, más complejo. Y la verdad que a mí me parece, lo escuché el otro día y dije, hostia, qué guapo. Estoy ahora de no escuchar esto, pero está guapo esto.
1: Eso es, en este momento ni por el forro me va a entrar. Pero
0: o sea, prefiero que me metan un puño por el culo. Digo, pero está guapo esto. O sea, yo sé reconocer que esto está guapísimo.
1: Yo sé que esto está guapo, pero sí, tengo que buscar el momento para
0: pero
1: que
0: pero lejos de aquí ahora, sí, eso es. Y nada, ya digo, su segundo disco, Providence, se titula Providence, y vamos a escuchar el tema Furnace Hibernation, de Ulzar.
1: Pues vamos con Ulzar y eso.

0: también fresquito,
1: fresquito,
0: ¿eh?
1: Fresquito, fresquito.
0: Para julio, para San Fermín.
1: Sí.
0: Pues porque no hay San Fermín y que todo lo ve. Pero si no, esto estaría sonando en versión charanga,
1: sí,
0: por todas las calles de Pamplona.
1: Acabo de ver ahora...
0: ¿A quién?
1: A...
0: que ya Alberti.
1: Está, que ya sí, mientras echaba una meada. Está viendo que está preparado ya el frontón del Parque del Norte para Corterraza, con las sillas a 10 metros cada una de otra. Espectacular.
0: ¿Pero cuándo es Corterraza hoy?
1: Empieza esta, mañana.
0: Mañana, 12 días también.
1: 12, eso es, que sí, que conciertaco, los Soulbreaker.
0: Ah, Soulbreaker, es
1: los
0: verdad.
1: Los Soulbreaker, Cápsula.
0: Cápsula.
1: Cápsula.
0: Wow.
1: Cosas guapísimas también.
0: Y Flims.
1: Sí. Y bolos sentados.
0: Bolos sentados, que es lo más.
1: Lo más que se puede.
0: En los 70, que yo no viví, porque no me acuerdo, porque era muy pequeño.
1: Sí.
0: Hay muchos conciertos míticos que se hacían en.
1: Pero la gente estaba sentada porque estaba muy drogada y no se podía levantar.
0: No. Y porque lo hacían en teatros.
1: Ah, pero eso.
0: No teatros de los de ahora, que le das a una manivela y se cambia todo y lo mismo es un salón de juego, un sitio de striptease, sí, o un teatro. Sino que lo veían sentado. Luego me imagino se levantarían, destrozarían todo, como hay que hacer cuando se es joven. Pero es decir, que se está recuperando un poco. Igual vamos a verlo. Vamos a hablar de vintage.
1: Que no es la nueva normalidad, sino que es la normalidad vintage.
0: Normalidad vintage. Y, tú y lo vintage.
1: Pues se la pueden meter por el culo.
0: Lo
1: también
0: bueno
1: le digo.
0: Lo vintage es que te lo pueden poner más caro,
1: ¿sí?
0: Y aunque te vendan una mierda, tú lo compras y dices, es que es vintage.
1: Claro.
0: Y podemos vender una mierda como algo muy guapo. Y
1: a mí eso me gusta, ese concepto me gusta.
0: Vender mierda cara es algo que está muy bien.
1: Sí.
0: Pues yo creo que es eso lo que hay que vender, que es un poco nuevo, el estilo antiguo. Eso lo acompañas con unas fotos en las redes sociales de gente viendo a Deep Purple o a otros grupos.
1: O a Blue Oyster Cult.
0: O Procol, Arun.
1: Eso es.
0: O a grupos del Kraut. Y la gente va a decir, es lo que... Y ya nadie más va a querer...
1: Jamás estar de pie.
0: Yo, es más, ha habido bolos que me hubiera gustado estar sentado.
1: Sí.
0: O no estar.
1: O largarme,
0: pero,
1: sí.
0: Pero ya de estar sí, sentado, o tumbado en un sofá, o tirado en el suelo, mientras he hecho unas babillas.
1: Yo el último Askena que estuve, que me invitaron y no me quedó otra que ir, pero bueno, agradezco a Guiante que me invitaran, les vi a ellos de pie, porque era el primer bolo.
0: Por deferencia,
1: pero luego me tiré todas las quenas sentado en la campa, drogándome.
0: ¿No ves? Pues una
1: que básicamente es igual
0: vintage.
1: Mi patrón en la mayoría de festivales a los que he ido.
0: Pues eso es un rollo vintage.
1: Y manteniendo la distancia con el resto de gente, que no era la gente con la que yo estaba, claro.
0: Ya, yo es
1: o
0: que...
1: sea que igual yo estaba haciendo esto mucho tiempo y no me
0: igual
1: he dado cuenta.
0: Igual usted es un precursor de la nueva normativa antigua que ya se celebraba. O sea, igual es un visionario junto con el niño hindú.
1: Eso es.
0: Y con Steve Bannon
1: y el hijo de Tebas.
0: pues un poco los que ya veían por dónde venía todo esto.
1: Ya sabía yo que yo estaba encaminado a hacer cosas importantes, sí.
0: Pues...
1: ¿Nos vamos o qué?
0: Sí. Porque, lo único, yo...
1: Sí, diga.
0: Como última mención. Yo puedo decir que le hice una peineta al rey cuando hizo la peineta aquí en la pero ahora le apoyo a muerto.
1: Sí.
0: O sea, he pasado.
1: ¿A qué rey? Al emérito.
0: Yo he pasado de decir, ¿por qué no apretaron el gatillo en Mallorca?
1: Sí.
0: A decir, ahora yo no te abandonaré. Como al Real Madrid.
1: Eso.
0: O al Deportivo Glorioso, que va abocado a la segunda división. Ahora es cuando hay que estar con el rey.
1: Eso
0: ahora
1: es verdad.
0: Todos los que la apoyaron están diciendo, es que tenía dinero, es que se retiraba, es que pagaba a sus amantes, Pero ahora es cuando tenemos que estar nosotros. Es más, Y si quieres regalarnos 60 millones de euros,
1: exacto,
0: aquí está, aquí estoy yo y aquí está el
1: programa. Bueno, y aquí están mis rodillas y mi boca para hacerle una felación si él, si él quiere.
0: Sí.
1: Por 60 millones.
0: Por 60 millones yo creo que hay
1: sustancias. Le puedo limpiar el sable.
0: Con las que piensas que el sable real es una iguana que estás haciendo sexo zoofílico.
1: Y por mucho menos de esa cifra, también le digo que también, ¿eh?
0: Pues eso, que sepa su majestad.
1: Que desde el abismo.
0: Campechano, que desde el abismo.
1: Y podemos decir a la Bedi, porque ya aquí no hay nadie.
0: No hay nadie. Y las decisiones
1: hablar en,
0: las
1: en nombre de la radio.
0: Las tomamos nosotros.
1: Estamos con, contigo.
0: Que estamos con vuesa
1: merced.
0: Y sí, que para lo que usted quiera, ahora sí, que le están abandonando todos como putas ratas,
1: sí,
0: pues aquí tiene a gente que ha deseado su muerte,
1: sí,
0: hablo en global, no de mí, en global de sí, mí, pero ahora sí estamos sí, con él, porque lo que le están haciendo no tiene nombre.
1: Sí,
0: no,
1: porque tiene... una cosa es desear la muerte
0: y otra, y otra violarlo.
1: Y otra violarlo y que
0: lo
1: sufra, que es lo que se está haciendo. Desangrar en su cuerpo real.
0: Están violando al rey y por ahí no, no pasamos.
1: Gente que todo esto que sale ya se sabía, porque ya se sabía.
0: Se sabía
1: y ahora se hacen los sorprendidos y aprovechan
0: pero
1: para darle.
0: ¿Cómo ha podido pasar? Menos mal, pues que no, tenemos ya un rey nuevo.
1: Eso, nosotros.
0: que esto no compete al nuevo,
1: eso es,
0: que es su hijo.
1: Que no sabía nada.
0: Que no sabía nada y estaba en la misma sociedad, pero.
1: Pues nosotros que sabíamos esto y en su momento, por eso y por otras cosas, deseamos su muerte, eso ahora.
0: Yo ahora soy monárquico de emérito.
1: Juan Carlista.
0: Y republicano frente a Felipe sí, VI.
1: Eso es. Sí, sí, se entiende.
0: Eso soy yo ahora.
1: Sí, sí.
0: Juan Carlista, pero antifelipista.
1: Eso.
0: Me proclamo.
1: Ahí.
0: Y ya está. Y el número cuenta, que ya se lo pasaré a Casa Real con un mensaje electrónico de esos. Buscaré casareal.com.
1: Sí, sí, arroba Casa Real. Eso es.
0: Pues que sepa, que lo sepa toda España. Sí. Y ya con esto, con esta proclama, que sí, yo sí, hago mía, pero la hago suya, y como hemos dicho,
1: por extensión
0: radio,
1: a toda la radio, sí. Y podemos decir a toda la izquierda Berchale.
0: A toda la izquierda
1: eso,
0: de
1: sí,
0: planetaria,
1: sí,
0: pues desde aquí. Eso.
1: Juan Carlistas antifelipistas. Efectivamente. No.
0: Pues ya está. Pues vámonos.
1: Pues vamos a ir con un tema un poquito largo, de una banda muy especial, Neptunian Maximalism, se llaman. Su debut es un triple LP.
0: Hostia, eso es empezar con
1: sí,
0: las cosas claras.
1: Dedicado a la Tierra, la Luna y el Sol.
0: Qué bonito.
1: A cargo de un colectivo belga que invocan las influencias de Suno, John Coltrane, los Swans y Sun Ra.
0: Y Puigdemont.
1: Y Puigdemont, eso es. O sea, una banda que se mueve a caballo entre el drone, el jazz, el folk oriental y el experimentalismo.
0: Pues en lo que hay que moverse
1: en lo que
0: con determinada edad.
1: Eso y unos encurtidos. Y la verdad que el disco está guapo, hay que tragárselo, porque hablamos de más de 2 horas de trippy.
0: Bueno, pero con una chupada de sapo,
1: eso es.
0: Sapo bufo. Dentro de puta madre.
1: Y la verdad que el disco está muy guapo, pues con esto que está ahora tan de moda dentro del mundo del experimentalismo, incluso el metal experimental, que es pues eso, el flipársela con todo lo oriental y tal, pues como una vuelta a lo vintage, a los 60 y 70, pero sobre unas bases más densas y demás. Y nada, vamos a escuchar el tema Bairabairaba de Summoning.
0: Vaya, qué bonito.
1: Sí.
0: Eso, pues eso para la Feria de las Naciones, que es una pena que
1: sí,
0: no se pueda hacer.
1: No.
0: Pero un concierto de estos,
1: sí,
0: con su disco dedicado a la Pinta, la Niña y la Santa María.
1: Eso es. Que no he dicho cómo se llama el disco, Eons. Y edita Boydanger Records, que es un sello que está especializado en putos taraos. Sí.
0: Muy bien.
1: Y ya digo, colectivo belga. Pues con ello nos despedimos con Neptunian Maximalism. Y recuerden, Juan Carlistas
0: antifelipistas y con voto obrero PNV
1: de acero. ¡Hala! ¡A durris mierdas!

0: Buenas noches, gente. Por fin ha llegado el día. Hoy cumplimos nada más y nada menos que 666 programas. Macarrón con leche se viste de gala. Con este especial Navidad te parto las Christmas 2003.
1: Buenas noches a todos. Y saluda también a nuestros oyentes de Puta Mierda y Ratia, que hoy también se vuelven a...
0: Dejarao.
1: A toda la gente de Parla y de Madrid que nos escucha, y los de Puta Mierda y Ratia...
0: De Baracaldo.
1: Que no sé yo por qué convenio de radios de no sé qué, pues que también nos oyen.
0: Con lo cual hoy se nos oye también en la zona norte, pues unos cuernos para la peña, de por allí.
2: ¿Qué pasa? Buenas noches, pues yo no sé si hay que decir nada más, ¿no? Se dice, vamos, yo tampoco...
0: Da igual, nos presentamos más que nada por la peña...
2: Un poco esos punteos guapos ahí, la sintonía guapa que hemos elegido para este especial, ¿no? Esta, esto que está sonando, tío.
0: Dale, que suene.
1: Dile a tu madre que están guapas las tortillas que se ha currado.
0: Si están oyendo, una vieja. Bueno, vieja María Ángeles, que de las tortillas muy guapas, dice la gente del equipo, ¿eh? A ver si todas las semanas mola que te curres unas de estas.
1: Pues nada, que aquí empezamos.
2: Estamos, ¿no? Con Macarrón con leche. El programa, hemos dicho, programa 666, ¿no? El número de la bestia, una cita, ¿no? Inexcusable con la peña, con la vasca.
0: Pues encima mola que coincida con Navidades, que está la peña como de vacaciones.
2: Especial de parto la Christmas 2003, ¿no? Mm. Porque estamos en esta época en la que, bueno, la gente...
3: El nombre es guapo, se ha currado tu hermano.
2: Ya, eso está guay, pues estuvimos dando vueltas ahí para arriba, dando vueltas para abajo. Y tampoco pues había momentos en que no nos salía cómo llamarlo, ¿no? Porque este es un programa para llevar 666 que tener un puñado de curro. Me toca los huevos este puto micro que está aquí como una puta jirafa, y la jirafa es un animal que yo odio a muerte. Antes que las putas ratas, odio a las jirafas a muerte.
1: Desde pequeño,
2: tengo una movida, no sé, tío.
1: ¿Has visto una jirafa en tu vida, tío?
2: En las televisiones.
0: Cuéntalo para toda la gente, Rema, tu movida con las jirafas.
2: No, es que no, es que he ido al médico y ni... O sea, que no saben que es el síndrome Rema, ha dicho que tengo un síndrome que odio a las jirafas a muerte. O sea, que me ponen, o sea, del hígado. Claro, pues no he roto teles yo cuando he estado viendo la tele ahí en la segunda y de repente putas jirafas en la puta sábana de África, pim, digo, a tomar por culo.
1: Toda la sala llena de jirafas.
2: Yo cago en... Además yo las veo salir como si salieran de dentro de la tele, tío. Como
1: la tele propiamente dicha.
2: De la peli como la de Ring, no sé si habéis visto que sale la tía de dentro al final de la tele. Si no la habéis visto, pues os jodéis.
3: Yo he visto Poltergeist, que se me...
1: Mi hermano se la bajó en...
3: Se mete la peña en la tele.
2: La del puente sobre el río Cuey, ese no es... No es la misma, ¿no?
3: No, es de palillos. Se curran un puente de palillos y luego lo revientan.
2: Pues ¿y para qué lo hacen?
3: No, pues en la peli es como si fuera verdad.
2: Y es que la he visto, pero no me acuerdo. Pues eso, que programas, ¿cuánto tiempo ya? 666 años de programas, ¿no?
1: Pues
2: no.
1: Empezamos, desde aquí un saludo para la peña de la pesadilla del punk rock, que empezaron con nosotros hace un montón de años. Y que ya, pues...
2: Que al final se tragaron nuestros cristos, ¿no? Un marrón que teníamos por ahí, que era una época mala. ¿Nos hemos presentado?
1: Bueno, ya nos conoce todo el mundo.
2: Pero para la gente que está oyendo por ahí.
1: Bueno, pues... Avanti.
2: Pues venga, yo me presento ya directamente. Yo soy Francisco Melguizo Rema. Remaches, pero que me he quedado en el Rema.
0: Así es, porque estudiaste en Rema.
2: Pues eso no lo digas, hijo puta. Pero nos, ¿me os presento a vosotros o me presentáis vosotros a mí?
1: Si tú ya te has presentado, no.
2: Si os presentáis vosotros a vosotros mismos.
1: En vez de Rema te voy a llamar el Nota.
2: Como el de la peli esa de los
1: porros. De los Baloski.
2: De los hermanos Baloski.
1: Pues un saludo de...
2: ¿Qué es esto? Esto es jazz, ¿no?
1: Sí.
3: Entre amigos. Pásame el litro.
1: Pero este es Satriani, colega, que no pilotas.
2: ¿El Satri?
3: Hombre.
2: Joder.
1: Pues nada, un saludo del Púas.
3: No, ¿me habéis presentado a mí? No,
2: pues no. Si se ha presentado a él mismo, yo a mí mismo, pues preséntate tú a ti mismo.
3: Bueno, yo, ya sabéis, soy el Sasson, José Luis Collado, el Sasson. Buena peña.
2: Oye, el Púas es Ricardo Valladolid.
3: Bueno, pero
2: Púas.
3: No digas el nombre.
1: El segundo apellido, no me digas que en la vieja se mosquea.
3: Y os vamos a hacer pasar una noche inolvidable.
2: Pues dos horacas, ¿no? Dos horacas que vamos a estar ahí dándole
3: metiendo caña,
2: al metal,
3: buena
2: para
3: música.
2: Arriba, para abajo.
3: Comentando las movies de las bandas de por aquí.
2: Y además es un programa que ha evolucionado en estos 666 años que llevamos.
3: No tiene nada que ver con lo que empezamos.
1: Bueno, ya se nos ve, ¿no? Que tenemos otro temple, otro rollo.
3: Saber estar.
2: Más profesional, que sabemos pausarnos, ¿no? Hacer los tempos.
3: O sea, yo he ido a un taller de.
2: Y ahora hacemos un poco más de heavy, un poco de todos los sitios, ¿no? Antes era como un poco más heavy de España, patrio, ¿no? Hay molón. Bueno, como que nos hemos abierto, ¿no? Con esto de la globalización, ¿no?
1: Ya te digo.
2: No está. La última vez
3: creo que. Bueno, las patatirri fritirris.
2: ¿Qué
3: también
2: pasa? No ha podido venir el chino, ¿no?
3: El chino está jodido. Yo no sé, pero he llamado a su casa para cuando me han cogido la cuarta así, se ha puesto su vieja. Me ha dicho que no le llamemos más, que está jodido.
1: Y más
3: algo,
1: jodido.
3: Algo ha hecho.
2: Que salió el jueves, ¿no? Y
3: algo ha hecho. Me ha dicho, no, ni susucurra volver a llamarle que.
2: Ni susucurra,
3: pero
2: que
3: vamos. Muy mal rollo.
1: Susucurra.
2: Pues no sé, mogollón de noticias tenemos hoy, noticias, entrevistas.
1: Y vamos, ya que la hemos hecho, vamos a ofrecérsela a nuestros oyentes.
3: Se oye de puta pena. Iba a decir de puta madre, pero me voy a cortar.
1: Pero que hay que poner atención, si escucháis al fondo.
3: Eso es una psicofonía. Colega, así me hablaba mi abuelo.
1: Cállate, cojones.
3: El otro día, 3 días por ahí, llego a casa, me meto a la cama,
2: ¿y
3: solo quería sobar? Y mi abuelo.
2: Mi
3: abuelo, una voz ahí como de ultratumba que me decía, tengo algo sin terminar, tú vas a ser mi brazo ejecutor.
1: Y era tu abuelo que estaba vivo.
3: Claro, era mi abuelo,
1: pues
3: en mi cuarto.
1: Está vivo.
3: Era mi abuelo en mi cuarto dándome la caca, como habla súper bajo. Y yo, volviéndome loco, comiéndome la cabeza. Digo, aquí, espíritus, movidas.
2: Una movida de...
3: El puta abuelo.
1: Pero mira, ¿sabes lo que te digo? Que la voy a poner sin música.
3: Haciendo macarrón con leche en su programa 666 especial Te parto la Christmas 2003. Ráfaga, pero
2: está
3: quedado cañón.
2: Ha quedado
3: lo que
2: guapa.
3: Pasa que tu puto invento este de que la pones encima de una canción y se
2: vive. Que te cagas porque no.
3: Ni por forro.
1: Yo sopa con. Cago en Dios.
3: Bah. A ver, prueba. Se te ha comprado en su buffer. Oyendo macarrón con leche.
1: No va a quedar.
3: Programa 666 especial Te parto la Christmas 2003.
1: Sí.
3: Buah. ¿Cómo
1: mola
3: este
1: tema? Eso.
2: Esto fue la sintonía además de nuestro programa. En aquellos tiempos. Es que son. No sé, hacemos un equilibrio, ¿cómo se llama eso que hacen los políticos y la gente?
3: El transfugismo.
1: Porros.
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Compartimos todos la misma sangre, una sangre que hemos visto derramarse a chorros en el transcurso de esta guerra, que ahora fluye dentro de nosotros como una descarga de adrenalina. No nos lleva a ninguna parte, si acaso, a una sala, a oscuras y sin puertas. Y al final, cuando el efecto se pasa, comprendemos lo solos que estamos, condenados a buscar a personas como nosotros, que no necesitan palabras para comunicarse. Personas que han conocido cosas de la vida que la mayor parte de la gente jamás experimentará. Quizá nos gustaría compartir nuestro secreto, ese secreto llamado guerra, pero quien vive en paz no tiene ningún interés en escucharlo. 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

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Es el caso del teniente Bagrev, que en el año 2000 servía en el 160 Regimiento de Carros de Combate a las órdenes de Yuri Budanov, el coronel acusado de haber secuestrado, torturado y matado a la joven Elsa Kungayeva. El coronel Budanov solicita a Bagrev que le escolte mientras él y el capitán Fedorov, borrachos, deciden divertirse disparando al azar a los habitantes de un pueblo. Ikusten da irudixan, ba, disparaten agertzen dizan. 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Pero Bagraev rehúsa disparar y salva una decena de vidas. Ana, informada del asunto, profundiza en el caso. 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Y descubre que tras la negativa, el teniente fue castigado, sometido a torturas y quemado con cal viva. Le dejaron una noche entera en una fosa, excavada en el suelo, como solían hacer con los civiles chechenos. El capitán Fedorov bajó a la fosa y le arrancó una oreja a mordiscos. Hori ruso militarrak, beste ruso militar bat egiten. Ana escribe al Ministerio de Defensa solicitando que se condecore con la medalla al valor al teniente Bagraev, quien, entre tanto, ha sido marginado y tildado de traidor. El Ministerio de Defensa responde que no hay previstos reconocimientos militares ni medallas para tales casos. Ana comenta, se produce una inversión de valores. Lo que es positivo se interpreta como negativo y viceversa. A Bagraev se le considera un mal soldado, mientras que para nosotros es un héroe, porque se negó a disparar a 10 personas desarmadas. Para nosotros es un gran hombre. 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Existe una vieja leyenda soviética que me contó una noche Galia Ackerman. Un judío quiere emigrar a Israel. Le conceden la autorización y emigra. Pero poco después se da cuenta de que en Israel no está bien y regresa a la Unión Soviética. Allí constata una vez más que desea huir. Al cabo de un año solicita de nuevo permiso para emigrar por segunda vez.

Israel, por fin. Sin embargo, en esta ocasión tampoco se encuentra bien y vuelve sobre sus pasos. La URSS, un año más tarde, pide permiso para emigrar por tercera vez a Israel. Es convocado por la oficina de inmigración, donde le dicen: verá, camarada Rabinovich, no puede seguir usted con este ir y venir. Decídese de una vez por todas. ¿Dónde está mejor? ¿Aquí o en Israel? Él se rasca la cabeza y dice: estoy mejor en el camino.

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Guerra de Chechenia, Mujeres de Chechenia, fue incluido en una serie de libros reunidos bajo el título I Live Here, para recaudar fondos para Amnistía Internacional. La actriz Mia Kischer, con una generosidad sin límites, reunió a un grupo de escritores, artistas, fotógrafos y dibujantes de todo tipo para tratar el problema de los derechos humanos en el mundo, a los que se prestaba poca atención en aquel momento. Me pidió que la acompañara a Ingusetia para visitar a los refugiados de la guerra de la vecina Chechenia. Se hizo cargo de mis billetes de avión, del hotel y de los guardias de seguridad. Los guardias de seguridad eran obligatorios para los extranjeros que viajaran a la zona, para evitar las veleidades del secuestro y probablemente también para informar a las autoridades de nuestras idas y venidas. Cada uno teníamos tres guardias de seguridad y eso no acababa de gustarme. Me paseo con tres guardias de seguridad solo para mí y sonrío con desprecio a los periodistas que solo llevan dos, escribí en mi diario. En todo caso, la presencia de los guardias de seguridad parecía perturbar a algunos de los traumatizados refugiados ingusetios a los que abordábamos, tal como lo cuento al principio del reportaje. Así pues, decidí llevarme a los campos solo a los guardias más discretos e insistí en que el resto me esperaran en el coche. Realmente, ciertas personas necesitan moverse con protección por el Cáucaso. Sobre todo, los valientes miembros de Memorial, una organización local de defensa de los derechos humanos. Sin su ayuda, Mia y yo no hubiéramos podido llevar a cabo nuestro trabajo. El personal de Memorial se ha convertido en la diana de aquellos que ven con malos ojos que alguien saque a la luz todas las violaciones de derechos humanos de las naciones postsoviéticas. 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
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La revista francesa 21, que goza de un enorme éxito y que se ha especializado de forma exhaustiva en el periodismo narrativo, renunciando a la publicidad, es la mejor defensora del reportaje en cómic dentro del sector editorial. Regularmente envía por el mundo a dibujantes de cómic y les ofrece un considerable espacio en la revista, 30 páginas en cada número. Su redactor jefe, Patrick de Saint-Exupéry, también él, un curtido periodista, se mostró abierta a todas mis ideas y me ofreció un gran apoyo en cada etapa. Después de decidir hacer un cómic sobre la pobreza en la India, tuve que acotar el tema con mayor precisión. Podría haberme interesado por los célebres agricultores suicidas. 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Bueno, ba, célebres agricultores suicidas. O por los barrios de Chabolas, pero quería apartarme de los caminos más trillados. El autor Pankaj Moshra me presentó al periodista Pishuns Sribastaeva, que me sugirió que visitara Kushinagar y que amablemente aceptó convertirse en mi guía. Nos encontramos en Lucknow, donde él vive, y conducimos un día entero para recorrer toda la región, donde gran número de Dalits, lenesatutena, además de vivir en una pobreza abyecta, sufren una verdadera hambruna. Mi idea consistía en ir a una aldea y permanecer allí aproximadamente una semana para conocer a sus habitantes. Tal como lo cuento en el reportaje, después de 3 visitas a la misma granja, Pillus y yo fuimos prácticamente echados por individuos de una casta superior, a quienes no les gustaba que husmeáramos por allí. Así que decidimos visitar otras aldeas, pero con mayor brevedad, no más de 1 hora o 2, para evitar encontrarnos con el mismo resultado. Hubiera preferido no hacer este tipo de periodismo de urgencia, pero fue inevitable dadas las circunstancias y tuvo la ventaja de darnos una visión más amplia de las condiciones de vida en la región. 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

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Precisamente esa importancia de los elementos de ultraderecha en la sociedad ucraniana, da artikulun basaren da belako bastizela, hainbestekuk, testa garrela, ele sinitxan bestiza, ez da bela lortu parlamentune sartzi, eta loko gauzak komentaten da, buen. Precisamente esa importancia de los elementos de ultraderecha en la sociedad ucraniana ha sido objeto de debate entre los especialistas en Ucrania desde 2014. Así, unos defienden que su peso es marginal, que no tiene representación parlamentaria y que las simpatías por estas ideas son mínimas entre los ucranianos. Sin embargo, también es cierto que fueron esos elementos los que participaron en el Maidán e hicieron posible la caída del presidente Yanukovych, que fueron esos elementos los responsables de masacres como la de Odessa en mayo de 2014, cuando quemaron vivas a más de 40 personas, ucranianos todos, que simpatizaban con Rusia. Eta gu gehitzen dugu, ikestaban en contra del golpe de estado que se produjo a raíz de Maidán.

Lo diría una indígena y tendría razón. Ustedes tienen la vida organizada en cajas. Nacen y les depositan en una cajita. Su casa es una caja y las habitaciones son cajas más pequeñas. Suben a la casa en una caja. Bajan a la calle en una caja. Y viajan en una caja.

duermen y hacen el amor sobre una caja. A través de una caja ven el mundo. Cambian de casa, lo meten todo en cajas. Los bancos y las cajas hacen caja. Y cuando mueren, los introducen también en una caja. Todo está hecho para que encajemos. Nos encaja en la vida. Y algunos no encajamos. Y nos desencajamos. Ángel Guinda, Cajas.

Llegó la pausa. Ocasión magnífica para meditar si somos justos con los demás. O por el contrario, problemas personales proyectan sus miserias y deforman la imagen del prójimo. Hay que tener cuidado, pero no os sintáis culpables. Los imbéciles son siempre imbéciles. Proyectemos lo que proyectemos.

0: Quiero ser bombero,
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2: veterinaria, y mi mayor deseo siempre ha sido que el colegio sea destruido por una bomba de destrucción.
3: Egunetan.

0: 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Hola, Clarice.
1: Agente Starling, ¿cree que puede diseccionarme con este burdo instrumento?
2: No, yo he pensado que quizá
1: es muy ambiciosa, ¿verdad? ¿Sabe qué aspecto tiene con ese bolso bueno y esos zapatos baratos? Tiene aspecto de hortera. Aspecto de hortera apañada y con cierto gusto. La buena alimentación le ha proporcionado una constitución fuerte, pero solo una generación la separa del hambre. ¿No es cierto, agente Starling? Y ese cutis que quisiera disimular es el típico cutis de una campesina. ¿A qué se dedica su padre? ¿Es minero de carbón? ¿Apesta lámpara de carburo? Sé que era usted una presa fácil para los chicos. Se dejaba sobar en los asientos traseros de los coches, soñando solo con escapar de allí, con ir a donde fuera. Y así fue como llegó hasta el FBI.
2: Adivina muchas cosas. ¿Pero será capaz de dirigir esa gran intuición hacia usted mismo? ¿Qué me contesta?

0: Último programa de la cuarta temporada de Codoro Games, el programa semanal de videojuegos de Alabedi Irratia, reemitido en Eguski Irratia. Yo soy Coque González y me acompaña Asier Bermejo. ¿Qué tal estás, Verme? Le he dado un golpe al micro.
1: Sí, porque no, porque has vuelto a realizar.
0: Solo he movido la silla, en realidad.
1: Es cierto, lo has hecho poco, vas mejorando. Veremos si en la siguiente temporada, en la quinta temporada de Codoro Games, ya tienes masterizado el arte de ajustar el micro antes de darle a grabar.
0: Exacto. ¿Eh?
1: Ya lo comprobaremos.
0: Exacto.
1: Lo comprobaremos porque aprovecho para adelantarle a la gente que hoy es el último programa de la cuarta temporada.
0: Lo he dicho en la intro.
1: Pues entonces.
0: Lo repites, lo reiteras.
1: No, en vez de adelantárselo a la gente, se lo atraso.
0: De acuerdo. Lo reanuncias.
1: Lo reanuncio. En realidad no te he escuchado decir lo del último programa. Porque.
0: Porque no te escucho cuando hablas.
1: No, quería traerles yo, que me gusta a mí hacer estas cosas, un recap de estos que me gustan a mí, deportivos, a nuestros amigas y amigos de Codoro Games.
0: ¿Vas a hablar de Mundial de Fútbol?
1: No. Eso es de lo único. De soccer es de lo único que no vamos a hablar en este programa. Probablemente difícilmente.
0: De acuerdo.
1: Difícilmente. Pero os diré que han ganado la NBA los New York Knicks. En las finales contra los San Antonio Spurs. Y que es lo que estaba mirando, porque no me acordaba exactamente del equipo que había perdido las finales del hockey, de la NHL. Pero han ganado la liga de hockey los Carolina Hurricanes contra los Las Vegas Golden Knights, que son uno de los equipos que le gustan a nuestro amigo Mambo, porque el logo es un casco de un caballero,
0: ¿eh? Ah, vale.
1: Y por eso le molan. Y mola bastante que se llamen Carolina Hurricanes, tío.
0: Here I am, rock you like a hurricane.
1: O sea, es bastante guapo porque, claro,
0: ponen esa canción.
1: Son de Carolina, o sea, no sé si del norte o del sur, creo que de Carolina del norte.
0: Carolina, trátame. Y me puedo cantar todo lo que se me ocurre.
1: Y claro, la movida es como dices, ¿qué es identificativo de Carolina? Ah, pues que hay huracanes y se va toda la verga. Ah, pues pones ese nombre.
0: Uf, es jodido.
1: ¿Sabes? Es jodido eso, sí, en verdad, ¿eh?
0: Sí, sí.
1: ¿Sabes?
0: Sí.
1: O sea, no sé, es como si, yo qué sé, le pones, o sea, pasa algo súper malo en tu ciudad, tío, y le pones ese puto
0: nombre.
1: Es como
0: blanquear los huracanes. Sí, sí, tiene un rollo chungo, sí, sí. Los huracanes en la ficción son divertidos, en la realidad no.
1: Es horrible, y hay más cosas, ¿eh? Yo creo que hay algún equipo que se llama Earthquakes, y así, ¿sabes? Como, tú, esto está feo, ¿sabes?
0: Ya,
1: esto está raro, ¿sabes?
0: A ver, entiendo el rollo por la idea de la fuerza y la virilidad, ¿no? De las movidas de, tan fuertes como un huracán.
1: Claro,
0: es como, pero
1: la realidad es que
0: Es
1: una catástrofe natural.
0: Efectivamente. ¿Sabes? Que destroza vidas.
1: O sea, como
0: tal,
1: que soy más pro de que le pongas el nombre de un pájaro o esas mierdas que hacen
0: siempre. Eso está bien,
1: está,
0: sí. Eso está bien.
1: Los eagles, pues ya está, no nace nadie. ¿Sabes?
0: Los dolphins.
1: Claro,
0: siempre, siempre dolphins.
1: El típico pájaro dolphin.
0: Lo de LA, ¿qué eran? Lakers.
1: ¿Cómo?
0: LA Lakers.
1: LA Lakers, sí.
0: Lo recuerdo solo por la regla mnemotécnica de que empieza por LA.
1: La Lakers.
0: Lakers, eso es.
1: Que no son de, que no eran
0: que
1: de.
0: Que en realidad eran de Minnesota porque tienen lagos.
1: Esto te he contado alguna vez, ¿verdad?
0: Puede ser, lo recuerdo porque lo comentaron en Minmax hace poco, porque son de Minnesota.
1: Claro, eran los Lakers de los grandes lagos, para
0: claro,
1: la tontería.
0: Claro.
1: Y luego la franquicia se movió y ahora son los lagueadores de Los Ángeles.
0: Los Ángeles, que no tienen lagos,
1: kilómetros de distancia, claro.
0: Pero empiezan por las dos.
1: O como, mira, y ya con este empezamos el programa. Ajá. Los Ángeles Dodgers, que es el equipo de béisbol de Los Ángeles donde juega Shohei Ohtani, nuestro primito, que lo hemos comentado alguna vez lo de la MLB y tal.
0: Sí.
1: Este equipo era de Brooklyn y se llamaban los Dodgers, eran los Brooklyn Dodgers, y se llamaban los Brooklyn Dodgers a principios del siglo XX, los Brooklyn Trolley Dodgers, porque en Brooklyn había mogollón de tráfico, de tranvías y movidas así.
0: Ajá.
1: Y a la gente que vivía en Brooklyn a principios del siglo XX, finales del XIX,
0: tienes que esquivarlo porque
1: les llamaban Dodgers, que es esquivadores, por el rollo de que en Brooklyn tenías que ir esquivando los autobuses, trolebuses, tranvías, no sé qué, y les llamaban los esquivadores, los Dodgers, tío. Y luego la franquicia se movió a Los Ángeles, y en Los Ángeles no había ni tranvía ni pollas, pero da igual.
0: ¿Sabes que me gusta que hablemos de esto, pero luego me he vuelto a acordar que esto se llama Codoro Games, tío? Que no estamos en Codoro Sports, aunque podríamos hacer una ramificación. Eso es de Codoro Sports y presentada por Asier Bermejo, por supuestísimo. Y el host es siempre Mike, también contigo. Y ahí habléis de deportes juntos.
1: Venga, que traemos un último programa bastante cargadito porque vamos a recapitular. No sé si de dos semanas o incluso de tres.
0: Dos o tres, sí.
1: Noticias y tal. Para cerrar un poco, todo lo que nos ha quedado pendiente. No traemos juego de la semana porque es cierto que no ha habido tampoco mucha cosa y preferíamos comentar tranquilamente
0: todo lo que hemos jugado.
1: Pues todas las noticias que ha habido. Ahí ha habido una polémica bastante gorda con todo el tema este de Xbox y que cerrar estudios, no sé qué. Pero también hay más noticias por ahí que ya las anticipaste tú, de hecho, en los programas anteriores.
0: Eso es.
1: Así que vamos a hablar de todo eso y vamos a hablar de lo que hemos jugado estas semanas, porque...
0: Más que nunca, te diría, además, porque tenemos mucho que tener.
1: A ti, claro, en dos o tres semanas se te acumula de cojones.
0: Sí.
1: Mira, cuéntame.
0: Y he pillado ritmo, además.
1: ¿Te parece que me cuentes tú unos pocos? Te cuento yo lo que he hecho yo y luego nos cuentas
0: tú. Y luego
1: tú
0: sigo contando más tres. De acuerdo.
1: De acuerdo.
0: Entonces, vale, empezando por el principio, que es como hay que empezar. Arizona Sunshine 2, que además creo que lo mencionamos la semana pasada porque lo iba a comentar, pero luego dijimos, no tenemos tiempo. Este es un juego de VR, es la secuela del Arizona Sunshine 1, valga la redundancia, que también era de VR, y es un juego de zombies en el que juegas en VR, disparas cabezas de zombies, explotan y ya está. Y la trama es muy sencilla y muy simple. Eres un tipo que está sobreviviendo en el apocalipsis zombie, el mundo está prácticamente vacío, hay unos pocos zombies y ya está. Lo malo del primero es que el prota hablaba muchísimo y es raro que un prota hable en un juego de VR porque eres tú, entonces se crea una disonancia rara en tu cabeza y es un poco jodido. Pero te acabas acostumbrando a la idea. Lo que no te acostumbras es que en el primer juego el tío es un pesado terrible y es muy... No sé cómo decirlo, es muy pesado, muy enervante, muy pedante, ¿sabes? Es como, es asqueroso, es en plan de cállate una puta vez, tío, no hace gracia nada de lo que dices y es terrible esto. Además, tengo que destacar que creo que hicieron un doblaje en castellano que era patético, o sea, era de lo peor que se ha hecho en la vida y era, o sea, se hizo famoso el juego casi por los vídeos de Peña jugándolo en castellano y muriéndose de la risa en plan de no puedo creer que hayan grabado esto, o sea, la calidad era... Como si hago así, ¿sabes? Era una cosa como muy...
1: Hostia, me ha gustado mucho esta performance, me ha gustado bastante. Claro, no lo habéis visto porque es un programa de radio y no de vídeo, como digo siempre.
0: Sí, pero
1: el Coque ha movido el antipop, se ha puesto a moverse ahí con el micro, ha sido guapísimo.
0: Claro.
1: O sea, yo pensaba que le estaba dando algo, muy bien. Me ha gustado.
0: Pues era una imitación de una mala grabación de sonido.
1: Uh-huh.
0: Pero, bueno, sin más, que el 2 está bien en el sentido de que tiene mejores gráficos, continúa la historia, aunque era muy floja en el primero, pero esta le mete algo de chicha a la historia y a la trama, porque tienes además un compañero que es un perro y está guay porque le puedes mandar a hacer cosas y puedes jugar a lanzarle la pelota con él y como está en VR es muy divertido toda la movida. Y el tío sigue hablando bastante, pero creo, diría que habla menos y además es menos enervante y es menos asqueroso y no, es que no, la palabra no es asqueroso, no me sé la palabra adecuada, es como, pero no sé, tío, como pedante, supongo que la palabra es pedante, no me sale ahora mismo exactamente la palabra.
1: Como el pesado.
0: Sí, pesado y con una voz irritante. Es como irritante, creo que lo que busco es irritante, la palabra en concreto que busco. Porque es como, basta ya con estas bromas malísimas y estos comentarios que no tienen nada de sentido y deja de hablar de una puta vez, ¿sabes? Como, era muy jodido lo del 1. Y me gustó su día cuando lo jugué, pero este está mucho mejor ya, digo, tanto por jugabilidad, por gráficos, por trama y porque el tío es mucho más soportable, muchísimo más. También tiene muchísimas opciones de accesibilidad que me gustaron mogollón, en plan... configurar a qué altura tienes las cartucheras para que tú cuando haces el gesto físico con tus manos, con los mandos de pillar las pistolas, las tengas más cómodas y no tengas que doblar mucho los codos para arriba ni para abajo y te los pones a la altura que tú quieras. También puedes hacer lo mismo con el inventario, con la altura que tiene la cámara o cabeza del personaje dentro del juego para que no te dé sensación de ser demasiado bajito ni demasiado alto y te lo pongas a tu estatura, digamos. También te deja saltarte la escalada manual, que esto para mí es un tema tocho porque...
1: No te mola nada.
0: Lo comenté con el Horizon Call of the Mountain, que es un juego exclusivamente de escalada y acabo reventado con los putos brazos haciendo el imbécil todo el rato, y con el Little Nightmares VR que lo hacía también
1: más de lo que
0: me gustaba y tampoco me gustó porque además hacía muy raras las colisiones así, era muy incómodo, y este directamente te lo deja saltar. Tiene partes de eso, pero le puedes dar lo habilitas en las opciones de accesibilidad, le das un botón y saltas directamente al siguiente lado de la zona de escalada y se acabó, y es como mucho mejor. También puedes hacer que las recargas sean manuales o automáticas, entonces también puedes hacer que sea o más invasivo o más fácil para ti, más cómodo. Yo lo hice también en fácil, me lo puse en automático porque no quería andar cambiando cartuchos a mano como hice en el Resident Evil 4, en VR también. Tiene muchas opciones de dificultad, o sea, está muy bien. Creo que hicieron un curro muy tocho de adaptar el juego para que sea accesible para todo el mundo, para tener diferentes tipos de movimiento, de giro, movidas de la VR, pero que está muy bien elaborado. Y dentro de la PlayStation VR 2, a la que ya me he ido acostumbrando un poco a los paneles estos asquerosos que siempre digo que se ve muy, muy borroso, me he ido acostumbrando y ya no me estoy estoy fijando tanto en que se vea tan borroso, sino a disfrutar el juego y para adelante. Uh-huh. Y sí que creo que está muy guay, tanto gráficamente el juego como la resolución que tiene y cómo funciona en el casco. Es como guay, funciona muy bien, está bastante, bastante guay. Y tuve la sensación de que es de los pocos juegos que he jugado últimamente de VR, de VR a secas, junto a Resident Evil 4, que he disfrutado mucho de jugar y sin estar pensando en uff, se me está haciendo un poco bola, o uff, quiero descansar porque me duele la cabeza y me estoy cansando y no me divierte tantísimo el juego, como me ha pasado con otros, sino que es que es un juego muy relajado dentro de lo que cabe. Si te lo pones medio fácil, al final es apuntar con las pistolas como si fuera una pistola de verdad, para apuntarla ahí con los ejes que tiene, digamos, para uh-huh. apuntar bien a las cabezas, disparas a las cabezas, les explotan las cabezas a los zombies, es hiper placentero visualmente y funciona y se acabó, tío. Entonces, no sé, fue como una grata sorpresa y de hecho me gustó tanto más que el Walking Dead Saints and Sinners, que también es un juego de zombies en VR que jugué hace un año más o menos, que tenía la secuela de ese Walking Dead Saints and Sinners, el 2, y hace poco lo vendí porque me di cuenta de lo mucho, la bola que se me hizo jugar el primero y lo divertido que se me hizo el Arizona Sunshine, y fue como joder, realmente debería, no, ¿para qué voy a tener juegos que es, o secuelas de juegos que se me hacen bola jugar, pudiendo tener otras opciones que al final voy a disfrutar más, ¿sabes? Por accesibilidad y porque me encajen mejor a mí también. Entonces fue como, mira, me vendo el 2, así que lo vendí, junto a otros muchos juegos de los cuales uno de ellos ha ido a tus manos, que es el Ghost of Yotei, de hecho. Me quité también de muchos juegos de Team Ninja.
1: Fantasma
0: de
1: Yotei.
0: Eso es, me quité de juegos de Team Ninja también porque me di cuenta que tampoco son muy de mi rollo.
1: Después, ya te lo dije, me da un poco pena. Me da un poco de pena porque creo que si te pillas en un momento en el que lo pudieses coger con
0: ganas,
1: relativa tranquilidad, me refiero, y echártelo tú, además te lo vas a fumar en semana y media, ¿sabes?
0: Pero dices el Ghost
1: el Tsushima. Creo que realmente te puede molar porque creo que el juego está bien. No es extenso, pero creo que está guay.
0: Ya.
1: Creo que está guay. Pero es que, es que yo lo entiendo, ¿eh? Tienes un backlog de la Virgen, ¿sabes?
0: Sí,
1: entonces,
0: sí.
1: Y sé que lo de Japón te...
0: Es que se me ha hecho una bola los últimos años. Que flipas, tío, pero que flipas.
1: Ya está.
0: Entonces fue como, no necesito tanto samurai en mi vida. Por eso me quité también de muchos juegos de Team Ninja, junto a que la jugabilidad me he dado cuenta que no me mola en Team Ninja. Más allá de cuando se ponen a lo Ninja Gaiden y Hack and Slash así. Perdón que me enrollo. Me voy por las... Me voy por las persianas, iba a decir.
1: Me voy por las persianas. O
0: sea, estoy ahí mezclando dichos. Muy bien. Arizona Sunshine 2 es el resumen, un juego de VR de zombies súper, súper divertido, súper placentero, súper accesible, muy bien, me gustó un mogollón. La historia sorprendentemente decente y guapa. Luego me jugué el Inconvini, que lo comentamos aquí cuando salió hace un mes o dos, y me lo pasé del tirón en una tarde, que me duró como 6 horas o así, porque me enganché a fuego a ordenar la tienda y a llevarla como si fuera mía, tío, y es súper, súper placentero. De hecho, es irónico porque ahora en mi vida real trabajo ordenando productos también, pero bueno, en fin. Pero la cosa es que el tono y la historia son muy bonitos, los personajes son muy majos, todo el tono general del juego es súper, súper simpático, súper chill, y tienes este rollo de parte de que tú dejes la tienda como a ti te guste, sin tener objetivos. O sea, tienes unos objetivos, rollo, los del turno de la tarde te han dejado, bueno, igual no lo explico lo suficiente, juegas como un adolescente que está cuidando de la tienda de Inconvini, una convenience store de su tía, porque ella se está mudando a otro sitio, no sé qué, entonces tú cubres el turno de la noche, tú sola. Entonces, tienes notas que te dejan los del turno de la tarde sobre, yo qué sé, pedidos que falta por terminar de exponer en las baldas, productos que tienes que mover de la balda de ofertas y poner otros diferentes, si ahí llegan promociones las tienes que cambiar de sitio, si hay que preparar pedidos especiales para un cliente en concreto que le gusta que le envíes las cajas y no sé qué, los puedes rellenar y tal, y todo te va a dar bonificaciones, todo te da luego en siguientes capítulos, porque está dividido por días y trabajas una semana entera, menos el domingo, o sea, son 6 capítulos. De una hora cada uno, más o menos, ya digo, depende de ti. Entonces cada día vas a ir abriendo la tienda cuando tú quieras, vas a ordenar los frutos como tú quieras y vas a prepararlo todo y recogerlo como tú quieras y toda la movida, y van a ir llegando clientes y van a comentar cómo está la tienda y te van a hablar a ti de sus pajas y sus movidas, y es como una visual novel en realidad, en la que tú hablas con peña y descubres sus vidas y sus chorraditas.
1: Casi es lo de la tienda,
0: ¿verdad? eso es, pero también hablan un poco de eso, como de cómo las convenience stores unían mucho a la gente por ser como tiendas de barrio y todo el mundo se conocía y bla, o sea, tienen muchas movidas. Es de hecho un juego muy así, ¿sabes? Como muy relajante y muy...
2: contemplativo, no sé cómo decirlo, como sí, o reflexivo, entiendo, ¿sabes? Como, entiendo, que, como sí. que busca hacerte pensar en este tipo de ideas de el cariño que se le puede coger a un sitio físico, sí. aunque esté destinado a la venta de unos productos por la vinculación emocional que desarrollas con él, en una época concreta de, además esto es muy rollo nostálgico, es los 90 en verano, ¿sabes? Como tiene este rollo del verano de los 90, ¿sabes? Yo qué sé, esas movidas, que funciona muy bien, o sea, me gustó mogollón porque creo que el tono lo lleva bien, los personajes son súper, súper afables y súper simpáticos, y creas como rápidamente un enlace lo suficientemente fuerte con ellos como para que quieras conocer más sus historias o cómo acaban desarrollándose las historias que van ocurriendo día tras día. Y todos tienen una historia que va evolucionando y está muy, muy, muy guay, muy guay. O sea, me moló mucho más de lo que esperaba, sabiendo que me iba a gustar, por eso me lo compré. Pero me pareció un juego tan simpático y tan bonito. Yo creo que llegué a llorar igual con el final del juego, porque yo soy muy llorón con los juegos, ya lo sabéis. Pero a nada que toquen un poco las piezas adecuadas, es como que me pongo un poco lacrimoso. Y creo que este juego con el final lo hizo también, porque funciona muy bien y tiene música muy guay. Muy bien, muy bien. Una maravilla. El Inconvini, lo recomiendo mucho. Me recuerda lo relajado que llegué a estar. Me recuerda al Wonderstop, que lo jugué el año pasado también, creo que fue, que sí. es el juego este de hacer como test súper locos en un mundo como de fantasía y tal. Y la idea es parecida, porque al final en ese venían clientes a contarte sus vidas mientras tú servías test. Y en este es la tienda de Conveni. Y la cosa es que no... En este tengo la sensación de que me interesa más el entorno en el que gira la movida que lo de los test, porque los test me dan igual. O sea, no tengo una relación con los test, pero sí tengo una relación por mi lado profesional y por mi vida personal, como todo el mundo, con las tiendas, no, ni siquiera las de barrio, sino con un supermercado, que al final es muy parecido, son cajas en baldas. Entonces, como que no sé si lo uní más en mi cabeza o lo vi como más... Me sale relatable la palabra.
1: Más cerca, ¿no? Más
2: sí,
1: cerca,
2: eso
1: ¿no?
2: es, sí, eso es. Cerca. Y me encajó muy bien, o sea que eso, ya digo, Inconvini, una maravilla de juego indie que recomiendo a todo el mundo. Luego, Reanimal, que tampoco quiero hablar muchísimo de él, porque de hecho podéis leer lo que opino o las cosas que quiero destacar o me gusta destacar del Reanimal en un texto que escribí para el Vivac Videojuegos, creo que es el arroba en Instagram, que es, creo que lo hemos comentado alguna vez, es un proyecto que arrancó Juan Cash, nuestro amigo de videojuegos desde la Subética, que en el que publican básicamente reseñas, por llamarlo de alguna forma, o comentarios, lo que sea, de diferentes videojuegos, él y otra gente. Entonces yo le comenté de publicar un texto sobre Reanimal, por lo mucho que me gustó cuando me lo jugué, y me lo publicaron ahí, así que si os apetece leer un poco mi primer texto escrito sobre un videojuego, lo tenéis ahí en Vivac Videojuegos, Vivac con V las dos.
1: Efectivamente, estaba comprobándolo, si es Vivac Videojuegos todo junto.
2: Y lo es, ¿no?
1: El nombre sí.
2: Efectivamente, sí, vale. Sí. Que luego en la página comentar se llama el Vivac, pero bueno. Pero eso, o sea, básicamente es el Little Nightmares 3 que no es Little Nightmares 3, digamos, porque efectivamente cuando jugué el 3 ya dije que se notaba un poco la ausencia de Tarsier, que es el estudio original de los Little Nightmares 1 y 2, y este sí que tiene esa mano, claro, o sea, este sí se nota que es de Tarsier por el movimiento de los personajes, de tanto de los protas como de los monstruos, por el tipo de ambientación y de historia que cuentan, es como, tienen algo muy sutil, que no te sé decir concretamente qué es, pero que lo hace muy de Tarsier, que funciona que flipas de bien, tiene un tono muy turbio, tiene la historia... Igual que en el 1, en el Little Nightmares 1 y 2, la historia que hay como oculta detrás de la movida, que en este cuesta un poco más descifrarla, diría, me parece súper, súper guapa cuando la vas pillando y es muy jodida y muy turbia. Va sobre la guerra, va sobre niños que están viviendo una guerra, sin entrar en nada que pueda considerarse más spoilers, y es una movida. O sea, es una movida y tiene como varias capas relacionadas con el terror también, psicológico y así, y me pareció súper, súper, súper, súper guapo. Muy divertido de explorar también, de conseguir todos los coleccionables que también te ayudan a conocer más de la historia oculta y tal. Súper guapo, súper guapo. Lo recomiendo también mogollón. El Reanimal yo diría que es... No te sé decir si me gusta más que alguno de los Little Nightmares del 1 o el 2, quiero decir, pero anda por ahí. O sea, no sé si pondría rollo el 2 el primero, luego el Reanimal, luego el 1, eso es algo así, pero es que me flipan los tres muchísimo. El Little Nightmares 3 se me queda ya mucho más abajo, y el de VR ya ni lo cuento porque es como otra movida. Pero muy bien, muy bien. O sea, súper, súper bien Reanimal, y tengo muchas ganas de ver qué más puede hacer Tarsier con este rollo de juego, que no creo que hagan Reanimal 2, ¿no? Que creo que no se presta a hacer una saga de esto. Pero sí me gustaría ver más juegos de esta peña, porque es que me encajan súper bien por el tono que tienen la jugabilidad. Sí, sí.
1: Venga, cuéntanos uno más y nos tomamos un descansito.
2: Mixtape es lo otro que jugué, que era este juego que, por lo que sea, también abrió muchísimas polémicas en internet, porque durante unas semanas fue el juego más con mayor nota en Metacritic, en Open Critic de 2026. Me había olvidado del año en el que vivíamos. Yo qué sé, empezaron los discursos de odio, digamos. ¿Sabes? De peña muy rayada que dice: esto no es un juego, esto es una mierda, y habla de mierdas woke, y esas movidas, ¿sabes? Y entonces, como bueno, que nos den por el culo. Pero fuera de eso, que por desgracia es de lo que más se ha hablado del juego, quiero decir, de la polémica alrededor de la nada, es un juego súper, súper, súper guapo, que también va con este rollo nostálgico que comentaba antes del Lincoln Mini, porque también es en los 90, también es rollo de verano, y es, lo comentamos también creo cuando salió, vaya, son tres adolescentes que la prota, básicamente, después del high school, del instituto.
1: Instituto, sí.
2: Estoy que no me salen las putas palabras hoy en castellano, macho.
1: No te preocupes.
2: Gracias por tu ayuda lingüística. Decide crear una mixtape. Es una tía que está obsesionada con la música, hace mixtapes para todo. Entonces, y es como, quiere ser como DJ y pinchar música, entonces por eso se quiere ir a Nueva York a conocer a una tipa, yo qué sé, no, creo que nunca aclaran muy bien quién es, pero es como alguien que trabaja en la industria y es como una eminencia en esto, y es como que quiere ir a Nueva York para encontrarse con ella y enseñarle un mixtape que le va a volar la cabeza y le va a hacer famosa y todo el puto rollo. Tiene como unas pajas inventadas en la cabeza. Entonces le dice a sus dos colegas de toda la vida, a su amigo y a su amiga, les dice: me voy a ir a Nueva York, no puedo ir al viaje que habíamos planeado de verano porque tengo que ir ya, porque si no pierdo mi oportunidad, así que vamos a tener una última noche juntos mientras vamos de camino a una fiesta para ir escuchando la música que refleja un poco todo lo que hemos ido viviendo en nuestras vidas, y además va a encajar con el tono que quiero que tenga esta noche, ¿sabes? Como quiero conducir la noche, la última noche juntos, a través de la música. Está muy guapo porque las canciones son licenciadas, lo comentamos en su día, y de hecho arranca con una canción de Devo. Estaba pensando Divo, y es como, no sé si lo digo en inglés, pero se escribió con E, Devo. Súper guay, súper guay. Y también sale una canción de Silverchair, que me molan mucho Silverchair a mí, y hace ya como 15 años que no los escuchaba y me acordé, como me vinieron millones de recuerdos ahí en la cabeza. Que esta creo que era Freak, que era súper guapa, tío, súper mítica. Y entonces, como que a través de la música también me di cuenta de que me estaban encajando y molando. Hay algunas canciones también hiper famosas, no muchas más. Luego las otras son un poco más, tampoco sé si llamarlas de culto, pero bueno, tienes que ser un poco más conocido en músicas de los 80 y 90, vamos, para conocer bien las bandas y las canciones. Pero está súper guapa toda la parte de la música. Y creo que está muy bien el tono, o sea, creo que el rollo, el humor que tiene el juego encaja un mogollón conmigo, tanto por el montaje visual y de los planos de las caras de la peña y las mierdas que dicen y cómo usan la música para las diferentes escenas y tal, encaja súper, súper bien. Y al final es un juego que es como una especie de, por eso se surgió la polémica de que tuviera tan buenas notas sin ser un juego, como dice la peña, porque son como minijuegos en realidad. Tú estás andando por sitios y viendo memorias y no sé qué, y cuando vas a una memoria o cuando vais a un sitio o lo que sea, pues juegas un rato con el skate y lo único que tienes que hacer es saltar sobre cosas o golpear algunos obstáculos o saltar sobre coches, y ya está, y vas bajando calle abajo, digamos, y ya está, no haces nada más en esos tramos. Luego hay otros tramos en los que haces lo mismo pero con un carrito de la compra, porque hay una de tus colegas está ahí borrachísima después de una fiesta y estáis recordando cómo le tuvisteis que llevar en el carrito, y de repente sigue toda la policía, juegan con el rollo de los recuerdos para volver todo loquísimo. Entonces es como que en su cabeza, yo que sé, había cosas de la policía estrellándose y explotando y ellos volando por no sé dónde, y no ocurría así, evidentemente, pero juegas a esas memorias, digamos. Que de ahí también lo que comentaste en el programa de lo del beso este con las lenguas,
1: esa,
2: que entiendo que saliera tanto porque es al principio el juego, de hecho, o sea, cuando llevas 20 minutos ya haces la escena del beso y es como, madre de Dios, y todo el juego entero es así, es el rollo del beso, en el sentido de que tú dejas de jugar cuando quieras, que es lo que decía también antes con Mini, y no lo había cerrado, nadie te obliga a hacer nada de esto, o sea, es como hay uno que es de batear, por ejemplo, que está bastante, bastante guapo, porque según vas bateando y vas sonando una no me acuerdo qué canción era ahora mismo, muy mítica también, muy rollo Rocky es la canción, ¿sabes? Pero si supiera el nombre lo diría mejor, pero nada, igual. Según vas acertando y vas haciendo strikes, o sea, perdón, strikes, no, home runs, porque las lanzas a tomar por el culo.
1: Tu nivel de educación en béisbol
2: pero eso es básico, eso es básico.
1: Bueno, está muy bien.
2: Cada vez que haces un home run del sitio en el que estás, que es un mítico sitio de pueblo, ¿sabes? Como campo de pueblo, empiezan a salir como gradas, y luego si das otro salen los faros, y si das otro salen millones de fans, ¿sabes? Es como, se va viniendo arriba y es súper guapo, porque estás con la música a tope también y vas pegándoles al ritmo, ¿sabes? Es un juego de vibes, ¿sabes? Pero que, ¿sabes? Que tengo gorila mogollón y así, está súper bien, está hiper bien tirado. Entonces a mí me, ¿sabes? En menos de una hora de juego ya estuve ahí riéndome que flipas, a veces llorando de la risa, a veces llorando de como de fusividad, ¿sabes? Es como, creo que es un juego que me encajó que flipas, por eso entiendo que mucha peña le diera dieces, porque aunque no hayas vivido ese tipo de momentos concretísimos, evoca unas emociones que funcionan súper bien, ¿sabes? Y son personajes súper, súper afables y súper simpáticos los tres. Además, hay como un villano que es un poli, también funciona súper bien. Esta que flipas de Benny Mixtape, y entiendo que tuviera tan buenas notas, y es un juego súper corto, son como 3 horas y media nada más. Pero buenísimo, buenísimo, me flipó.
1: Muy bien. Mixtape. ¿Quieres que nos tomemos un descansito?
2: Sí, por favor, porque no puedo hablar más.
1: Venga, vale.
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2: Y ahora que he podido coger aire y puedo volver a hablar, voy a seguir hablando de más juegos, ¿no? Te voy a preguntar, ¿qué has jugado tú en estas últimas 2 o 3 semanas? Asier Bermejo, aparte de Gran Turismo 7.
1: Pues en realidad, sí. O sea, el tema es que Gran Turismo 7 estaba haciendo una side quest mientras me terminaba el manga de Kimetsu no Yaiba, que me terminé.
2: Efectivamente.
1: El fin de pasado, creo. Bien, por cierto, me ha gustado.
2: ¿Te ha gustado leerlo?
1: Bastante guay. Sí, bueno. Sí, me ha gustado bastante. Gran Turismo 7, ok, pero en cuanto terminé el este dije, bueno, ya está, esto ya se ha acabado.
2: Suficiente con la tontería.
1: Ya está, me ha hecho gracia, ya está. Pues cuando vuelva a tener un rato de esos, volveré a hacer lo mismo y me echaré unas carreritas, pero fin.
2: Suficiente de Luca y sus cafés y sus menús.
1: Un saludo a nuestro amigo Luca. Total, que el tema es que esto ya te lo comenté a ti, tío, pero estaba como teniendo, no sé si lo llegué a decir en el programa, estaba
2: creo
1: como
2: no.
1: Teniendo un hype increciendo de la Virgen, no sé por qué, bueno, no sé por qué sí, claro
2: sí,
1: que
2: sí. Sí, sabes por qué sí.
1: Con Final Fantasy un poco a raíz de lo de
2: ¿por qué será?
1: Del Revolution y toda esta mierda.
2: Revelation.
1: Revolution, que no vi el tráiler ni nada, pero claro, ya pues como la propia mención de eso y ver un poco, ¿sabes? Pues ya
2: la peña ya posteándolo.
1: Empecé
2: y...
1: a rayarme, no sé qué, me empezaba tal, no sé qué, la musiquita, tu puta madre, y me empecé a venir arriba y dije, tú tengo que jugar el Rebirth, tengo que jugar mejor el Rebirth y ya está.
2: Ah.
1: Así que por primera vez... Bueno, te iba a decir, por primera vez no miré Howl on Two Beat, no, es mentira, pues sí lo miré y dije, da igual, no pasa nada, adelante. Y instalé el Rebirth, me hizo ilusión que tuviese dos CDs, por cierto.
2: Ah, sí, por supuesto.
1: Dije, joder, macho, cómo me gusta que vuelvan a tener, los juegos sean tan grandes, que tengan 2 discos, incluso ahora, ¿sabes?
2: Eso es, muy bien esta mierda.
1: Y nada, llevaré como 12 horitas, más o menos. 12 horitas.
2: Y antes decías que fue la primera vez que no leíste Howl on Two Beat. Yo creía que ibas a decir, fue la primera vez que hiciste caso de tu intuición.
1: Sí, sí, que dije claro. No, alguna otra vez lo he hecho.
2: Sí, sí, pero no muchas.
1: Pero no tantas. Muchas, no tantas, en verdad.
2: A veces sí, a veces no, eso es. Es como...
1: O sea, había más posibilidades de que terminase jugando Tomb Raider que...
2: Ese es el meme, eso es.
1: Y el Rebirth, sí.
2: Vale.
1: Pero bien, eso, llevo como unas 12 horitas. Me va a llevar la Virgen esto, o sea, a la vuelta del verano, con un poco de suerte, lo habré terminado. Ajá. Si no, estaré en ello.
2: Ajá.
1: Será mi juego del verano, probablemente.
2: ¿Y que se cuenta Cloud?
1: Guay, tío, no sé, o sea, es que es muy difícil que le saque pegas, tío.
2: Por ahora.
1: Es muy difícil que le saque pegas, no, ahora me explico.
2: Venga.
1: Es muy difícil que le saque pegas porque me hace ilusión.
2: Ya.
1: ¿Sabes? Es que me hace ilusión.
2: Ya.
1: Es que me hace ilusión, entonces...
2: Sí, tienes tú el rollo nostálgico que aunque sea un poco chungo alguna cosa,
1: tío.
2: Vas a decir para adelante.
1: Y no soy yo tampoco... un super culo pilar, o sea es como que mira qué guay, tío. O sea, mira el Red cómo habla, ¿sabes? Yo qué sé.
2: Ya, pero...
1: Mira qué voz de gangsta le han puesto al Barret, pues yo qué sé, ¿sabes?
2: Yo creo que alguna vez lo hemos comentado fuera de micros, pero creo que la queja general de este juego es demasiado

0: va a hacer que me guste más el remake.
1: Ya.
0: ¿Sabes? Pero eso no quita. Para mí no quita para que este más que probablemente me vaya a gustar. ¿Cuál es el tema? Que es un mundo abierto, one-on-one. O sea, es un mundo abierto one-on-one con sus torres, con sus mecánicas de mundo abierto como las del Tsushima, que te encuentras al zorrito y te lleva y le persigues y llegas al puto templo de tu puta madre, ¿sabes?
1: Ya.
0: Que son como estos coleccionables, tiene todas esas cosas.
1: Ya.
0: Es cierto que no se siente tan gratuito. Que eso tiene su parte buena y su parte mala, ¿eh?
1: Ajá.
0: No se siente tan gratuito en el sentido de estoy haciendo coleccionables al azar sin más. Porque todo ello tiene importancia en el sentido de que
1: avanzas esas cosas trama.
0: Que haces, no avanzas trama, vale. Pero te viene muy bien para ir avanzando tu personaje.
1: Vale.
0: O sea, en verdad es como, para que te hagas la idea, es como que el grindeo o el farmeo de un final de los viejos, de ir por el mundo y encontrarte los bichos, es
1: lo
0: esto.
1: Haces en secundarias ya.
0: No es solo, es que ni siquiera son secundarias. O sea, ya. Tienes las secundarias, que son las secundarias chorra, que también existían en el remake, aunque menos, y son graciosas. O sea, esas son graciosas también.
1: Sí.
0: También, ahí no hay pegas. Pero es que luego tienes las cosas de mundo abierto. De que tienes 5 torres en cada zona, tienes 3 templos de no sé qué, 4 fuentes de tu puta madre y no sé qué, ¿no?
1: Sí,
0: entonces,
1: sí.
0: ¿Cuál es el tema? Que eso no es solo para coleccionarlo y que te salga el cheque de que lo has hecho, sino que al hacerlo, desbloqueas cosas, te dan materia, te dan no sé qué, ¿sabes? Sí, y eso al final también es importante para que tú levelees y luego sea más fácil. Entonces está como dentro del propio sistema del grindeo.
1: Ya.
0: Está metido eso, que tiene su parte buena de que si lo haces parece que tiene sentido lo que haces y no es totalmente gratis. Tiene la parte mala
1: de que lo tienes que hacer,
0: de que muy entre comillas lo tienes que hacer.
1: Sí.
0: No es que en verdad no es que lo tengas que hacer, ¿eh? O sea, yo entiendo que lo puedes hacer, te lo podrías pasar y ya está, pero claro, tiene ese punto.
1: Ya.
0: Tiene ese punto.
1: Ya entiendo. O sea, a mí me da.
0: O sea, a ti te va a gustar más el remake que el Rebirth. Eso lo tengo más claro que el agua también, vamos.
1: Sí.
0: Hombre, sin ninguna puta duda.
1: Es que hay una parte de mí.
0: Hay una parte de ti que te gustan esas mierdas,
1: a eso voy. Lo que pasa es que hace tiempo que no estoy conectado con esa parte.
0: Pero no es muy
1: la peli,
0: de numeritos,
1: pero...
0: tío. Es que no es
1: ya,
0: muy
1: lindo
0: de numeritos.
1: Ya.
0: Pero bueno, sí que es cierto que...
1: Pero a mí el completismo me gusta. O sea, el rollo que me den...
0: No es muy grindeo de numeritos, pero es muy grindeo de... Para hacerte el arma este...
1: Tienes que conseguir
0: con
1: esto,
0: este build.
1: Luego tienes que conseguir esto.
0: Tienes
1: otro,
0: que hacerte tu esquema ese que te gusta.
1: Eso sí me mola mucho.
0: A ver,
1: pero además que lo que digo es que hace tiempo sí que me gustaba... O sea, ahora, hoy en día, aún me gusta. Si me encaja el juego, me gusta mucho el completar cosas y
0: el
1: coleccionar movidas y tengo 10 secundarias, las voy a hacer todas, ¿sabes? Hasta que, porque quiero conocer a estos personajes y no sé cuánto, ¿sabes? Entonces puede que me encaje, puede que no, depende de las piezas que tenga en ese momento.
0: Y es que el tema es que, por ejemplo, las secundarias, si tiene muchas, es que me va a dar igual.
1: Yeah.
0: Es que me va a dar igual porque están enfocadas de tal manera que cada secundaria, digamos, está linkada a un personaje.
1: Ya.
0: ¿Vale?
1: Ya.
0: Y esas secundarias, de hecho, aparte de darte alguna mierdita de un poco de pasta o lo que sea, en realidad para lo que sirven es para subir tu vínculo con esos personajes.
1: Ya,
0: entonces
1: imagino,
0: es como, hombre, es que los voy a hacer, lo sabe Jesucristo.
1: Los voy a hacer, o sea, al 120%.
0: Por tener una puta cinemática de 3 segundos.
1: Ya.
0: Con Barrett hago lo que quieras.
1: Ya.
0: ¿Sabes cómo te digo? O sea, es como, justo eso es lo que quiero.
1: Ya.
0: O sea, las cosas de mundo abierto dices, bueno. Pues
1: sí,
0: podría saltármela más, si no, pero esas cosas, pues hombre, lo sabes que subiste.
1: Sí,
0: por
1: sí.
0: Tener una puta escena en la que está el Barret tomándose una cerveza en no sé dónde, es como tú, pa'lante, ¿sabes?
1: Ya, entiendo.
0: O está el Rez ahí y hace una chorrada, o yo qué sé, ¿sabes?
1: Ya.
0: Y el tema, y con esto cierro, porque ya hablaré de la vuelta, ¿eh? Pero para mí la clave con el remake y con el Rebirth, que es cuando a mí me hizo clic el remake, y desde entonces estoy súper a tope con el barco, ¿eh? Aparte de lo del tema del combate, que hay que pillarlo. Es complejo, ahí no sé.
1: ¿Has llegado a probar lo de las sinergias estas locas y esas movidas?
0: Sí, pero el sistema del combate es igual.
1: Vale.
0: Es igual, solo que con más
1: moviditas.
0: Puedes hacer más cosas, sí. Pero la lógica es la misma.
1: ¿Y está guapas o te molan estas moviditas?
0: Está guay, sí, claro que está guay. El tema es que es un juego que requiere que te lo cures un poco. O sea, me refiero, en el remake lo tuve que hacer y aquí lo estoy haciendo. De verte vídeos de cómo se juega este, cómo se juega el otro, ¿sabes? Porque cada uno se juega diferente, tiene su rollo, tal y cual. Tú no sé si lo harás así o si esa parte te la fumarás, lo jugarás en fácil con el modo simplificado este que tiene y tal y cual.
1: Puede ser.
0: Y ya está. Pero realmente el sistema de combate está guapo, ¿eh? O sea, funciona muy bien, lo que pasa es que te exige a ti un poco de...
1: Ya.
0: De curro, por
1: sí,
0: decirlo
1: sí,
0: así, pero está guay.
1: Entiendo.
0: Pero a lo que iba es a que fuera parte de eso, la puta clave está en que conecte contigo la mierda de anime. O sea, en mi cabeza los yakuza son como esto.
1: Sí,
0: en mi cabeza es esta mierda.
1: Seguramente.
0: ¿Sabes? O sea, en mi cabeza es esta mierda 100%. O sea, con los tropos de anime, de los villanos que son como sketchy y están haciendo el mal, pero se les da súper mal y son súper tontos y no sé qué.
1: Los
0: y es como súper. O sea, tanto los

0: shows como otros que hay que son como bandidos, vale, ¿sabes? Que les ponen hasta música de que semicomedia, ¿sabes?
1: Ya, entonces, ya.
0: Si encajas con esas mierdas, si sí. encajas con esos tropos estúpidos,
1: sí, sí.
0: es la hostia.
1: Ya.
0: Claro, es la hostia porque en mi cabeza, y repito, sin haber jugado los Yakuza, en mi cabeza, pensando yo en lo que creo que son los Yakuza, uh-huh. es como si jugases un Yakuza con personajes del Final 7, ¿sabes? Entonces, como tú.
1: Ya.
0: O sea, ¿qué más quieres, sabes? Pero tienes que hacer clic con esa movida, ¿eh?
1: Ya, o sea, creo que los Yakuza son más de leer texto. No sé cuánto de leer texto es este, pero...
0: No, cero.
1: Vale, por eso...
0: Este es voice acting 100%.
1: Claro, esto...
0: Tiene subtítulos,
1: estos,
0: pero
1: no, estos tienen cinemáticas de 10 horas, pero... Por cada cinemática, quiero decir, los Yakuza, pero también tienen mucho texto. O sea, tienen muy de hacer secundarias en las que no hay voces y, bueno, pues vas leyendo la vida entera de quien sea random. Pero, y creo que tiran de esos tropos, pero no tan, tan fuerte. O sea, al final, quiero decir, Yakuza no es per se un anime, ¿sabes?
0: Ya.
1: Entonces creo que recorta un poco de las cosas muy, muy anime que puede tener Final Fantasy VII porque es un anime, ¿sabes? Que entiendo también, nada más, que puede que hayas entrado mejor ya de primeras con este, en el sentido de que recuerdo... oírte decir varias veces
0: el click lo hice en el remake,
1: eso es que, claro, que claro. con el remake al principio era raro.
0: Dije uff
1: ya,
0: y luego, o sea, además lo comenté en el programa, yo creo,
1: sí,
0: o sea,
1: sí.
0: El rollo, la primera vez que hablé del Final 7 remake dije joder, esto me está costando un poco tal, y al siguiente de los programas dije ahora,
1: ya está
0: ahora
1: sí.
0: No recuerdo, o sea, si lo pienso luego
1: que no sé,
0: podría
1: no sé,
0: pensar en qué momento fue,
1: no sé si lo hemos aclarado para los oyentes que no lo tienen, que no lo recuerdan, pero que el rollo es que a veces no conectabas tanto con la idea de que fuera un anime,
0: claro,
1: ¿sabes?
0: De que no fuese
1: porque jugando la Play 1 no te dabas la sensación de que fuera un anime,
0: claro, y lo cogía como algo mucho más serio, por decirlo así, por lo que decimos siempre, que además lo comentamos,
1: sí, sí.
0: de que cuantos menos estímulos tienes, más rellenas tú los huecos de lo que falta.
1: Eso es, no tienes las voces, no tienes caras.
0: No lo ves bien tampoco, entonces tú rellenas en el texto y el libro que estás leyendo, rellenas lo demás.
1: Eso es.
0: Y claro, aquí te lo dan todo, no sé si como estaba pensado que fuese al principio, pero desde luego con un tono súper claro, ¿sabes?
1: Y al principio se te hizo raro en el remake, luego te encajó y en este ya has entrado con sabiendo lo que venías. Quiero decir, en ese sentido también, claro.
0: 100%.
1: Muy bien. Tengo ganas yo de darles a estos.
0: Estoy contento.
1: ¿Sabes qué? Sin haberme planteado muy seriamente el tema, o sea, bromeé con ello cuando se anunció que iba a ser una trilogía en el 2017. Fue hace millones de años cuando se anunció el Final Fantasy VII Remake. Y ya ahí bromeé con la idea de, como lo van a hacer en tres partes, yo voy a esperar a que salgan las tres hasta jugármelo. Creo que no fue mi intención real, pero es que va a ocurrir. O sea, evidentemente va a salir el Revelation en... Creo que era... No dieron mes, ¿no? Era como...
0: 27, yo creo, ¿no?
1: Sí, pero primavera del 27.
0: Bueno,
1: sí, creo que no dieron mes concreto porque me sonaba que era febrero, pero creo que no dijeron mes. Y es como primavera del 27. Pero es que evidentemente no me voy a jugar el 7 Remake y el 7 Rebirth antes de eso. En lo que queda de medio año, quiero decir,
0: ¿sabes? Ya.
1: O sea, porque estoy a otras muchas movidas y además me quiero jugar los demás Final Fantasy, ¿sabes? Quiero jugar al 12 también antes de eso, ¿sabes? Entonces, al final sí que me voy a jugar la puta trilogía entera. No los voy a jugar back to back porque creo que hay mucha peña que quiere hacer eso, en plan de... Hemos estado esperando a que salgan los tres porque yo juego al original y quiero jugármelo todo el tirón. Es como tú, vas a meterle 300 horas a esta movida, ¿sabes? Porque además, sin entrar en muchos detalles para tampoco joder nada, tiene pinta de que el Revelation no va a ser corto, ¿sabes?
0: Irá en la línea de este,
1: claro. Claro, eso es. Que van a recordar de otras cosas porque el mundo ya lo conoces, porque lo estás conociendo tú ahora en el Rebirth, entonces no va a tener tanto de ir desbloqueándolo y descubriéndolo, bla, bla, bla, pero sigue siendo un puto mundo abierto, ¿sabes? Entonces, cuidado, que igual en la cabeza de muchos nos entró como que el Revelation en la tercera parte iba a ser como el arco final o el tramo final, y es mucho juego, ¿sabes? Es mucho Final Fantasy VII. Entonces, bueno, veremos. Pero bueno, ya está, muy bien.
0: Ahí está.
1: Me he puesto a divagar yo, pero bien, me alegro que te esté molando entonces. Por ahora.
0: Ya os lo contaré.
1: Eso
0: ya
1: es.
0: Os contaré qué tal, pero de momento guay. Guay, me refiero, es buena señal que estamos grabando a sábado. Me lo empecé, no sé si el martes o el miércoles.
1: Y llevas 12 horas.
0: Seguimos enganchadas de la Virgen, que no está a la 1 de la mañana.
1: Ya.
0: Todo reventado en el curro al día siguiente. Un saludo a mis compañeros de trabajo. Eso. Tú que venga, termina.
1: Un saludo a Tifa.
0: Un saludo a...
1: A Yuffie.
0: A Tifa, que me cae mucho peor en este que en el normal.
1: Ya, Eriz, al revés, ya me dijiste, sí.
0: Sí, 100%. ¿Qué cosas tiene la vida?
1: ¿Jugaste al DLC del 1
0: no.
1: con Yuffie y tal? O sea, que aquí las conocí de primeras.
0: De hecho, no ha aparecido todavía.
1: Ah, perdón. Bueno,
0: no,
1: pero sabes que sale.
0: Claro,
1: vale. Faltaría.
0: Claro. O sea, por mí mejor que no saliera, pero...
1: Bueno, igual aquí te gusta.
0: Igual ahora me cae todo. claro, madre, claro, tienes toda la razón, sí, sí.
1: Ojalá, ojalá sea así.
0: Sí, sí.
1: Pero, vale, sí, cuento rápido adelante, porque si no, no nos va a dar tiempo tampoco a comentar la actualidad. Por un lado, Neva, el juego, secuela espiritual, si queremos llamarlo así, del Gris, el siguiente juego de Nómada Studio, de lo, del estudio de Barcelona que hizo el Gris, con el rollo este de tener el arte súper...
0: Acuarela,
1: sí, real, tal, eso es muy, muy, muy guay, muy guay. Súper bonito este también, el Neva, lo comentamos en su día, con el lobo, no sé cómo llamarlo, es como un animal ficticio, porque tiene como también, es una especie de lobo, loba, en este caso, con como con cuernos de... de, no me salen las palabras, tío, de ciervo, de ciervo, joder, vale, sí. Me salía deer otra vez, es como estoy pensando demasiado en inglés últimamente. Y te diría que me ha gustado bastante más que el Gris, bastante, bastante, bastante más. Porque yo en particular es cierto que sí que me conecté con el tono de Gris y lo que estaba contando y tal, y sí que encajó emocionalmente conmigo, pero jugablemente no mucho. Él se me hizo un poco más de bola el Gris y se me hizo un poco más aburrido y repetitivo. Toda la parte final de los puzzles con un nivel que había como de la luz al final del juego no me gustó mucho tampoco y se me hizo un poco de bola, tal. Y con el Gris no me pasa eso porque creo que el plataformeo está reducido. También tiene opciones de accesibilidad para que el plataformeo se haga más fácil, porque tienes como un tramo en el que a veces te vas a encontrar plataformas que están visibles en una especie de espejo y no están visibles en tu zona en la que ves al personaje. Entonces es como que los controles están de alguna forma invertidos si quieres mirar la pista de donde están en realidad las plataformas invisibles. Tiene este tipo de mierdas que a través de las opciones de accesibilidad haces que sean ligeramente visibles, entonces puedes jugar normal sin agobiarte ni rayarte tanto, haciéndolo mucho más accesible tanto por ese lado, tanto por el combate, que ya comentamos en su día que habían metido combate en el Neva, y creo que es bastante divertido el combate, y no solo eso, sino que tienes selector de dificultad también, entonces, y también tienes, de hecho, accesibilidad en ese sentido, porque tienes un modo en el que puedes tener vidas infinitas, más allá de que sea fácil, que no te maten y ya está, que cuando te maten apareces otra vez ahí al lado y se acabó. Si te caes por un precipicio o lo que sea, vuelves a aparecer ahí en el checkpoint tal cual estabas y se acabó. Entonces se me hizo mucho menos frustrante. La trama está bastante guay también. Es menos abstracta que la de Gris de primeras y es un poco más plana, entre comillas, pero también está hablando de un poco el ciclo de la vida y movidas así. Está, es muy bonito. O sea, es, igual que Gris, está súper bien escrito y evidentemente también me hizo lacrimar. No sé si llegué a llorar, me imagino que sí. Y muy bien, muy bien. O sea, a mí me ha gustado mucho más Neva que Gris, tanto por... A ver, también consejo que les doy ahora que he hablado tanto en el mismo programa del Neva como del Arizona Sunshine 2. Si metéis como perros o animales de este estilo en vuestros juegos, no les pongáis a hacer el pitidito que hacen cuando lloran, porque yo teniendo perro me altero mogollón y primero pienso que es mi perro el que está llorando en algún sitio de la casa y me vuelvo súper loco, y por otro lado, como papá de perro, se me activan un montón de alarmas, ¿sabes? Que me están diciendo mi bebé está en peligro, ¿sabes? Entonces es como... Y en este juego lo hace mucho Neva, ¿sabes? Te llora y te... yo le llamo pitar a eso, no sé, no es lo que es, en realidad es como aullar, es muy agudo, si quieres, lo hacen muchísimo, y también lo hace el perro de la Arizona Sunshine 2, y es como, no hagáis esto por el amor de Dios, pero muy bien, muy bien, ya digo, el Neva me ha gustado muchísimo, no sé si tú lo tienes.
0: No lo tengo, pero lo tengo pendiente de jugar, claro.
1: Pues si lo quieres probar en físico, te presto mi copia sin ningún problema, porque te lo recomiendo un mogollón, vaya, así es, vale. Mucho más divertido de jugar que el Neva, en mi opinión. Y luego jugué también hace poco ya, ahora sí que estamos en esta semana, al Katamari Forever, que es el tercer Katamari que juego y el último que tengo, porque solo tengo tres de los muchos que hay. Este era de Play 3 y era una especie de colección de otros niveles de diferentes Katamaris que habían salido hasta entonces, algunos de la 360 y de la PSP y movidas así. Y está guay porque está un poco remakeado. Gráficamente sigue siendo como muy polígonos de mofa, sin más, no pasa a tener gráficos hiperrealistas, pero sí le da también como un filtro como de sketch, de dibujo de lápiz, digamos, sabes, un poco por encima, y creo que funciona guay. Está bastante guay el estilo de arte en general y sigue siendo Katamari, o sea, sigues empujando con los sticks para la bola para ir pillando todo lo que pilles de camino y ya está, ahí está divertido, funciona guay. Las partes más divertidas de Katamari están aquí, las partes más frustrantes también, porque hay niveles que hacia el final del juego en los que pasas de medir la bola medio metro a tener que hacerla del tamaño de la tierra, ¿sabes? Y es como, y son niveles que duran 12 minutos y tienes que, suena muy tonto, pero dentro de las mecánicas del juego es muy complicado, porque tienes que ir muy rápido y saber qué objetos vas a poder pillar por el tamaño que tienen, el tamaño que tiene tu bola, para poder ir lo más ágil posible y hacer una estrategia en tu cabeza, ¿sabes? Porque si fallas, que me ha pasado alguna vez, Al llegar al final, a los 12 minutos, tenías que medir, y no exagero, 3 kilómetros de altura o de diámetro, digamos, de tu katamari. Y yo a veces me quedaba en 2 kilómetros 900 metros, ¿sabes? Y era como, su puta madre, ¿sabes? Y se hace frustrante en esa parte, pero lo demás sigue siendo guay, la historia sigue siendo una locura, muy divertida. Me gustan los katamari, es el último que tengo y no tengo la intención de comprar más porque ya he tenido suficientes katamaris durante una época, pero está divertido, está guay y funciona, ya está. Y ahora me estoy jugando el Hack Link, que es, no me voy a enrollar mucho, ya contaré sino también cuando volvamos en septiembre, con la quinta temporada, pero básicamente es esta saga que he comentado muchas veces, que me gusta muchísimo, que se llama Dot Hack, en la que hay como una especie de videojuego en el que la peña entra en él, como en Sword Art Online también, y entonces es como que medio viven ahí dentro, y si algunos tipos de monstruos especiales infectados te atacan, te quedas en coma en la vida real, esas movidas. Y me gusta mucho esta saga, tiene muchas cosas dentro, porque es de las primeras sagas transmedia que existió, lo he comentado más de una vez en el programa, y entonces me gustan los animes, me gustan los mangas, me gustan los juegos, siempre he estado muy encima de esta saga y me flipa, es como la movida con la que descubrí el anime y el concepto de anime, quiero decir, en mi vida, con 12 años, y de los mangas y estas movidas, y me flipa, que de la hostia. Y este juego está súper bien como celebración de esto, porque es un juego que sacaron para la PSP en 2010, pero que lo que haces es, con un personaje, viajar atrás en el tiempo dentro de la saga, que dentro del juego estás en el 2020 en realidad, pero bueno, entonces viajas como atrás en el tiempo y vas reviviendo un poco en formato visual novel en realidad, como todas las sagas dentro de las franquicias Hack, que muchas de ellas son muy poco accesibles, porque algunas son novelas que no vendieron ni hostias, si no están por ahí en PDF ni nada, ¿sabes? Y aquí te las han puesto en formato visual novel, y tienes todo ahí del tirón para ir jugándolo. Es una movida porque lo tengo que jugar con un parche que está en inglés, porque el original solo ha salido en Japón, y yo me compré una edición limitada de Japón y toda la movida, pero luego en el emulador me bajé un parche que hicieron los fans en inglés y estoy jugando esa movida. Me he puesto trucos de One Hit Kill porque el combate es muy sosete, me he puesto la velocidad rápida para ir rápido en los tramos jugables que son muy repetitivos, pero la parte de visual novel me está flipando porque es una carta de amor a Hack. Entonces estoy como Dios con este juego, Hack Link. Y con esto ya termino lo que he jugado estas últimas semanas. Pasamos a hablar al final del programa ya del todo.
0: Nos damos un descansito y vamos con el sprint final, va.
1: Eso es.
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0: Venga, vamos muy rápido, que queda muy poco tiempo del programa. Vamos a recuperar la pregunta de la semana que hicimos hace 2 semanas.
1: O 3.
0: No sé, hace bastante.
1: Sí, sí.
0: Vale, que preguntábamos dónde jugáis más, ¿vale? Si en escritorio, en sofá y tele, en portátil. A ver si esa es vuestra forma preferida de jugar o es un poco impuesto por vuestras condiciones, lo que sea.
1: Eso,
0: ¿no?
1: eso es.
0: Entonces, por ejemplo, Mr. White nos decía que, sin duda alguna, en el sofá, en una tele como la de Barney en ¿Cómo conocí a vuestra madre? Dice, bueno, igual no tan grande, pero por ahí, ¿no? Hace años que abandoné el ratón y teclado, juega todo con Game Pass en el sofá, y un setup muy común es jugar a juegos cooperativos con mi mujer, ella en la televisión con el portátil gaming y yo a su lado con la Steam Deck, y es súper cómodo. Es sin duda mi forma favorita de jugar, no me encuentro cómodo jugando en el escritorio.
1: Siempre me ha gustado muchísimo este rollo que tiene de, porque me lo he contado más de una vez, el rollo que tiene de jugar cooperativo en casa, los dos con cada uno con una maquinilla, pero además los dos al lado, o sea, es como caos co-op viéndose las pantallas los dos en realidad, claro. ¿Sabes? Es como muy bien montado, Mr. White.
0: Nuestro amigo Emilio también dice, después del trabajo no quiero un escritorio ni en pintura, te entiendo. Tengo mis consolas y el PC del estudio enchufados a la tele del salón, así que sofá y mando el 90% del tiempo. Y el 10% restante va para Steam Deck o Switch 2 en modo portátil, que de vez en cuando me apetece jugar así en el sofá o en la cama.
1: ¿Tú eres parecido a esto en realidad, no?
0: Sí, bueno, yo en realidad de Steam Deck es un 2% del tiempo, porque cuando juego a Steam Deck en realidad juego en...
1: Pero ¿alguna vez te la has subido en la cama?
0: Con ella, pero sí, alguna vez.
1: De acuerdo, bueno.
0: Y Osculum Infame nos dice, hoy en día y en los últimos años, donde más juegos en el sofá, en pijama y con algo de beber y comer. Buen trabajo.
1: me gusta mucho la especificidad.
0: La especificidad, todo, sí. Y dice, y si es con mi pareja o con mis amigos, mejor que mejor. Los cooperativos de sofá, una maravilla. Por tanto, yo aquí detecto una... como una tendencia. Ajá. Que es que los cooperativos de sofá molan, así que dejad de hacer putos juegos que solo tienen cooperativo online y poned la puta puta pantalla partida, que está de puta madre.
1: Aprovecho para decir que Reanimal tiene cooperativo local de sofá.
0: Esa mierda es lo mejor, tío.
1: Y Little Nightmares 3 no. Cuando tienes dos personajes, como que haces.
0: Ahí está, ahí está. De esto nosotros ya hemos hablado,
1: sí,
0: alguna vez.
1: Hemos hecho hasta un programa.
0: No vamos a chaparnos mucho. Tú juegas eso en escritorio, sea es. En consola, siempre. En PC, de lo que sea. Y yo al revés. Sofá. Yo soy sofá, todo tirado ahí.
1: Incluso la Steam Deck en la tele.
0: Incluso la Steam Deck conectada a la tele, porque sí, sí. Me gusta jugar tirado con mi gata encima. Así que dicho esto, vámonos con las noticias últimas de año de la temporada. Venga, vamos a hacer las noticias muy rapidito, ¿vale? Porque nos queda muy poquito programa. Y en la última noticia, que es todo esto de Xbox, igual sí que merece más comentar un poco. Así que vamos en plan modo ráfaga, ¿eh?
1: Vamos allá.
0: Primero, se ha retrasado el Dance Attack, el juego este yo rollo Jesse Radio, Hi-Fi Rush, con un tren anime, pero hecho en Barcelona, este ya lo comentaste tú.
1: Sí.
0: Que se ha retrasado del 17 de junio al 15 de julio, un mesecito, ¿vale? Pero eso, os recordamos que este Dance Attack saldrá para PC, Play 5, Xbox y Switch 2.
1: Le tengo muchas ganas. Siguiente.
0: Ya lo comentaste. han anunciado el Hitman Classic Trilogy Remastered, ¿vale? Ajá. Que es una remasterización que incluye el Codename 47, el Hitman 2 Silent Assassin, el Hitman Contracts y será desarrollado por Saber, que son los de los Space Marine, por ejemplo.
1: Efectivamente, y otros millones de juegos. Están con todos, sí.
0: Tendrá gráficos mejorados, modo foto y otras novedades, pero mantendrán los sistemas, el tono y la libertad, el rollo este sandbox de los Hitman originales. 2027 para PC, Play 5 y Xbox Series.
1: All right.
0: También tenemos fecha de Sinking City 2, porque Frogwares ha anunciado que se lanzará el 18 de agosto, o sea, ya.
1: Sí.
0: En Play 5, Xbox Series y PC. También hay, por cierto, demo gratuita en Steam. Este es el que estabas tú en el Kickstarter y todo eso,
1: sí,
0: ¿no?
1: Sí, Bakery. Entonces a mí me lo van a enviar en digital, es lo malo, pero bueno, que no sé si llegará a tener edición física. Creo que sí la va a tener, no estoy seguro. Pero vamos, el 18 de agosto cuando salga a mí me envían un código y ya está. Y me lo pongo a jugar en la Play 5 tranquilamente en digital. Cosa que no haré porque nunca juego los juegos de Iguan. Pero bueno, pero ahí lo tendré, ahí lo tendré.
0: En otro orden, salvo que se llamen Resident Evil o Silent Hill. En otro orden de cosas, Paramount Game Studios y Bluebird Team, hablando, fíjate, precisamente.
1: Eso es.
0: Han anunciado Star Trek 2. Shadow Frontier. The Final Frontier. Un juego de terror psicológico de ciencia ficción ambientado en el universo de Star Trek.
1: Ajá.
0: Será una aventura de acción en tercera persona con exploración, combate, puzzles y supervivencia en un planeta desconocido. 2027, PC, Play 5, Xbox y Switch 2. O sea,
1: me enerva que...
0: Básicamente un juego de Bluebird, pero en Star Trek. O sea,
1: eso es.
0: Bluebird 100%, ¿no?
1: Eso es. Pero me enerva mucho que estén haciendo tantos juegos, tío. O sea, están con Bluebird. Bluebird. Están haciendo este Star Trek. Anunciaron en estos Game Awards también el juego de Saw.
0: Es cierto.
1: Están con el remake del Silent Hill 1. Están con uno que se llamaba Project M, que me dijo el otro día Mr. White, lo dijo en el programa, de hecho, que se rumoreaba que igual era un remake del Eternal Darkness para Nintendo solo, entonces para los Switch 2, vamos. Ahí están como... Y me falta el Layers of Fear 3. O sea, están como con millones de movidas, que es como, tío, dejad de anunciar proyectos y terminad proyectos. Pero bueno, entiendo que la compañía es más grande.
0: De expansión, así.
1: Eso es,
0: no,
1: que igual son más grandes de lo que pensamos, pero me parece de locos que estén con 5 cosas a la vez. ¡A la vez! En fin.
0: Hablando de Nintendo, off topic muy rápido, qué guapo es el rollo ese de llamarla a las consolas de videojuegos las Nintendo, ¿eh?
1: Hombre, por supuesto.
0: Buenísimo, tío.
1: No sé si tenemos tiempo de entrar en esa tangente.
0: Lo siento. Es que sería el mejor. Esta semana, no te ha anunciado, en sus informes financieros, que sus reservas de efectivo se agotarían dentro de unos meses, en noviembre de 2026. Se les va a la verga el dinero.
1: Sí,
0: según informan, desde el estudio Tencent no estaría interesado en financiar su propio proyecto, ni tampoco incrementar su participación en la compañía, ¿vale? Que actualmente tienen como un 42% del total.
1: Eso es.
0: De Dondos. Los directores están buscando editoras interesadas en financiar el estudio, pero parece que están un poquito vaya, ¿eh? De momento no han tenido resultados.
1: Eso es.
0: No se descartan recortes ni despidos de trabajadores, además de un lanzamiento de su nuevo proyecto antes de lo esperado. Mal la cosa, no pinta guay.
1: Mucho. Y además el último que sacaron fue el Aphelion y tampoco gustó, además en la crítica y
0: ciertamente,
1: así.
0: Ciertamente.
1: Me da rabia porque
0: está feo,
1: el anterior, los récords sí que me pareció súper.
0: De verdad.
1: Guapo y muy bien tirado, pero veremos qué pasa. Al final con Don Doce, esta es de las que me jode.
0: Está feo el tema. No está tan feo, está guay. A mí tampoco me apasiona, pero está decente.
1: Está bien.
0: Portada de GTA 6, porque la han enseñado ya de forma oficial en un teaser y anuncian que a partir de este jueves 25 de junio se puede ya reservar el juego en tiendas físicas y digitales.
1: ¿Dices que no te gusta la portada?
0: Me parece ok.
1: O sea, es lo de siempre, quiero decir, ¿no?
0: Sí, pero bueno, sin más. O sea, hay otras que me gustan más.
1: Me he dado cuenta de que se está haciendo mucho la broma ya de el helicóptero siempre está arriba a la izquierda. Todas las portadas de GTA tienen un helicóptero a la izquierda. Pero hoy me he dado cuenta también de que casi todas, no todas, pero casi todas tienen una moto a la esquina de la derecha también.
0: Puede ser.
1: Y es como, esto es muy bien.
0: Puede ser.
1: A mí estas mierdas me molan.
0: Sí. A mí me hizo gracia que la chica que sale como en el centro a la izquierda lleva una camiseta tipo fútbol americano que se parece a la de los Dolphins. Claramente en un guiño de que los Dolphins son de Miami, vaya, lo valga la tontería. Y eso me hizo gracia, sin más.
1: Muy bien.
0: Pero bueno, sin más, ok, está guay.
1: Sí.
0: Vale, venga, y ya terminamos las noticias y la temporada con malas noticias para seguir con nuestra...
1: Bueno, es el tono de la industria.
0: Es lo que hay, amigos. Porque continuando el declive sin fin de Ubisoft, han anunciado que cerrarán sus estudios de Winnipeg, Canadá, y el de Belgrado, Serbia, y realizarán despidos además también en Ubisoft Barcelona. Esta ronda de despidos podría afectar hasta 380 personas en total, 51 de ellos en la sede de Barcelona, digamos, y también harán recortes en su equipo de global, de publicación global, vaya, de global publishing, ¿vale? Con estos cambios parece que Ubisoft Barcelona se centrará solo en dar apoyo o en participar en Rainbow Six.
1: Eso es.
0: Así que lo que decimos siempre es un poco tónica general y nos repetimos mucho, pero es así. Ánimos y fuerza a la peña que está afectada por estas movidas, son una mierda.
1: Y
0: son culpa de los de siempre, pero los de siempre nunca se ven afectados, sino que se ven afectados a la gente que curra. Qué raro, qué sorpresa. Venga, y vamos a terminar ya mal, dando palos, como nos gusta, porque Jason Schreier ha informado desde Bloomberg que Xbox planea una ronda enorme de despidos, qué sorpresa, que podrían incluir cierres de estudios.
1: Eso es.
0: Confirma que tanto Compulsion Games, que son los del South of Midnight, Double Fine, que son los de Psychonauts, el Keeper, el Kill...
1: El documental de Psycho Odyssey.
0: El documental que has comentado tú muchas veces, que te gustan a ti mucho. Ninja Theory, que son los del Senua y todo este rollo, están en negociaciones con Microsoft para ver si se independizan de la compañía matriz, ¿vale? Si se compran a sí mismos, digamos, y se vuelven un ente independiente.
1: Eso es.
0: O si les compra otra editora, o si cierran, si no llegan a ningún punto, o ver qué coño pasa con esto, ¿vale?
1: Esa es la peli, sí.
0: Asas Arma, que quizás ahora ya no os gusta.
1: Ya no
0: tanto.
1: Están salvadora, ya,
0: ya
1: no están salvadora.
0: Ya no
1: están
0: tanto, no lo sé. Y Matt Booty, el hombre con el mejor apellido del mundo, firmaron un correo interno que se hizo público tras los informes de The Verge y Bloomberg, donde hablaban de los 100 primeros días de esta señora, de Asas Arma, como directora de Xbox, y de los futuros o siguientes 100 días. En los que decían, esto no puede continuar, refiriéndose a que no estaban viendo subir sus números de ingresos y tal, que al final es de lo que va toda la jugada y no de...
1: Evidentemente, no de, oh, mira, el Gears of War es exclusivo. Ponemos Xbox en minúsculas, en mayúsculas.
0: Están poniendo Xbox otra vez ahí.
1: Eso es.
0: En primera plana, no sé qué. Ya que sí, que no me lo cuentes.
1: Es que efectivamente.
0: Total.
1: Es que, tengo que decir que a mí, aquí al menos no nos tragamos la mierda y hemos dicho siempre desde el principio que fue una mierda de marketing y ya está.
0: Sí, ya está.
1: Pero efectivamente.
0: O sea, que no está ni mejor ni peor que lo de antes, que es lo mismo.
1: Es que exacto.
0: Que no está por darle palos a la mujer, que ya está.
1: No, Phil Spencer cerró tango, te quiero decir. O sea,
0: que su puto trabajo es hacer el mismo trabajo que hacía Phil Spencer.
1: Exacto, exacto.
0: Y lo haga mejor o peor, su trabajo es el mismo.
1: Sí,
0: eso es. Bueno, total, que ya en ese correo auguraban estos despidos, los anticipaban de alguna manera, y decían que se realizarán después de que Microsoft cierre su año fiscal al terminar junio y empezar julio.
1: Eso es.
0: Por lo que pase, lo contamos a la vuelta.
1: Claro,
0: eso es. En la
1: quinta temporada.
0: Quinta temporada, ¿vale? Pero eso... Pues mal, no tiene buena pinta, no tiene buena pinta.
1: Dentro de todo esto también salió el tema de lo de que Ninja Theory, o sea, quiero decir, hace dos semanas vimos un nuevo Senua, el Senua 3, digamos, anunciado, y ahora es cuando estamos sabiendo que quieren chapar a Ninja Theory, entonces... Lo sorprendente de esta movida es que por un lado hay peña que está diciendo que lo hicieron aposta, en plan de anunciaron en el Senua 3, digamos, para que las posibles compañías que pudieran comprar el estudio vean el valor del proyecto que tienen en desarrollo tal y cual, pero es como, pero esto es muy turbio porque esto no es solo para las compañías, hay gente viendo esto mientras estás decidiendo o cerrarles o quitárselos de encima de la compañía, ¿sabes? Muy, muy turbio, pero además, aparte de eso, hace una semana o dos, Ninja Theory anunció que habían cancelado el Project Mara, que era un juego de terror que habían anunciado hace 6 años, en 2020, porque querían centrarse en el proyecto de este Senua 3, y es como, y ahora ya parece que casi da igual porque puede que en 3 semanas estén cerrados, pero no tienen financiación, ¿sabes? Es que me parece de majaras. Un poco el resumen, porque tampoco tenemos mucho tiempo para entrar en muchos temas con esto, pero es lo que veníamos diciendo siempre, no nos volvamos tontos con el tema de ponernos banderas de colores de las consolas y todo el rollo, porque siguen siendo compañías, quiero decir. O sea, y al final incluso en los equipos de deportes tienen una parte de compañía, quiero decir. Pero igualmente creo que tiene menos sentido estar como vitoreando, en este caso Xbox, en el caso de Sony, en el caso de Nintendo, como si hicieran las cosas únicas y exclusivamente por nosotros y para hacernos felices, porque ellos lo que buscan es su felicidad a través del dinero. Entonces, lo que decías tú antes, es su trabajo, o sea, Asa Sharma en realidad no es la cara pública, no está contratada como cara pública de Xbox, es directora de Xbox. Ella lo que tiene que hacer es llevar Xbox y conseguir que los resultados de la división de juegos,
0: que salgan los numeritos.
1: Eso es, le funcionen a Satya Nadella, que es el director de Microsoft. Ya está, ese es el resultado final, o sea, el objetivo final es ese. Que de mientras tanto hacemos marketing porque eso puede que haga que los números suban, hacemos marketing, pero no significa que ahora por hacer exclusivos, que claramente no les interesa hacer exclusivos y han elegido dos para subir el marketing y que vuelva a tener el rollo este de hay exclusivos así que necesitamos comprar las consolas cuando no tienen consolas para vender. O sea, me parece todo un sinsentido del copón, aparte de que el mensaje del marketing es una maraña de ideas locas que ha ido cambiando durante cada 6 meses ha cambiado el discurso de Xbox, ¿sabes? Desde hace 6 años. O sea, entonces me parece una locura porque ahora parece que ya no se centra tanto en Game Pass y solo piensan en sacar juegos otra vez sueltos y intentan volver exclusivos, pero claramente la estrategia no iba a eso. Y ahora se están quitando de estudios que contrató hace 1000 años Phil Spencer con la idea de ensanchar el catálogo de Game Pass, al que ahora claramente no tiene tanto interés y ya no les interesa tener a Double Fine como Game Credit, digamos, de mira cómo molamos que tenemos este estudio que le mola a todo el mundo, sino que ahora ya no les interesa porque es un estudio que a números reales no les da, claro. O sea, si no les está dando beneficios. Entonces, a lo que voy yo con todo esto es, no nos comamos las mierdas del marketing de lo que venimos diciendo desde hace 2 o 3 meses, que están todas las semanas en las noticias, pero están con noticias de han cambiado el puto logo o han cambiado que Xbox ahora es en mayúsculas. O sea, eso es fluff, es decoración, ¿sabes? No es nada, no hay nada, ¿sabes? Y que esto lo tuve que revisar, pero hace 2 o 3 meses, vaya, cuando se puso en la dirección Asa Sharma, en el comunicado que hacía, decía que no iban a cerrar, no iban a hacer estudios y no iban a realizar despidos porque el cambio de directiva no iba a suponer despidos y tal y cual. Y es como...
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1: Una racha de 7 discos en el número 1 de las listas irlandesas y su ascenso a otros países parecía inminente. Sin embargo, su buena racha y éxito descomunal entre las dos Irlandas fueron frenados el 31 de julio de 1975, en el que es recordado como el día más trágico para la música irlandesa. Lo que pareció una revisión de rutina terminó en tragedia. Y en una emboscada orquestada por el gobierno británico y altos poderes e intereses, fueron asesinados 3 de los miembros de la banda, y 2 sobrevivieron casi a manera de milagro, por lo que la masacre de Miami Showband es considerada una de las más grandes tragedias en la historia de la música. Irlanda del Norte pasaba por tiempos complicados. En un ambiente de violencia entre católicos y protestantes, se disputaban la pertenencia o independencia del Reino Unido. Atentados, bombas, divisiones y violencia fueron solo algunas de las terribles consecuencias de estos enfrentamientos, los cuales fueron bautizados como The Troubles, en los que murieron cientos de personas. La violencia estallaba en 1968, cuando la policía reprimió con fuerza una manifestación republicana pacífica en Londonderry, la única ciudad de la provincia de mayoría católica. La situación causó más protestas y enfrentamientos, y el conflicto creció al punto en el que necesitaron al ejército. En el otro lado, respondieron los grupos paramilitares protestantes, lo que acababa de levantar un muro entre ambas comunidades. Las tensiones aumentaban, y solo algo era capaz de unir a estos dos grupos, y eso era la música. The Miami Showband surgió en 1962 como una combinación de exmiembros de diferentes grupos y rápidamente se convirtieron en una de las mejores bandas del país y su primer sencillo, They're Always Me, alcanzó el número uno en las listas de éxitos irlandeses en diciembre de 1963. Posterior a esto, tuvieron 4 éxitos más, todos en el número uno durante los 2 años siguientes. Y en 1966 fueron elegidos para cantar la entrada de Irlanda en el Festival de la Canción de Eurovisión. Y su canción, Come Back to Say, también alcanzó la cima de las listas. Ya en 1967, experimentaban sus primeros cambios en la formación, mismos que serían constantes hasta 1975, cuando por fin el grupo se consolidaba con Des Lee, Brian McCoy, Sonny Jerocchi, Brian O'Toole, Steve Travers y Ray Miller. Para 1975, habían ganado un gran número de seguidores, tocando ante multitudes de personas en salones de baile de toda la isla. Sin importar las fronteras, la banda no tenía ningún interés manifiesto en la política ni en las creencias religiosas de las personas que componían a su audiencia, por lo que viajar a cualquier parte de Irlanda para actuar ante sus fans no representaba ningún impedimento. Según el Irish Times, El apogeo de la popularidad de las bandas de música irlandesas hacía que hasta 700 bandas viajaran a lugares de toda Irlanda todas las noches. Sin embargo, después de una actuación en el Castle Ballroom de Banbridge, la banda sufriría una emboscada. 5 de los 6 miembros de la banda viajaban a casa después del concierto. Era jueves 31 de julio y Ray Miller, el baterista de la banda, no estaba con ellos porque había decidido irse por su cuenta en coche, ya que iba a pasar la noche en casa de sus padres. El road manager de la banda, Brian McGuire, también se había adelantado unos minutos y se había ido en la furgoneta con el equipo. Y aproximadamente a las 2:30 de la mañana, cuando la banda estaba a 11 kilómetros al norte de Newry, en la carretera principal, su minibús Volkswagen llegó a la ciudad de Bosquil, lugar donde había una especie de retén. Frenándose, fueron señalados por hombres armados vestidos con uniformes del ejército británico, mismos que agitaban una antorcha roja en un movimiento circular, ya que durante The Troubles era normal que el ejército británico estableciera puntos de control en cualquier momento. Asumiendo que se trataba de un puesto de control legítimo, McCoy se detuvo más adelante, en el estacionamiento, tal y como se lo habían indicado. Y mientras este bajaba la ventanilla y mostraba su permiso de conducir, unos hombres armados se acercaron al minibús y uno de ellos dijo con acento norirlandés: «Buenas noches, amigos. ¿Cómo van las cosas? ¿Pueden salir de la furgoneta por un rato? Solo serán unos minutos y haremos una comprobación de algunas cosas». Los desprevenidos miembros de la banda salieron y se les dijo cortésmente que se alinearan frente a la zanja en la parte trasera del minibús, esto con las manos en la cabeza. Más hombres uniformados aparecieron de la oscuridad, con sus armas apuntando al minibús, y alrededor de 10 hombres armados se encontraban en el puesto de control, según el autor y periodista Martin Dillon. Después de que McCoy les dijera que eran de la Miami Showband, Thomas Kreuzer, quien tenía un cuaderno, les preguntó a los miembros de la banda sus nombres, y también pidió sus direcciones, mientras los demás bromeaban con ellos sobre el éxito de la actuación de la noche y preguntaban en broma cuál era Dickie Rock. Cuando Kreuzer anotó la información, un automóvil se detuvo y otro hombre uniformado apareció en la escena. Llevaba un uniforme y una boina notablemente diferente a los demás y habló con un acento inglés educado e inmediatamente se hizo cargo, ordenando a un hombre que parecía haber sido el líder de la patrulla que le dijera a Kreuzer que obtuviera sus nombres y fechas de nacimiento en lugar de las direcciones. El humor jocoso de los pistoleros cesó abruptamente. En ningún momento este nuevo soldado habló con ninguno de los miembros, pero transmitió todas sus instrucciones al pistolero. Y Travers, el nuevo bajista de la banda, asumió que era un oficial del ejército británico. Una opinión compartida por McCoy. Y justo después de la llegada de este misterioso soldado, McCoy le dio un codazo a Travers, el cual era con un tinte de tranquilizarlo, pues después de este le dijo: «No te preocupes, Steven. Ese es el ejército británico». Travers pensó que McCoy, un protestante de Irlanda del Norte, estaba familiarizado con los puntos de control de seguridad y había calculado que el ejército británico regular sería más eficiente que el regimiento de defensa del Ulster, que tenía una reputación de comportamiento poco profesional e impredecible, especialmente hacia la gente de la República. Por lo tanto, aquellas palabras fueron tomadas en serio por los otros miembros de la banda y todo lo que dijo se consideró correcto. Pero contrario a lo que pensaban, al menos 4 de los hombres armados eran soldados de la UDR, el regimiento de infantería del ejército británico reclutado localmente en Irlanda del Norte. Todos los hombres armados eran miembros de la brigada del medio Ulster, de la UBF, y habían estado al acecho para emboscar a la banda, habiendo establecido el puesto de control tan solo unos minutos antes. Fuera de la vista de los miembros del grupo, 2 de los hombres armados colocaron una bomba de tiempo que estaba dentro de un maletín debajo del asiento del conductor del minibús. El plan de la UBF era que la bomba explotara una vez que el minibús llegara a Newry, matando a todos a bordo. Sin embargo, Martin Dillon alegó que la bomba estaba destinada a estallar en la República de Irlanda y sugirió que todo había ido según el plan. Los extremistas leales habrían podido bombardear clandestinamente la República de Irlanda, además de acusaciones extras que podían adjudicarse, como que miembros de la Miami Showband eran contrabandistas. Sumado a eso, la UBF decidió apuntar a la Miami Showband porque los nacionalistas irlandeses los tenían en alta estima, y por ende, atacar a la banda era atacar indirectamente a los nacionalistas. Deslee y Stephen Travers escucharon a 2 de los hombres armados hurgando en la parte trasera del minibús, y ambos se preocuparon un poco para que no fueran a dañar los instrumentos. Incluso Deslee fue a la cajuela y les dijo que los trataran con cuidado, cosa que también hizo Travers. Y ese hecho causó que los dos, al momento de reincorporarse a la fila, cambiaran sus posiciones en la misma, no sin antes recibir un puñetazo en la espalda por parte de los soldados, además de empujarlos y obligarlos a volver a la fila. Mientras esto sucedía, los otros dos hombres armados en la parte delantera del minibús colocaban el maletín que contenía la bomba debajo del asiento del conductor. Cuando el dispositivo se inclinó hacia un lado, una soldadura torpe en el reloj utilizado como temporizador hizo que la bomba explotara prematuramente. Después de la explosión, se desató un tiroteo. Los hombres armados restantes, gritando obscenidades, abrieron fuego contra los aturdidos miembros de la banda, los cuales habían sido lanzados al campo debajo del nivel de la carretera por la bomba. Y según Martin Dillon, la orden de disparar la dio el aparente líder de la patrulla, James McDowell, para eliminar así a los testigos del falso puesto de control y el posterior bombardeo. Tres de los músicos murieron: el cantante principal, Fran O'Toole, el trompetista Brian McCoy y el guitarrista Tony Geraghty. El bajista Stephen Travers también había sido herido por una bala, que lo había alcanzado cuando los pistoleros habían comenzado a disparar, pero sobrevivió fingiendo que estaba muerto, mientras yacía junto al cuerpo de McCoy. Del otro lado, el saxofonista Des Lee, que estaba de pie más cerca del minibús, fue golpeado por la puerta cuando estalló en la explosión, cosa que de alguna forma hizo que no se hiriera tan gravemente, por lo que se escondió en la espesa maleza que estaba alrededor, boca abajo, sin que los hombres armados lo descubrieran. Sobrevivió permaneciendo en silencio, fingiendo estar muerto. Sin embargo, las llamas empezaron a alcanzarlo, por lo que se vio obligado a abandonar su escondite. Afortunadamente, ya se habían ido, y pudo subir a la carretera para pedir ayuda a la Policía Real de Ulster. Después fue llevado al hospital, junto a Travers, el otro sobreviviente, y cuando la autoridad llegó a la escena del crimen, encontraron 5 cadáveres, 3 de la banda y 2 de la UBF. A partir de ahí, comenzaría una batalla mediática para dar con los autores intelectuales y materiales del suceso. Por ejemplo, se dio con Robin Jackson, cabeza de la UBF, como responsable, ya que sus huellas estaban en un silenciador encontrado en la escena del crimen. Sin embargo, no se le encarceló nunca. Oficiales británicos y organizaciones ocultas estaban detrás, pero las pruebas presentadas por los investigadores y los miembros sobrevivientes de la Miami Showband no significaban mucho, dando la impresión de que la corona británica no quería aceptar su complicidad con los hechos. Los funerales de los 3 exmiembros fueron realizados, y la Miami Showband pudo tener una nueva alineación tiempo después, misma que no tuvo éxito, y se desintegró al poco tiempo. El caso fue retomado en años posteriores, con mayores certezas y pruebas. Incluso lograron reunirse con miembros de la UBF, pero la verdad nunca pudo saberse del todo. Pero lo que sí pudo saberse es que fue un crimen de Estado, orquestado con esos grupos, dando pauta a inquietantes preguntas sobre colusiones y comportamientos corruptos del Reino Unido, siendo este uno de los capítulos oscuros más escondidos de la música británica. Así finalizamos esta historia trágica de un grupo que pudo llegar muy lejos, pero que fue frenado en una tipo conspiración que aún no queda del todo clara. Coméntanos abajo qué opinas de ella, si conocías al grupo y si la consideras también uno de los capítulos oscuros de la música británica. Coméntanos aquí abajo. Saben que sus comentarios nutren al contenido del video. Suscríbete, comparte y comenta. Estás viendo La Hemeroteca. Soy Alejandro Flores y nos estamos viendo.
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1: 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Rosa, aprovechando tu presencia, ya que no es posible este tipo de entrevistas todos los días, te vamos a realizar unas preguntas para que valores un poco el transcurrir de estos 10 años sin Franco. Unos dicen que hace 10 años que ya conseguimos enterrar la dictadura, otros dicen que 10... Otros dicen que ya son 10 años que estamos profundizando en la democracia. ¿Y tú qué dices al respecto?
2: Bueno, yo creo que hace 10 años se enterró el cuerpo de Franco, ¿no? Entonces, yo creo que es verdad que se enterró el cuerpo de Franco, ¿no? Porque, bueno, parece ser que en el Valle de los Caídos hay toda una losa encima y no ha debido de salir de allí el cadáver. Por tanto, parece que es cierto que está enterrado el cuerpo de Franco. La pregunta que quizá tenga más intereses si el espíritu de Franco se enterró también o el espíritu sigue pululando, ¿no? Y paseándose por las calles de Euskal Herria e incluso por las calles del Estado español, ¿no? Y en ese sentido yo creo que el espíritu de Franco se puede afirmar que sigue paseándose por las calles de Euskal Herria. Hoy concretamente estamos aquí en Zabalburu, ¿no?, para hacer una manifestación de denuncia y de protesta por el asesinato de Santi Bruar hace un año por parte de una organización, de una banda llamada GAL, que tiene mucho que ver con el espíritu de Franco. Y un año después hemos visto cómo no se sabe nada de quiénes fueron, no los autores materiales de este asesinato, sino los que dirigen, organizan y financian al GAL que tiene que ver con el espíritu de Franco.
1: Pero acaso, Rosa, tú siendo lo que eres y figurando, representando lo que representas, ¿acaso crees en los espíritus?
2: Bueno, en los espíritus en el sentido de el espíritu político, Yo sí creo en que hay espíritus políticos, actitudes políticas, maneras políticas. Yo sí creo que, por ejemplo, el ejército español es un ejército que tiene mucho que ver con el general Franco y que en sus esencias y en su espíritu tiene mucho que ver con el ejército de los últimos 40 años. Yo sí creo que la policía y las instituciones del aparato policíaco militar que existen en este país y este Estado que tenemos delante de nosotros es una herencia directa del general Franco. Y creo en los espíritus en un sentido general, porque este verano hemos visto cómo el espíritu de Franco se paseaba en el yate llamado el Afor, vestido de Felipe González.
1: Sí, sí, por eso iba la pregunta iba con la sana intención de que le pusiesen los nombres y los apellidos a esos espíritus. Y vamos un poco concretando ya el porqué de la manifestación de hoy. Hace un año que el GAL asesinó a Santi Brouard. ¿Y cómo ves toda esta trama del GAL, que uno de sus víctimas fue Santi, pero que hace no mucho han seguido, bueno, han muerto, les han asesinado a cuatro refugiados en el otro lado, y bueno, tiene unas lacra y un sinfín de nombres que han caído por ellos, por las balas de los GAL?
2: Bueno, yo creo que el GAL es una banda mercenaria que trabaja al servicio del Estado policíaco que tenemos en este país. Creo que el GAL es un instrumento útil de la política represiva que sigue el gobierno del PSOE con la resistencia vasca. Como no está bien el que los policías nacionales y los GEO pasen al otro lado, pasen la muga, vestidos de uniforme o de paisano, a asesinar personalmente o a secuestrar personalmente a refugiados políticos vascos, pues entonces se contrata una banda mercenaria marsellesa para que haga el trabajo sucio. Las manos son el AMPA marsellesa o mercenarios contratados, es lo mismo. El problema no son las manos, el problema es quién dirige esas manos, quién financia y quién organiza. Y eso está claro quiénes son y lo sabe todo el pueblo vasco.
1: Y creo que una de las últimas declaraciones de un sargento lo evidencian todavía más. Pero vamos más allá. ¿Qué porvenir nos espera? Esto es, creo que tenemos GAL para rato. ¿Y qué tipo de actitudes, qué tipo de líneas trazarías tú ante esta situación de represión, ante todos estos espíritus con nombres y apellido que hoy día siguen pululando por las calles de Euskadi? ¿A nosotros qué es lo que nos queda?
2: Bueno, yo creo que frente a la represión y frente a la acción del GAL, creo que lo mejor que podemos hacer es precisamente cosas como la de hoy, ¿no? O sea, la clase política oficial quiere que olvidemos, por ejemplo, este hecho concreto, el asesinato de Santi Brouard. Está interesada en el silencio y en el no esclarecimiento de esta red y de esta malla, de esta tela de araña. Nosotros un año después, aquí, estando en esta manifestación, estamos diciendo a la clase política oficial, al Estado, a los que dirigen, organizan y financian el GAL, que ni perdonamos ni olvidamos, y con este hecho estamos exigiendo precisamente que se esclarezca el asesinato de Santi Brouard, cueste lo que cueste y caiga quien caiga. Y a mí me parece que frente a la represión, tanto de la acción del GAL como de la tortura, como de los mil actos cotidianos de detenciones arbitrarias, de aplicación de la ley antiterrorista, etcétera, no hay más que un camino, que es el de la respuesta unida de todas las personas que estamos en contra del Estado policíaco.
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2: 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Banca o la policía manda más que todos los ciudadanos juntos. Es decir, que el sistema político electoral parlamentario solo elegimos algunas cosas o votamos unas cosas, unos representantes a las cortes o a las diversas instituciones. Pero el ciudadano o la ciudadana no decidimos, por ejemplo, acerca de los presupuestos militares. Nosotros no decidimos los presupuestos militares, ni nosotros no decidimos en qué se invierte el dinero público. Es decir, y luego por otra parte sabemos perfectamente que un general o la propia Guardia Civil tiene más poder en este país que todos los votos de todos los ciudadanos sumados unos detrás de otros, ¿no? Eso por una parte. Y luego por otra parte sabemos que eso que se suele decir de que en una democracia el poder descansa en la soberanía popular, en el pueblo, etcétera, que eso es una milonga, ¿no? Que es mentira, que no es cierto, ¿no? Es decir, que la Mara y el personal no tenemos ningún poder. O sea, no tenemos poder ni siquiera para decidir sobre cómo van a estar el trazado de las carreteras en nuestro propio barrio, ¿no? Ni de si se va a construir una escuela aquí o allá, ¿no? O sea, que para las grandes cuestiones de Estado, que para nosotros son secretas por otra parte, porque se vive en medio del secretismo oficial, etcétera, nosotros ni nos enteramos de lo que pasa por las alturas, ¿no? Y en ese sentido, el régimen de Franco y el franquismo y el régimen político actual, pues sigue haciendo las cosas a espaldas, las grandes cosas y las cosas importantes a espaldas del pueblo.
3: Podríamos empezar por decir que efectivamente ha pasado un año después de aquel asesinato y las primeras reflexiones después de este año, ¿cuáles podrían ser?
2: Bueno, yo creo que lo que podemos decir un año después del asesinato de Santi Buruar es que los asesinos de Santi Buruar siguen sueltos. Podemos decir que no han sido detenidos, en primer lugar, los autores materiales de este crimen. Y en segundo lugar, no han sido tampoco ni detenidos ni clarificados quienes dirigen, controlan y financian a esta banda mercenaria que conocemos bajo el nombre del GAL. Bueno, yo creo que un año después podemos decir que la justicia, los mecanismos de la justicia que existen en este país, no pueden ni detener ni sentar en el banquillo de los acusados a quienes financian, dirigen, organizan el GAL, por una parte, y tampoco a los autores materiales del asesinato de Santi Buruar. Y no pueden hacerlo porque se vendría abajo el cacharro, ¿no? La cosa esta, ¿no? Porque todo el mundo sabe que quienes financian, dirigen y organizan al GAL, a esta banda parapolicial mercenaria, son y es el propio aparato del Estado, son los propios servicios de inteligencia del Estado, de este Estado que se califica como un Estado y como un régimen político democrático. En ese sentido, un año después, las cosas están así, ¿eh? La tela de araña sigue siendo una tela de araña y hay múltiples intereses porque no se desenrede esa tela de araña. Intereses de todo tipo, intereses que afectan al conjunto del régimen político y de las fuerzas políticas y sociales que lo sustentan, lo defienden y lo avalan. Es decir, en este país todo el mundo sabe quién está detrás del GAL. Y todo el mundo que avala este régimen no le interesa que se descubra realmente que es el propio régimen el que está detrás del GAL.
3: Con relación a este crimen, ¿qué piensas del comportamiento de la clase política al respecto?
2: Bueno, yo creo que una pregunta de interés que si yo fuera votante del PSOE o militante del PSOE o militante del PNV o incluso de la propia Euskadi Coesquerra, por no hablar de otras organizaciones políticas, ¿no? Pero digamos, de estas fuerzas políticas que están dentro del sistema parlamentario y dentro de las instituciones y lo avalan y defienden a este sistema parlamentario, yo si fuera militante o afiliado de estas organizaciones me haría una elemental pregunta. ¿Por qué en el transcurso de todo este año no ha habido un debate político parlamentario sobre el tema del GAL en general y de paso acerca de quienes están detrás del crimen de Santi Buruar? Bueno, es decir, hay debates de todo tipo de cosas, en fin, por ejemplo, debates acerca de la lucha antiterrorista, de la llamada lucha antiterrorista, etcétera, etcétera. Suele haber múltiples veces y múltiples peticiones en esta dirección de orden público, etcétera, etcétera. Y en cambio, nadie se pregunta por qué no hay un debate de esos llamados debates de la nación, etcétera, o incluso en el Parlamento de Vitoria, un debate sobre la cuestión del GAL y del crimen político en la persona de Santi Buruar. Yo creo que la explicación es muy sencilla, ¿no?
4: Esta clase política parlamentaria, tanto la vasca como la española, es una clase política que observa un comportamiento cauteloso, prudente, excesivamente prudente, en aquellos temas que saben que rozan cuestiones espinosas. Esta clase política, esta clase parlamentaria, sabe que no hay que jugar con fuego, y el tema del GAL es fuego puro, es dinamita pura. Y han aprendido una lección desde la muerte del general Franco, de hecho han aceptado esa lección, que es que una cosa es la democracia, señores, y otra cosa muy distinta, que diría cualquier general o cualquier policía, es la verdad. La democracia es una cosa y la verdad es otra, y sobre todo cuando la verdad afecta a cuestiones profundas del aparato del Estado y de los hilos y de quienes mueven los hilos del aparato del Estado. Por tanto, no tocan esos temas, no se acercan a esos temas porque saben que es dinamita pura y están materialmente interesados, personalmente, políticamente y materialmente interesados en que este régimen siga adelante, y claro, entonces no hay que tocar temas vidriosos ni jugar con fuego. Esta es la explicación de fondo, ¿no? En ese sentido, el comportamiento de la clase política vasca o hoy española en el tema del crimen de Santi Brouard y de la cuestión del GAL es un comportamiento que les deshonra como fuerzas políticas parlamentarias democráticas. No se puede ser demócrata y observar el silencio absoluto respecto al GAL y respecto al crimen de Santi Brouard, y la no exigencia de clarificación y de investigación a fondo, y en ese sentido denota el escaso talante democrático que tienen todas ellas.
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Un hombre del pueblo de Neguá, en la costa de Colombia, pudo subir al alto cielo y a la vuelta contó. Dijo que había contemplado desde allá arriba la vida humana y dijo que somos un mar de fueguitos. El mundo es eso, reveló. Un montón de gente, un mar de fueguitos. Cada persona brilla con luz propia entre todas las demás. No hay dos fuegos iguales. Hay fuegos grandes y fuegos chicos y fuegos de todos los colores. Hay gente de fuego sereno que ni se entera del viento y gente de fuego loco que llena el aire de chispas. Algunos fuegos bobos, no alumbran ni queman, pero otros arden la vida con tantas ganas que no se puede mirarlos sin parpadear, y quien se acerca se enciende.

Hola y hola, saludos, salados, besos o besos, bienvenidas, bienvenidos a Mar de Fueguitos. Una travesía, una travesura muy especial la que hemos preparado el día de hoy, la última de este curso radiofónico. Dejamos atracada nuestra lata pirata en cuanto acabemos este programita y nos vamos de descanso estival. Nos retiramos junto a la mar, nos retiramos a nuestro pueblito Armincha. Eso será dentro de un ratito. Antes, último Mar de Fueguitos de esta temporada. Lo primero, agradeceros a todas, a todos los que estáis ahí del otro lado por darle sentido a esta aventura en las ondas y también, como no, pues gracias a esta casa, casita, a la 97, la Ragoleta Masaspi y Ratia, en el corazón de Bilbao, desde donde hacemos cada semana Mar de Fueguitos, y también a ese puñado, cerca de 40 emisoras comunitarias libres de todo el mundo, gracias también a ellas que le dan aire, voz a nuestro espacio. Un programa, este último de la temporada, muy artístico el que nos ha quedado, el que nos va a salir, ya lo veréis. Vamos a hablar de una exposición que se ha inaugurado hace nada, una muestra colectiva aquí en Bilbao, una sala que tiene la Fundación Bilbo Arte en la calle Uri Bitarte, una muestra colectiva que presenta las creaciones de la última generación de artistas residentes en esa fundación, en la Fundación Bilbao Arte, durante el curso 2025-2026. Una exposición que muestra obras producidas por esos 12 artistas beneficiarios de esa ayuda, de esa beca a la producción en la Fundación Bilbao Arte. Una de esas artistas está aquí hoy con nosotros en Mar de Fueguitos, la gaditana de Algeciras, Fátima Conesa, artista plástica, fundamentalmente pintora, grabadora, también hace instalaciones artísticas, licenciada en Bellas Artes en Sevilla, ha recibido varios premios, becas, participado tanto en exposiciones colectivas como esta de Bilbao, como en exposiciones individuales, también es docente en diferentes talleres, cursos, fundamentalmente en técnicas gráficas. Con Fátima, con esa vamos a charlar hoy aquí en Mar de Fueguitos de arte y sobre todo, fundamentalmente, de su arte. Además, tiempo también para la poesía, un libro hoy recién premiado, El don de la tristeza, se titula, de Alfonso Bretmes, una joyita en la que el arte, lo artístico, está también muy presente. Y como no, todo con música, música también de un disco recién publicado, recién estrenado, es el cuarto disco, 14 canciones de la argentina Natalia Doco. Natalia es de Buenos Aires, pero lleva afincada en París desde el año 2012, allí en esa ciudad, en París. Allá por el 2014 publicó su primer disco, Mucho Chino, se tituló ese trabajo. Con el segundo disco ya montó su propio sello discográfico, Casa del Árbol se llama ese sello discográfico, El Buen Gualicho se llamó ese segundo disco. Ahora publica el cuarto trabajo también en su discográfica Casa del Árbol, el título de este disco, Hacha. En la portada del disco sale Natalia Doco a la orilla de la mar, con un vestido blanco larguísimo y con una enorme hacha en la mano. Esa hacha que da título al disco es protagonista de muchas de las canciones de este disco. Cortar, romper patrones, creencias limitantes y estructuras que nos impiden la libertad personal es uno de los temas de las canciones de este disco. Un disco que es un canto a la emancipación de las mujeres. Vamos a escuchar hoy algunas de las canciones de este Hacha de Natalia Doco. Comenzamos con esta, en la que hay diferentes conjuros a distintos ángeles, vírgenes, dioses en diferentes épocas, culturas, conjuros incluso a la dueña del fuego. Juira, bicha, se titula esta canción de Natalia Doco. Zarpamos.

0: Abrimos nuestro diario de a bordo y hablamos una vez más de Gaza, de Cisjordania, de Palestina, de ese genocidio en curso en Palestina. Lo hacíamos al comienzo de esta temporada, ya por el mes de octubre, lo volvemos a hacer ahora en nuestro último programa. Las autoridades y fuerzas de seguridad israelíes han cometido crímenes de guerra y de lesa humanidad contra niños y niñas palestinos, de acuerdo con un informe que ha presentado este martes pasado la Comisión Internacional Independiente de Investigación de las Naciones Unidas sobre el territorio palestino ocupado. Es el primer informe específico sobre la situación de los niños y niñas palestinos que hacen las Naciones Unidas. Según este informe, en la Franja de Gaza, las autoridades y fuerzas de seguridad israelíes son responsables de crímenes de guerra y crímenes de lesa humanidad, incluida la persecución, y en Cisjordania, incluida Jerusalén Este, se han cometido también crímenes de guerra. El informe de casi 100 páginas pasa revista a las violaciones y crímenes cometidos contra niños y niñas palestinas desde el 7 de octubre de 2023. La investigación concluye con el primer informe de un órgano investigador de ONU dedicado específicamente a los crímenes y violaciones contra niños y niñas palestinos. Algunos datos de este informe de Naciones Unidas: más de 20.000 niños y niñas palestinas han muerto y más de 44.000 han resultado heridas entre octubre de 2023 y octubre de 2025. Los menores representan cerca del 30% de todas las personas fallecidas en el territorio palestino ocupado. Esta investigación de Naciones Unidas sostiene que muchos de ellos han muerto en ataques aéreos con explosivos de gran potencia y amplio radio de impacto. También documenta casos de niños y niñas alcanzadas por disparos de drones, francotiradores y otras armas en la cabeza o en la parte superior del cuerpo. Se afirma en este informe de Naciones Unidas que las pruebas reunidas revelan un patrón de conducta destinado a destruir la continuidad biológica y el futuro de la población palestina en Gaza. La investigación se ha basado en entrevistas y grupos de discusión con víctimas y testigos, incluidos niños y niñas, informes médicos, análisis forenses, fotografías y vídeos y material de fuentes abiertas sometido a procesos de verificación digital. El informe de Naciones Unidas también documenta la destrucción de instalaciones fundamentales para la supervivencia y el desarrollo de los niños y las niñas, entre ellas escuelas, universidades, hospitales y orfanatos. Según esta Comisión de Naciones Unidas, Comisión Independiente Internacional de Naciones Unidas, el 97% de las escuelas de Gaza han sido destruidas y el 95% de las universidades han resultado afectadas. De las 38 universidades del territorio, 22 habrían quedado completamente destruidas. Los investigadores de Naciones Unidas consideran que la destrucción de las instituciones educativas no solo priva a los niños y a las niñas de su derecho a la enseñanza, sino que socava las bases sociales e intelectuales de la sociedad palestina. Esta Comisión de Naciones Unidas sostiene que Israel ataca a los niños y a las niñas para debilitar la vitalidad demográfica de la población palestina y negar su derecho a la autodeterminación. También denuncia esta Comisión de Naciones Unidas la imposición de condiciones de vida que obstaculizan la supervivencia de los menores, incluida la privación de alimentos y la atención médica. Hasta el 1 de octubre del año 2025 se han registrado 151 muertes de niños y de niñas por desnutrición. Los expertos también han documentado más de 1.000 casos de menores que han sufrido amputaciones entre octubre y diciembre de 2023. También afirman que las violaciones contra niños y niñas palestinas han continuado después del alto el fuego anunciado en octubre de 2023. 25. Entre los hechos documentados figuran tortura, tratos inhumanos y degradantes, violencia sexual y de género y ataques contra instalaciones sanitarias y educativas. Esta Comisión de Naciones Unidas ha pedido a los estados que adopten medidas para garantizar la rendición de cuentas por las violaciones cometidas contra los niños y las niñas palestinas. Son algunas de las conclusiones de los datos de este informe que, como os digo, se ha presentado hace apenas una semana. Un informe de las Naciones Unidas, concretamente de la Comisión Internacional Independiente de Investigación de las Naciones Unidas para el territorio palestino ocupado.
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con las primeras lluvias lava el mundo como un guerrero sus heridas, mientras los mirlos afinan su voz después de un largo invierno sin usarla, y a lo lejos se escuchan las canciones de la tripulación que ya regresa de otra dura jornada en alta mar. Que el dios de los poemas me perdone, pero no hay más verdad en lo que escribo que la celebración de este misterio de ser materia viva que se siente parte de un todo inabarcable y de exhibir como una rara joya que otros esconden como un vicio el denostado don de la tristeza. Es el poema que cierra esta joyita, este libro publicado en la colección Visor de Poesía. El don de la tristeza se titula el poema, se titula el libro. Es de Alfonso Breznes, el madrileño, y ha recibido el último premio Emilio Alarcos de Poesía. Ha dicho de este libro Alfonso Breznes que hay que aprender a mirar dentro de la oscuridad del dolor. Hay que ser conscientes en todo momento de la fugacidad de todo, de lo hermoso y de lo horrible, de la dicha y de la pena. Un dolor de ahora, dice, es parte de la felicidad de entonces. Hay que intentar asumir, tener en cuenta el dolor, la tristeza como una parte necesaria de nuestro proceso vital, de nuestra vida. Alfonso Breznes, además de escritor, también ha sido, entre otras muchas cosas, fotógrafo, también muy aficionado a los collages, al arte, y el arte se nota, está muy presente en este libro. Así comienza, es el primer poema de este libro. Dice así: azul, Patinir; blanco, Friedrich; verde, Hooper. Estos son los colores con que teje de sueños, de desdichas y esperanza la vida mientras duermes su bandera. Y de esos tres colores inventados por Alfonso Breznes, esos tres colores, dice, componen la gama cromática bandera de la tristeza. Esa tristeza a la que ha dedicado ese país de la tristeza, esa manera de ser y de estar en el mundo de Alfonso Breznes, a la que ha dedicado este poemario. Por cierto, luego hablaremos con Fátima, porque he visto por ahí que los cuadros, hay quien dice que algunos de los cuadros de Fátima con esa les recuerdan a las pinturas de Friedrich. Tres partes tiene este poemario de Alfonso Breznes, cada una de ellas dedicado a uno de sus colores. Azul Patinir, la primera; blanco Friedrich, la segunda; verde Hooper, la tercera. Vamos a escuchar ahora, en primer lugar, en la voz de nuestra compañera Alicia Cachero, otra de las historias de este don de la tristeza.

0: de Vita Levis. Preferir siempre lo pequeño, que el corazón no se acostumbre nunca a la abundancia, y dejar por toda herencia a los demás las cosas grandes. Que todo pese mucho y haya muy pronto que soltarlo, como quien lleva un cazo ardiendo o desiste un día de la infancia de llevarse cubo a cubo el mar. Y así, con lo leve y con lo puesto, ir echando raíces en el aire hasta reconstruir aquel jardín que alguna vez llamamos con nostalgia, para poder soñarlo, paraíso.
1: En el paraíso de la tristeza, al paraíso de la tristeza nos lleva de alguna manera Alfonso Prendes con sus poemas. Escuchamos ahora a nuestra compañera Isaro Hernández con otro de los poemas, chiquito, muy chiquito este, del libro de El Don.

0: Mentiras relativas. Hay quien dice que escribir es mentir. Mentira. Escribir es contar una verdad que no existía antes.
1: El don de la tristeza se titula este poemario, como os digo, es del madrileño Alfonso Brezmes, publicado por Visor de Poesía, un poemita más chiquito, hablando de la tristeza, dice así, el último que vamos a leeros ya por hoy aquí. Algún otro día seguro que volvemos a abrir este libro que nos ha encantado. Señalética se titula este poema y dice así, la auténtica tristeza no es la de los que pierden, es la de los que tras ganar descubren que se han quedado solos. Alfonso Brezmes, el don de la tristeza. Nuestra recomendación hay aquí, en nuestro rinconcito de las historias de la poesía. Seguimos hablando de poesía de alguna manera, de arte. Ahora, en los próximos minutos, con nuestra invitada que está aquí ya, en Mar de Fueguitos. Antes, vamos con otra de las canciones de ese Hacha, ese nuevo disco de la argentina Natalia Doco. Boleros, cha-cha-cha, cumbias, reggaetón, chanson francesa, de todo eso hay en este disco, mezclado con electrónica, con música urbana, mucha experimentación, como en los últimos discos de Natalia Doco. Esta canción que vamos a escuchar habla de cuando Natalia era adolescente, de lo que soñaba por aquella época, de lo que quería ser, entre otras cosas, cantautora, y de lo que ha logrado tiempo después. Y se titula Cha-Cha Trap. Esta canción, y hablábamos de la experimentación, pues imaginaros, bueno, lo vais a escuchar ahora, cómo suena un cha-cha-cha mezclado con trap, cha-cha-trap. Natalia Doco.

0: La educación infantil según Mar de Fueguitos. Los niños y las niñas, que serán hombres y mujeres precavidas, son quienes sacan punta a los dos extremos del lápiz.
1: Ahora le vamos a preguntar a nuestra invitada y Mar de Fueguitos si sacaba o no punta a los lápices por los dos lados. Ahora vamos a conocerlo. Antes vamos a invitaros a la exposición en la que podéis ver, entre otras, sus últimas obras. Es una exposición, una muestra colectiva que presenta las creaciones de la última generación de artistas residentes en esta fundación, aquí en Bilbao, en Bilbo Arte. Este proyecto incluye las obras producidas por 12 artistas beneficiarios de la ayuda a la producción en el año 2025-2026. En total, una treintena de obras que pasan a ser parte, a partir de ahora, pues de la colección de Bilbao Arte. Esa exposición se puede ver en Uribitarte, en el número 40, y va a estar abierta pues hasta el 6 de septiembre, ni más ni menos, de este año. Podéis pasaros por allí para ver, entre otras, la obra, las obras de nuestra invitada de aquí en Mar de Fueguitos, uno de esas 12 artistas. Ella es Fátima Conesa, ella es de Algeciras, de Cádiz, nacida en 1977, es artista plástica, pintora, grabadora, también hace instalaciones, es licenciada en Bellas Artes por la Facultad de Santa Isabel de Hungría, en Sevilla, en la especialidad de pintura, es también máster en litografía, tiene también un montón de cursos de fotograbado, de aguatinta, de grabado no tóxico, de tecnosilografía, ha recibido también un montón de premios, de becas, ha participado, ha tenido exposiciones individuales, también colectivas, y es también docente en diferentes talleres y cursos, fundamentalmente en técnicas gráficas. Muy buenas, Fátima, bienvenida aquí a Mar de Fueguitos.
2: Gracias por la invitación.
1: Decíamos, los lápices, no sé por dónde les sacabas tú la punta, si por un lado o por los dos.
2: Hasta el final.
1: ¿Pero por los dos lados o por un lado solo?
2: Ahora solo por un lado, pero yo creo que de pequeña por los dos. Sí.
1: Por los dos lados.
2: Sobre todo había algunos que tenían un color por una punta y otro por otra. Eso ya era...
1: ¿Y si eras de lápices?
2: Sí, de lápices más que de vestidos. Sí.
1: Decías los lápices de colores, ahora hablamos de tu obra, de lo que haces, pero bueno, lo primero que me ha llamado la atención, no sé si de cría también ya te pasaba, poco color en tus obras.
2: Bueno, voy y vengo del color, pero sí que es verdad que cuando empecé a pintar, bueno, empezamos a pintar solos y usamos el color, pero cuando entré en una escuela pequeñita para... Mis padres me apuntaron allí porque decían, esta niña tiene que pintar, pues ahí el color a saco. Luego... Sí es verdad que hay cambios, o sea, siempre hay que buscar otros medios y no sé, el recorrido del color es muy curioso porque parece como que algunas obras ya se agotan, no puedes decir más sobre ellas o sacar de ellas algo diferente y el color es el que va mandando, o sea, cuando ya el color ha explosionado o se va apagando... Instintivamente me fui al negro. Hay obras muy negras, hay obras muy blancas, pero es algo que no pienso. Creo que ellos son los que mandan. Al final la pintura es la que manda y la que marca el reloj.
1: Es muy bonito el título de la colección. No sé si son solamente esos tres cuadros que hay en esta exposición, los tres que a partir de ahora van a ser pasan a propiedad de Bilbao Arte, pero creo que no sé si esa serie o hay más cuadros dentro de esa serie. Se llama El color errante.
2: Bueno, El color errante es el título del proyecto que presenté. Realmente abarca la obra pictórica y la obra gráfica, y lo que vemos en la exposición son tres piezas de grabado. Me gusta que le digas, le has dicho pintura o cuadro, porque ahí lo que me interesaba plasmar es partir el margen habitual de la gráfica, que suele tener un margen, una huella de la plancha, y acercarlo más a la pintura. O sea, tú te acercas y dudas si es tiza, si es lápiz, si es cera, y realmente es una obra hecha sobre una plancha de cobre.
1: Yo no dudé directamente, erré, vamos, me equivoqué, yo pensaba que era pintura.
2: Pero eso es súper bonito, hay que errar para encontrar otras cosas. Y bueno, sí, hay otra pintura cedida a la colección, pero bueno, por falta de espacio y porque es una exposición colectiva que tiene que funcionar el conjunto, pues se decidió poner estas tres piezas.

0: intentamos estar huyendo a través del arte de un poco lo que nos rodea y por otro cómo se comportan esas piezas entre ellas, ¿no? La fuga, esa contraposición de voces, de colores, para que al final se cree una armonía que a veces es complicada, ¿no?, de entender.
1: Hablando de esas fugas, lo de errante, lo de ese color errante, no sé si también viene de ahí, o viene de raro, viene de no sé,
0: Claro,
1: de dónde viene ese color errante.
0: pues mira, a mí hay un libro de Olga, no sé cómo se dice, Tokarczuk, la polaca, que se llamaba Los Errantes. Ese libro me impresionó muchísimo, lo leí hace, cuando salió, vaya, hace ya bastante, son 5 o 6 años creo, y era un libro que me llevaba de un lado a otro. Bueno, era un poco complicado porque si dejabas de leer un día no era imposible seguirle el hilo. Y esa palabra errante, claro, puede significar o deambular, errar por el desierto, deambular, pero a la vez es equivocarse, ¿no? Y bueno, el color errante, suena un poco fuerte, pero realmente ese es mi proceso. O sea, deambular, no sé realmente dónde voy, no hago bocetos previos, sino que todo parte de la última obra que haces, de reflexionar mucho sobre lo que estás haciendo. Y al final lo que me interesa es salir siempre de esa zona que dominas, ¿no?, que es la técnica, que te puedes hacer esclavo de la técnica y lo que me interesa es errar esa técnica.
1: Hablando de ese deambular, una de las cosas que me ha sorprendido es, bueno, para preparar esta entrevista o para quedar para esta entrevista, me contabas pues lo ocupada que estás, que te has pasado pues toda esta beca que has estado aquí en Bioarte, pues prácticamente todos los días, todas las horas del día allí en el estudio, no sé si produciendo o pensando, y claro, uno no es artista, pero esa sensación de que hay que trabajar tanto para que al final te salga, no sé, la obra que quieres que te salga, ¿cómo es ese proceso? Si realmente se trabaja tanto, ¿cuánto se trabaja para conseguir pues al final pues eso, que una de tus fugas, por ejemplo, pues digas ya, está, la tengo?
0: Pues mucho, sí, y luego no está la certeza de que ya está, la tengo. O sea, si hay un momento en el que hay un paro en el proceso de esa obra y si ella no te llama más, es que no necesita más. Al final empiezan a caminar sola y cuando ves que no te llama, es cuando decides que está terminada. Pero dentro hay un trabajo continuo, ¿no? O sea, no se consiguen las cosas a la primera. Sí es verdad que en algún momento, pues, haces un trazo y dices, ¡buah, esto es! Pero eso es resultado de mucho tiempo de trabajo previo, ¿no? Es mucho trabajo, sí. En mi caso, me pasaba igual cuando estudiaba. Yo era muy machacona, no soy una persona inteligente, es que he estudiado mucho. Entonces, a base de eso, sí, el esfuerzo lo que hace es que llegues a cosas. Hay niños que son muy listos y no llegan a nada, ¿no? Pero en el arte yo creo que es igual. El talento tiene que estar, pero el talento se desarrolla con el tiempo, ¿no?, y la dedicación. Y allí pues echamos muchas horas. Sí, y bueno, yo tengo la suerte, no suerte entre comillas, de no estar en mi ciudad, en mi pueblo, que te libera de otras cargas. Entonces, un año de mucha dedicación, de mucho foco en la obra, de muchas horas de pensar, de estar con ella, te cansa, pero bueno, para mí es fundamental la oportunidad de esta beca, ¿no?
1: Y más cansa seguro tener que hablar de tu obra. Sé que no te gustan las entrevistas, de hecho has hecho muy poquitas entrevistas. He leído por ahí que porque eres muy tímida, no sé si habrá más cosas. Claro, una es tímida, una es artista y de alguna manera, pues claro, las obras luego las tiene que ver el público, la gente. No sé si cómo se combate esa, o si esa timidez a la hora de plasmarla en una obra desaparece o una también es tímida a la hora de crear.
0: Yo no, a la hora de crear no soy tímida. De hecho, hay un carácter muy impulsivo. Yo trabajo muy compulsivamente y no pienso en lo que viene después realmente, que en algunos momentos sí me aterroriza. Por ejemplo, siempre voy a llegar tarde a una exposición mía y soy súper puntual, ya lo has visto, que he llegado antes que tú. Pero es como que me auto boicoteo porque no quiero que llegue ese momento. Realmente, la obra ya habla por sí sola. Nosotros no deberíamos de ir a nuestras inauguraciones. Tienen que volar solas. Es algo que está muy protocolarizado, institucionalizado. Hay que estar. La gente necesita ver que eso lo ha hecho una persona
1: Claro, y eso que dicen
0: normal, de, alta, pequeña.
1: Y eso que dicen del apoyo del público, el refrendo del público, ¿y eso te da igual o bueno, o cómo se lleva eso?
0: Bueno, yo tampoco...

0: Tengo un éxito donde me apabulle, ¿no? La gente o la calle o el estar en los medios es quizá, bueno, la decisión de estar con alguien cómodo. Nosotros no nos vemos de hace mucho tiempo, pero el hecho de tener una amiga común, pues me apetecía. Y la radio siempre es más fácil que la tele, ¿no? No sé si es necesaria la publicidad y el lo que hace que tu obra llegue actualmente a otra gente, ¿no? Pero bueno, ¿cuántos artistas han llegado luego y sin medios, ¿no?
1: Hablando de llegar y de vender la obra, he visto por ahí también, he leído que, bueno, una cosa muy bonita que dices de ti misma, aunque te autosaboteas, te llamas, o bueno, te calificas como pintora romanticista del siglo XXI, que eso suena muy bonito. Y ahí por ahí también he leído que hay gente que de tu obra más reciente, que dicen, bueno, que está muy relacionada con la naturaleza, con la rotundidad de la naturaleza, y te identifica, bueno, dice que parecen tus obras, tus nuevas obras, a paisajistas románticos como Turner, como Constable, como Friedrich. ¿De dónde viene esa pasión? O si, bueno, si estás ahora en ese momento de, bueno, en el que la naturaleza te tiene atrapada, ¿y cómo es eso? ¿Cómo es una pintora romanticista del siglo XXI?
0: Fíjate que ahora al final de este año de trabajo, que ha sido intenso, no me siento tanto así.
1: Ah, ¿has perdido el romanticismo?
0: No.
1: O, ah.
0: Bueno, Bilbao es poco romántico, ¿no? Pero no, no, siempre. O sea, el romanticismo es de las cosas buenas que dejó Alemania también, ¿no? Entonces, sí, me gusta esa idea de el artista que trabaja en soledad, que se enfrenta a la naturaleza, a sí mismo, ya no eres tú el que eres el centro del mundo, sino todo lo demás. Y al final, en la pintura yo busco eso, busco esa reflexión de enfrentarte contigo. Yo creo que esa idea romanticista de, no sé si real o irreal, un poco utópica, para mí es real. Yo no concibo trabajar desde otro punto. Es más el concepto de trabajar desde ahí que al final salga una obra que es romanticista. Si la comparas con muchas líneas de trabajo ahora en la pintura, pues la abstracción y mucho menos en estos colores apagados, tristes, sombríos, con una luz de fondo, está fuera de contexto, de moda, ¿no? Pero bueno, eso es lo que me gusta y en contra.
1: Tus obras son abstracción, son arte conceptual, algunas de ellas. He visto también por ahí, me ha sorprendido, no sé si lo has dicho tú o quién lo ha dicho, eso de que el arte conceptual es el mejor puente de unión con el espectador. Y claro, yo pensaba lo contrario, digo, bueno, me ponen una obra abstracta y digo, pues el artista igual lo que quiere es, bueno, que me rompa la cabeza para intentar llegar a lo que, no, más que una más realista. Pero ¿tú crees que realmente eso, que a través de la abstracción es como el espectador, el que ve tus obras, puede llegar más fácil a lo que quieres hacer, a lo que quieres mostrar?
0: Claro, es una pregunta porque al final hay siempre esa contradicción de, jo, es que no lo entiendo. Bueno, es que el arte no hay que entenderlo, hay que sentirlo, es como la música, ¿no? Yo no empecé a pintar. A mí la sensibilidad artística, si podemos llamarla así, me llega a través de la música. Yo recuerdo cómo sentí una vibración cuando era pequeña, a partir de una canción o de una música. Después eso se ha convertido en abstracción, en pintura. Una vez que la obra está hecha, ya no es tuya. Ya eso pertenece a quien la ve, si la puede ver. Y si no, pues al taller. Ahí estará escondida, ¿no? Conceptual, pues me encantaría que hay términos también que están limitando mucho el cómo denominamos o dónde clasificamos las artes visuales. Pero por supuesto, la abstracción yo creo que es algo conceptual. Tú trabajas tu concepto, la obra va caminando y bueno, quizá el arte conceptual sí funciona más por sí mismo. Hay una explicación, hay un porqué. En la obra, por ejemplo, el más recordó es una estética que quizá refleja muy bien la idea de esas almas perdidas en el mar, pero que quizá el espectador necesita saber qué significa eso leyendo un texto, ¿no? Que también me parece bien. Hay que dedicarle tiempo a mirar. Y bueno, eso es lo que menos tenemos, quizá el tiempo, ¿no? Enfrentarte a una obra y estar dispuesto a comunicarte con ella necesita un tiempo.
1: Hablando de esa obra, esa exposición, esa obra El mar recordó, creo que es del año 2022, y viene con una larga explicación un poco de que yo creo que sí, en lo que has contado, ¿no?, que sí que muestra, bueno, muy bien un poco de, ¿no?, pues el motivo, el porqué de esa obra. Creo que es de caucho, como una lona enorme de caucho. Hay como 44.764 agujeros perforados en ese caucho, una especie de sudario iluminado, leído por ahí, y es una elegía a todas esas personas que entre el año 1993 y el 2021, refugiados, refugiadas, migrantes, murieron tratando de llegar a Europa, muchos de ellos a través del Mediterráneo. Ese caucho es el material también del que estaban fabricados buena parte de las pateras, y ese caucho también es una especie de ventana desde la que se puede ver a través de sus agujeros lo que hay al otro lado, lo que tenemos de este lado. Y quizás esa obra, sí, no sé si es un poco diferente a todas el resto de tu, ¿no?, de tu sí. trayectoria, las que hay en la...
0: Sí, bueno, es mi obra preferida. Yo quisiera hacer todos los días algo así, pero es complicado. De hecho, esa obra es un misterio porque no la tenía pensada. O sea, yo tenía pensada la idea, pero ella misma fue evolucionando. O sea, yo no vi lo que había hecho hasta que desplegué esa lona de 2,20 m x 3 m, porque no tenía espacio suficiente para verlo. Entonces yo iba haciendo agujeros en una mesa de 60x100 y moviendo la tela. Y haciendo, intentando que fuera concéntrico, ¿no?, el paso de la luz. Pero hasta que yo no fui a la sala a instalarla, yo no me di cuenta de las posibilidades plásticas que tenía esa obra. Es decir, ahí es donde te das cuenta de que la creación artística, si podemos llamarlo, es un misterio.
1: Ahí sí dijiste, lo tengo.
0: Lo tengo, o sea, me gusta, es de las pocas cosas que salen y donde yo creo que sí estaba mucho en el inconsciente, porque eso fue un proyecto fallido, una exposición colectiva que iban a hacer en Tarifa, que se iba a llamar Éxodo, que incluía, bueno, los temas migratorios y tal, y al final esa exposición no se hizo, no había presupuesto, pero yo me quedé con la idea ahí. Y bueno, lo mejor es cuando se instala la tela y yo vi lo que ocurría detrás de la tela, porque fue instalada en un ventanal. Y me pareció algo, no sé, más mágico, ¿no? Igual es en mi mirada, pero realmente cuando la gente lo veía decía, guau, es muy curioso. Y cuando ya leían por qué estaba hecha la obra de esa manera y a qué se refería, y fue expuesta en la línea, o sea, nosotros estamos acostumbrados a esas noticias, a esas llegadas masivas, migratorias, allí en la zona del faro, cerca de Algeciras. Y claro, bueno, es esa obra que tiene también un compromiso social, veo como que justifica más mi trabajo. Me siento como que hago algo más que pintar, ¿no?
1: También he visto, bueno, claro, yo no he visto la obra más que unas fotos que hay en la página web, que eso desde aquí, desde nuestra posición, pues se ven esos agujeros, entiende lo que es la obra, pero desde el otro lado también, pensando en esas personas que están atravesando la mar, jugándose la vida, también esos especies de agujeros, dices, pues se pueden también asimilar como si fuera una especie de onda, estrellas que te guían, ¿no?, de alguna manera también hasta ese
0: claro,
1: paraíso que estás buscando, ¿no?
0: Claro, bueno, que te guían, estrellas que te guían, yo más bien veo a estas personas como esas estrellas, ¿no?, que existen ahora. Al final, polvo de estrellas, ¿no? Es duro, pero a la vez siempre vamos buscando esa estética en lo que es inhumano, ¿no? Y me parece que es una forma bonita de acercar a la gente ante este tema, ¿no? Que allí... O sea, hay una costumbre, entre comillas, de estas noticias y no y no se hace nada y no cambia nada y no...
1: No cambia. Hablamos del año 2022, 21 cuando hiciste esta obra.
0: Sí.
1: No cambia nada y lo que cambia, cambia peor, porque cómo, sí. ¿Cómo estamos a día de hoy? Vamos, ¿cómo están las cosas?
0: De hecho, yo estoy en contacto con esa organización que es United Lease of Refugee Death y acaba de actualizar ese número. Van actualizando datos de gente que tienen constancia que ha desaparecido en el mar, ¿no? Pero lo que no sabemos es dónde llega la punta del iceberg, ¿no?
1: Y dónde llega nuestra inhumanidad, diría, tampoco sabíamos, pero bueno, ahora en lo último, que
0: bueno,
1: hace años parecía increíble, pero eso de que ahora se van a construir en países de los alrededores, pues cárceles para, en vez de tenerlos aquí, mandarlos allá y así ya nos olvidamos del problema, vamos.
0: Es un desastre. da mucho miedo.
1: El mar que decimos por acá, muy presente también, no sé si, bueno, en algunas de tus obras he visto también que tienes otra exposición que se llamaba The Sea Song, por ejemplo, hablando de la música y el mar, o bueno, otras obras que se llamaban algo así. No sé hasta qué punto el mar te ayuda o te acompaña a la hora de crear.
0: Pues mira, hasta que no he venido aquí no me he dado cuenta, a lo mejor suena radical, pero es que lo echo de menos. La ría no es lo mismo que el mar. Entonces yo aquí en Bilbao no huelo a mar, huelo diferente. Y bueno, está el mar súper cerca, pero sí, yo creo que es algo como donde naces y esos cambios de viento, el poniente, el levante, es como lo que organiza la vida diaria y cómo estás, porque allí en el sur influye mucho cuando el levante. De hecho, te vuelves un poco loco, ¿no?, con esos vientos fuertes. Y luego los cielos son diferentes donde hay mar abierto. Tienen como otra profundidad, ¿no? Aquí yo veo, y como cuando vivía en Sevilla, los cielos son planos. O son grises o son celestes, pero no hay un juego de nubes. En cambio, en otros sitios de costa, pues dando a Rivia, no sé, Lekeitio, pues ves esa apertura de mar que te da otra luz. Y bueno, influye, claro, todo influye. Yo creo que al final, como influyó que me fuera a Alemania también y la pintura cambió, ¿no? De allí donde vas cambias tú y por tanto cambia tu obra, ¿no? Que es lo interesante también.
1: ¿Y aquí más grises o más colores por Bilbao?
0: Ay, no sé. Ahora...
1: ¿No sabes todavía? Digo,
0: la obra que... Si miro la obra que he hecho este año, bueno, hay un poco de todo. Sí, es verdad que no he llegado al negro, pero me apetece otra vez. No sé. Es verdad que venía de una etapa bastante oscura y es un poco sorprendente que venga aquí y empiece a pintar con más color, ¿no? Habiendo más luz en el sur, pero eso quizá puede ser que vaya en contra un poco de lo que aparece primero en mi cabeza, ¿no?
1: Se nos acabó hace tiempo el tiempo, pero bueno, vale. Para ir terminando y hablando de cosas que hay que hablar siempre, del Bill Metal. Mucho trabajo, mucho esfuerzo, una vida dedicada a esto. No sé si se puede comer del arte, de lo que una hace, una crea.
0: No.
1: No se puede directamente.
0: No. Hay momentos que sí y otros que no. A ver. También depende de lo que definas arte. Para mí, vivir también de la docencia es vivir del arte. Porque es un espacio donde también aprendes, donde se está creando, donde los alumnos te aportan, donde todos somos alumnos. Y también eso es vivir de arte. Nosotros, bueno, tenemos que tirar también de cursos. Y al final es ese acercamiento de la docencia, de seguir también haciendo una propaganda de ilusión de que se puede vivir del arte no solo vendiendo obra. Hay muchas formas de hacer arte y yo creo que ahora, por ejemplo, en el tema de la gráfica, que hay muy pocas horas en la universidad, no hay tanta dedicación en la especialización de las técnicas como antes, el hacer cursos y el seguir promoviendo que algo siga funcionando y que se pueda transmitir en las generaciones posteriores es para mí maravilloso, ¿no? Entonces, a veces vivimos de la divulgación de las clases y otras veces pues sí, vendes obra, ganas un concurso, te dan una beca.
1: Se habla en los últimos meses bastante también de esa renta básica para los artistas, de esa ayuda del gobierno que no sé cómo lo ves eso. Que,
0: pues lo veo súper negro, o sea, no creo que llegue a...
1: Pero ves bien que
0: hombre,
1: que
0: claro, es que no me acuerdo quién dijo, pero el arte sirve para que funcione todo lo demás. Entonces, si no se le toma un poco de atención a que necesitamos música, necesitamos el teatro, necesitamos el cine, la pintura, para poder seguir viviendo, pues hasta que no se tome conciencia de eso no va a ser valorado. Entonces, bueno, no creo que llegue aquí. Ha llegado a otros países, ¿no? Como Irlanda, que ya hay. Y bueno, pero este discurso es que ya es. ¿Sabes? Estamos tan cansados. ¿Cuándo ha vivido bien un artista? ¿No?
1: En las dos últimas, ya para terminar. Ahora que con el dedito vamos pasando, pues eso, cada uno o cada una ve 350 millones de imágenes cada día. Una persona que se dedica al arte como tú y que sabe lo que le cuesta, por ejemplo, pues eso, crear una obra, no sé cómo vives eso de que, pues eso, la gente pase obras de arte como si fuera, no sé, si churros o qué.
0: Ya, bueno, pues se vive mal, igual que el tema de la inteligencia artificial, ¿no?
1: Como también, claro.
0: También. Que. Bueno, al final es una herramienta y tal, y el exceso de imágenes, pues claro, hay. Lo más difícil es educar a la gente visualmente y debería, bueno, educarla en educar en todos los sentidos, ¿no? Pero cuando yo veo aquí que eso, por ejemplo, en mi pueblo no ocurre, hay un museo y veo que van colegios con niños, es tan fundamental acercar, que la gente se acerque a la obra física, ¿no? A la obra material, porque es material, no es. La música te llega al oído desde muchas formas y es fácil de asumir, pero una pintura no es lo mismo, claro, la sensación física debe existir. Bueno, hay una elección. Si quieres, puedes ir al museo, si quieres, puedes ir a talleres de artistas, pero claro, todo eso está en tener una sociedad educada y basada en que el acercamiento al arte es fundamental, ¿no? Que en algunos países sí lo son.
1: Ahora sí, la última. He visto por ahí, no sé si es también una serie, alguna obra que tienes, que se llama Islandia.
0: Ah, sí, va, qué antigua.
1: Y ahí también he encontrado un proverbio islandés que me va a servir para despedir esta conversación y para la última pregunta. Dice ese proverbio islandés: llegarás a tu destino aunque viajes muy despacio. Una idea que me ha parecido preciosa.
0: Sí.
1: No sé si sabemos o si sabes hacia dónde va ese deambular, ese destino, hacia dónde esperas que te lleve.
0: Ay, no sé, a Ithaca.
1: A Ithaca, por ejemplo.
0: Por ejemplo, sí.
1: Que también tiene mar.
0: También.
1: Pues muchísima suerte, Fátima, con esa. Vamos a recordar en la exposición de Bilbo Arte, está en la sala que tiene Bilbo Arte, en Uribita Arte 40, aquí en Bilbao. Y hasta el 6 de septiembre van a estar ahí esas obras de ella y de otros 11 compañeros, compañeras artistas que han estado becadas en residencia aquí en Bilbo Arte. Muchísimas gracias, Fátima Colesa, por estar en Mar de Fueguitos y mucha suerte con lo que queda por delante.
0: Gracias a ti, Gorka.
1: Un saludito. Agur.
0: Agur.
1: Chao.

0: ¿Y si la mar no me cumple? ¿Si la mar me olvida? ¿Si la mar no me arropa en mis travesías? ¿Si no me lleva nunca de ninguna parte a ningún lado? ¿Seré entonces yo quien lleve a la mar conmigo? Mar de Fueguitos.
1: Con la mar nos vamos a ir, como os decíamos, último programa de esta temporada, si todo va bien, esperemos que sí, regresaremos por aquí, allá por comienzos del mes de octubre. Junto a la mar nos vamos a quedar y cantándole también, dedicándole esta canción a ella, a nuestra mar. El nuevo disco de la argentina Natalia Docco se llama Hacha y esta es una de las canciones más tranquilitas que hay en el disco. Habla de una tormenta gigantesca en la mar. En esa mar hay un barquito que está allí peleando contra la tormenta y que confía en poder llegar a buen puerto, poder llegar a la otra orilla. A la mar se titula esta canción de Natalia Docco. Con ella nos quedamos. Os deseamos lo mejor, que os vaya bonito este verano y nos vemos a la vuelta dentro de unos mesecitos. Agur.

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0: hacer, ¿no? El intento, probar con otra persona, evidentemente, pues si no se puede lanzar a la perrita Laika, ¿no? Una, sí. Pues utilizó, ¿no? La figura de Carrero Blanco
1: del para... perrito aliante.
2: Sí, en esos informes se recoge también el avanzado estado de una maniobra urbanística sin precedentes del Partido Nacionalista Vasco. Parece ser que a través de la Diputación Foral de Vizcaya pretenden recalificar el suelo del Cabo de Machichaco y otorgárselo a la Fundación Sabino Arana para que construya allí un centro de lanzamiento espacial que sería el centro de lanzamiento más moderno del mundo libre en el momento de su construcción.
0: Bueno, libre, porque aquí evidentemente...
2: Sí, pero entendiendo el mundo libre como todo el planeta, exceptuando algunas regiones de Asia y de África.
1: Y de Oceanía, con Oceanía.
2: La ley tribal.
1: El canibalismo.
2: Decía, este proyecto parece estar muy avanzado y la consecución de las obras se esperaría para mayo del 2009, según se desprende de estos informes. Siguiendo ese calendario, en abril de 2010 el PNV estaría en condiciones de lanzar su primer vehículo tripulado, posiblemente pilotado por miembros de Aralar, dado el carácter experimental de dicho lanzamiento y la alta probabilidad de accidente. Todo esto viene recogido en esos informes,
0: ¿no? Los que hemos tenido acceso y que son de una gran importancia y que se muestran las claras, pues por dónde va, ¿no?
2: ¿Cuáles son las intenciones? En resumen, digamos que este proyecto que ellos llaman Deimos Bachoquia constaría de tres fases. La primera fase, como hemos dicho, sería la creación de una base de lanzamientos en el Cabo de Machichaco, así como la obtención de derechos ilimitados de uso de la red de satélites Skynet 3000, una red de satélites que actualmente está gestionada y controlada por el gobierno estadounidense, pero que el PNV parece ser que mediante la diáspora